de las compañeras, de los testimonios, de los negocios, estar abiertos también, muy abiertos a escuchar, a aprender de la gente que ya lo transitó. Eso te ayuda, te va a ahorrar muchos tropiezos, no porque no los vayas a tener, porque también

0: empresariales que existen para distintos giros o sectores, y que puedan ellas contar con este tipo de capacitación, de experiencia, de viva voz, y que también, pues bueno, se preparen. Y también hay un trabajo interno que tiene que ser muy, muy fuerte para poder entender todos estos tropiezos que se van dando a lo largo y que no te vayas a caer,
1: definitivamente.
0: ¿No?
1: Definitivamente. Oye, Liliana, ¿qué crees? Nos alcanzó el tiempo. Qué maravillosa conversación tuvimos. Gracias. De verdad, yo me quedo muy contento, muy satisfecho. ¿Quieres en 30 segundos hacer un comentario al auditorio, despedirte, por favor?
0: Claro que sí. Pues muy agradecida, diputado, por el espacio, de Yanira.
1: Gracias a ti.
0: A
1: gracias.
0: Todos y a todo el auditorio que estuvieron aquí presentes. Y pues nada más que los esperamos, que conozcan nuestra agenda que todavía tenemos programada y que va a estar sumamente interesante. Tenemos mucha labor social todavía por hacer, mucha capacitación para nuestras empresarias. Las van a estar viendo en distintas plataformas digitales, y que se sumen a participar con nosotras, a todas las mujeres empresarias. Hago un llamado especial.
1: Muchas gracias. Por lo pronto, si tu siguiente sesión nos invitas, el equipo de producción de Emprende Radio puede ir a tomar algunas tomas, y enriqueceremos la transmisión que se va a hacer en las plataformas digitales de Yanira, donde nos van a poder observar. Esta entrevista la vamos a preparar, la vamos a producir, a editar. Perfecto. Tenemos un equipo muy profesional aquí con nosotros, y se va a subir a las siguientes redes.
2: Así es, diputado. Nos pueden seguir en redes sociales como Emprende, y directamente al diputado como Julián López Galeana en Instagram, en TikTok y en Facebook, y a una servidora como Deyanira Uribe.
1: Gracias, Deyanira. Este programa no fuera posible sin la operación oportuna de Miguel Ángel Cortés. Gracias, Miguel Ángel. Gracias, Adán. Gracias, Billy. Gracias a todo el equipo de Radio y Televisión de Guerrero. Pero sobre todo, también por supuesto a mi equipo, al equipo de Julián López, muchas, muchas gracias al equipo de Emprende Radio, pero por supuesto a usted. Usted que hace posible que este programa sea una realidad, que nos sintoniza en vivo, en radio, y que nos sintoniza también a través de las plataformas digitales, observando la reproducción de estos contenidos. Muchísimas, muchísimas gracias. Recuerden, Emprende Radio todos los lunes, 5 de la tarde, a través de
2: Acapulco 97.7 FM, Zihuatanejo 92.1 FM, Chilpancingo 870 AM y Zumpango por el 88.3 FM.
1: Muchísimas gracias. Que Dios los bendiga. Estamos en constante movimiento. Gracias.
2: Gracias. Hasta el siguiente lunes.
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0: principales del mercado central, pero hay que recordar que están en proceso de construcción. Vamos a conocer más acerca de esta situación que pone en jaque al mercado.
1: Un incendio en la calle 2 de agosto cerca del mercado central dejó 10 locales afectados la noche de este domingo. De acuerdo con la Secretaría de Gestión Integral de Riesgos y Protección Civil, la explosión alcanzó un local donde había pirotecnia, la cual detonó y posteriormente el fuego se extendió. Los locales afectados fueron un puesto de pirotecnia, 2 puestos de hierbas, 3 de ferretería, así como 2 puestos de artesanías. Los lesionados: Alberto Galtizama Flores, de 30 años, con diagnóstico de cortadura por vidrios; María Luisa Flores Agüejote, de 67 años, por crisis nerviosa; Luis Alberto Laltizapa Terrero, de 10 años, con el diagnóstico de cortadura por vidrios; Marisela Terrero Matador, con 29 años, por crisis nerviosa; Ailani Terrero Laltizapa, de 2 años, por crisis nerviosa, así como Leocadio Lentizapa, con 67 años. Lo anterior, de acuerdo con el coordinador de Protección Civil y Bomberos de Acapulco, Raúl Noyola Rocha.
2: No hay un preliminar todavía, se está encargando ya lo que es la fiscalía. Ellos se acordonaron, hicieron sus levantamientos de evidencias en la madrugada. De hecho, nosotros no hicimos tanta remoción porque no hubo tanto fuego. El poco fuego que hubo, los vecinos apoyaron para propagarlo.
1: Diversas autoridades de Protección Civil Estatal y Municipal realizaron labores para controlar el incendio, retirar el escombro y asegurar la zona. El incidente ocurrió en los locales provisionales habilitados en esa vía, mientras continúa la reconstrucción del mercado central afectado por los incendios el 5 de junio de 2023, el 18 de octubre y el 25 de diciembre de 2024, así como el 30 de julio y el 13 de diciembre de 2025. Con imágenes de Jairo Méndez para RTG Noticias, Beatriz Galindo Matamoros.
0: Pues todo un historial de destrucción, de tragedia, este mercado central de Acapulco, y que, bueno, insistimos en que las instancias correspondientes tendrían que estar ya trabajando en algo ya más seguro, pues en garantizar esa seguridad para el comercio o los comerciantes que están ahí en este lugar, ¿no? Vamos a conocer una de las historias de, pues, estas personas que perdieron todo en esta explosión ocurrida anoche ahí en el mercado.
1: La calle 2 de agosto, siempre bulliciosa, por ser eje principal del mercado de Acapulco, amaneció este lunes en silencio y acordonada tras el siniestro de anoche. Algunos locales abrieron a manera de retomar la actividad, pero la mayoría permanecieron cerrados, aunque no resultaron afectados directamente por el fuego. El ambiente es incertidumbre, entre artículos ennegrecidos, láminas retorcidas y mercancía reducida a cenizas, el olor a humo aún prevalecía en el aire de la mañana. Sentado frente a lo que hasta hace unos días era su patrimonio, Pedro Fernández, dedicado hace más de 15 años a la venta de artículos de ferretería, trata de asimilar las pérdidas. Mientras relata lo ocurrido, las lágrimas aparecen en sus ojos. Es la tercera ocasión que un incendio consume el esfuerzo de toda una vida y lo deja sin la mercancía con la que sostenía a su familia.
3: Incalculable, a veces tenemos muchas cosas, mucha mercancía. La ferretería es caro, ese estanzo es caro, pues. Y la verdad que, pues, uno pide crédito, pide dinero prestado, para poder volver a invertir.
1: En el sitio aún pueden verse productos calcinados, materiales dañados y pertenencias que hasta hace unas horas representaban el sustento de decenas de familias. Permanece cerca de su negocio, esperando que en este segundo día después de la tragedia, las autoridades puedan brindarle apoyo para resarcir las pérdidas materiales y comenzar de nuevo. Porque aunque el fuego ya fue apagado, para muchos comerciantes la lucha apenas comienza. Con imágenes de Jairo Méndez para RTG Noticias, Beatriz Galindo Matamoros.
0: Bueno, así las cosas con este tema, que ya, como lo dijo Betty Galindo, hay todo un historial de tragedia en el mercado central, y vamos a estar muy atentos a lo que continúe con este con este nuevo

0: accidente o incidente ahí en la calle 2 de agosto. Vamos ahora hasta Quechultenango, donde sus habitantes fueron sorprendidos por una tromba, por una fuerte lluvia, y el reporte nos los presenta nuestro compañero Felipe Zurita.
1: Una intensa tromba registrada durante la noche de este sábado 1 de agosto convirtió en caos el cierre de las festividades en honor al señor Santiago en el municipio de Quechultenango. Los fuertes vientos y la lluvia derribaron la lona que cubría la plaza de toros mientras se realizaba un jaripeo, lo que obligó a cancelar el evento principal de la feria. El incidente dejó pérdidas materiales para comerciantes y organizadores, además de provocar crisis nerviosa entre algunos asistentes que fueron atendidos por elementos de Protección Civil Municipal. Las autoridades informaron que no se registraron personas lesionadas, aunque los daños materiales marcaron el cierre de la celebración. RTG Noticias, Felipe Zurita.
0: Vaya situación. La noche de este sábado, 1 de agosto, fue suspendido el concierto del cantante de regional mexicano Carin León en la Arena GNP de Acapulco. ¿Y a qué se debió? Bueno, pues nada menos que a esta tormenta eléctrica que pues causó la suspensión. Ya había comenzado el concierto, pero pues una tormenta eléctrica es peligroso, ¿no? Dado que este es un lugar al aire libre y podemos ver bien nada más los rayos que se estuvieron registrando durante esa noche del concierto. El recinto fue desalojado en medio de la lluvia para salvaguardar la integridad física de las y los asistentes y también del cantante. Y bueno, pues así las cosas, mucha gente se molestó. De hecho, terminó se suspendió el concierto y después se fue la energía eléctrica en esta zona. Por lo tanto, pues, por seguridad, y esto es bien importante, que ahora que hemos tenido muchas tormentas eléctricas en varias partes del estado de Guerrero, hay que extremar precauciones, no hay que exponerse y mucho menos salir a grabar porque pensamos que no nos puede pasar nada. Es peligroso salir a hacerlo sin tomar las medidas pertinentes o en su caso salir a eventos cuando hay pronóstico de lluvia, ¿no? Y la tormenta eléctrica que se registró la madrugada de este sábado en gran parte del estado pues dejó 5 árboles caídos en la región Costa Chica y encharcamientos en distintos puntos de Acapulco. Vamos a escuchar al titular de la Secretaría de Gestión Integral de Riesgos y Protección Civil del Estado, Roberto Arroyo Matus.
2: Tuvimos también algunos árboles colapsados, nos reportaron 5 árboles colapsados en el caso del municipio de Metepec y además algunos encharcamientos en la zona dorada y tradicional de Acapulco, en la zona de Diamante. Había un espectáculo que fue suspendido por los organizadores, aunque no llovió fuerte ahí, sí, una tormenta eléctrica bastante intensa en la zona principalmente del Acapulco Dorado.
0: Además, desmintió que una persona pues haya fallecido a causa del impacto de un rayo en Acapulco por la tormenta eléctrica.
2: Noticia que circuló en redes sociales, hay que tener mucho cuidado, en las redes sociales se vierte información falsa. Efectivamente nos corroboraron que no fue una persona que fuera alcanzada por un rayo, ni tampoco falleció, fue una persona que al parecer padece de epilepsia y tuvo un episodio y afortunadamente fue trasladado a una clínica.
0: Y habitantes de las colonias Nueva Era y Rubén Jaramillo cerraron este domingo por la noche, pues ambos sentidos de la carretera federal Acapulco Zihuatanejo cerca de la curva conocida como el derrumbe, esto en Acapulco. Ante la falta del servicio de energía eléctrica, pues que la tormenta del sábado, pues averió el sistema de electricidad y pues nada más no tenían para cuando la Comisión Federal de Electricidad pues reparar ese desperfecto. La lluvia, pues provocó daños en los transformadores y cableado en distintas colonias del puerto, no solamente en este punto, en esta zona poniente, también hubo algunas afectaciones en Costa Azul, en varias colonias de nuestro puerto. El bloqueo ocasionó largas filas de autos sobre la vía federal y concluyó una vez que los vecinos obtuvieron respuesta de la Comisión Federal de Electricidad a su demanda pues de restablecer el servicio eléctrico en esta zona poniente del municipio. Por cierto, comento que en el poblado de Llano de la Puerta, esto es en San Marcos, Desde la madrugada de hoy no hay energía eléctrica. Ya lo han reportado a la CFE y pues nomás no hay respuesta y la gente sigue esperando que se repare el servicio. Insisto, es en el poblado de Llano de la Puerta. Así es como nos están pasando aquí el reporte. También hay apagones, se registraron apagones en varios municipios de la Costa Chica debido a la tormenta eléctrica del fin de semana.
3: Debido a una fuerte tormenta eléctrica, habitantes de San Marcos se quedaron sin energía eléctrica por más de 6 horas la madrugada de este lunes. El servicio se restableció alrededor de las 10:30 de la mañana. Decenas de familias fueron afectados por el corte de energía eléctrica, lo mismo con la señal de teléfono celular e internet, que quedó interrumpida por varias horas. En el municipio de Las Vigas, la tormenta eléctrica provocó la suspensión de una fiesta debido a la fuerte lluvia y falta de energía eléctrica. Los municipios de Copala, Cuautepec, Cruz Grande y Ayutla de los Libres esta madrugada tampoco no contaron con el servicio de energía eléctrica por varias horas debido a la fuerte lluvia. Víctor Manzanares, Romualdo, RTG Noticias.
0: Así es, las tormentas eléctricas que han estado causando muchos problemas. Es importante que cuando se registre una tormenta eléctrica, pues no hay que colocarse debajo de un árbol o de un poste o de alguna torre de estas antenas de telecomunicaciones. Eso no lo puede usted hacer, no lo haga. Tampoco salir a la calle, pues nada más para salir a grabar, como hoy en día acostumbran los famosos creadores de contenido que realmente exponen sus vidas por unos likes. Entonces no vale la pena hacer eso, de verdad, tómelo en serio. Hoy en día estamos teniendo tormentas eléctricas con mayor constancia. Y lluvias causan arrastre de basura y encharcamientos en Acapulco. Vamos con la información completa.
4: Después de la lluvia de la noche de este domingo, trabajadores de los tres órdenes de gobierno realizaron limpieza en playas y avenidas principales del puerto. Solo encharcamientos leves y arrastres de desechos fue lo que dejaron las precipitaciones.
5: Sí, con unas lluvias que fueron no fueron tan fuertes, la verdad es que sí estuvieron, tuvimos lluvia, pero no tan torrencial, y esto no originó tanto arrastre de basura. La verdad es que ya el cuerpo de personal operativo de mujeres y hombres de la promotora de playas han estado muy pendientes desde muy temprano, y bueno, pues la verdad es que no tuvimos nada sorprendente, afortunadamente.
4: Por su parte, la Secretaría de Gestión Integral de Riesgos y Protección Civil de Guerrero dio a conocer que para este lunes se pronostica un ambiente fresco durante la mañana y caluroso hacia el mediodía, mientras que por la tarde y noche aumentará la nubosidad con probabilidad de lluvias de ligeras a moderadas, además de precipitaciones fuertes de manera ocasional en distintas regiones del estado. De acuerdo con el pronóstico, las lluvias podrían presentarse con rachas de viento de entre 40 y 70 kilómetros por hora, principalmente en las regiones Sierra, Costa Grande, Acapulco, Centro, Costa Chica y Montaña. Estas condiciones meteorológicas son ocasionadas por la interacción de una circulación ciclónica en niveles altos frente a las costas de Jalisco, un canal de baja presión al noroeste de Guerrero y el desplazamiento de la onda tropical número 23 frente a las costas de Colima, sistemas que favorecen el ingreso de aire marítimo tropical hacia la entidad, informó Teresa Lubiano de Labra, RTG Noticias.
0: Los invito a que se mantengan con nosotros bien informados. Vamos a hacer una breve pausa y volvemos.
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0: Estamos de vuelta, muchas gracias por acompañarnos. Vamos ahora con la información de la gobernadora Evelyn Salgado Pineda, quien hace un llamado a todas y todos a defender la justicia y la soberanía en este mes considerado dedicado a Vicente Guerrero Saldaña.
1: La gobernadora Evelyn Salgado Pineda convocó a todos los guerrerenses a seguir trabajando arduamente, servir con responsabilidad, defender siempre la justicia, la igualdad, la soberanía y la dignidad de nuestro pueblo. Acompañada de autoridades civiles y militares, la gobernadora Salgado Pineda encabezó el homenaje e izamiento de bandera correspondiente al mes de agosto.
2: Les invito a que renovemos esa entrega, ese amor por la camiseta y por nuestro estado.
1: Agosto es mes del natalicio del general Vicente Guerrero Saldaña, consumador de la independencia de México.
2: Durante estos días honraremos también la memoria de Vicente Ramón Guerrero Saldaña, máximo prócer de nuestro estado, libertador de México, indígena y afromexicano, presidente de la República y defensor de la igualdad, quien decretó la abolición de la esclavitud. Su vida y su legado nos recuerdan que en México y en Guerrero la patria es primero.
1: Les ha informado Hugo Sandoval Alcaraz para RTG Noticias.
0: Bueno, pues vamos a conocer más acerca de las actividades que se van a llevar a cabo por el natalicio de Don Vicente Guerrero. Hugo Sandoval nos informa al respecto.
1: Este fin de semana se realizó la 19ª cabalgata por la libertad, con la cual dio inicio las actividades por la conmemoración del 244 aniversario del natalicio del general Vicente Guerrero Saldaña. Durante 13 días, Tixtla será un espacio de encuentro con la historia, el arte, la cultura y las tradiciones. Habrá conversatorios, presentación de libros, conferencias, bailes populares, torneo de fútbol, entre otras actividades. La tarde del domingo se realizó el recorrido de danzas tradicionales. El día 9 se realizará el izamiento de bandera y sesión solemne a las 6 de la mañana. A las 8 se depositará una ofrenda floral en el Jardín Central Vicente Guerrero. El lunes 10, a las 8:45, se realizará la ceremonia cívica y ofrenda floral por el 244 aniversario del natalicio del general Vicente Guerrero Saldaña. En punto de las 9, iniciará el desfile cívico-militar que recorrerá las calles principales de Tixtla. A las 18 horas, se realizará la callejoneada. Las actividades culminan el 13 de agosto con danzas prehispánicas. Les ha informado Hugo Sandoval Alcaraz para RTG Noticias.
0: Bueno, pues ahí está la agenda por si desea usted ir y visitar Tixtla, que es el lugar donde nació Vicente Guerrero. Puede acudir, puede disfrutar de las actividades y además conocer este bonito lugar, este bonito municipio de nuestro estado de Guerrero, ¿no? Vamos ahora con esta información que tiene que ver con la tranquilidad en la zona serrana de Chilpancingo, así lo aseguran las autoridades locales. Vamos con el reporte de Felipe Zurita, nuestro compañero corresponsal en la región centro.
3: El presidente municipal de Chilpancingo, Gustavo Alarcón Herrera, descartó hechos de violencia en comunidades de la sierra del municipio, luego de que en redes sociales circularan versiones sobre presuntos hechos delictivos en localidades como Jaleaca de Catalán y El Fresno.
4: Ahorita no hay ninguna otra evidencia de lesiones y también eso lo informaron al día de ayer a través de los comunicados del gobierno del estado.
3: Por el contrario, el alcalde informó que de acuerdo con los reportes de los comisarios y la información presentada en la mesa de coordinación para la construcción de la paz encabezada por la gobernadora Evelyn Salgado Pineda, prevalece la tranquilidad en la zona, donde se mantiene presencia permanente de corporaciones de seguridad mediante las bases de operaciones mixtas. RTG Noticias, Felipe Zurita.
0: Bueno, vamos ahora con otro tipo de información. Abre nueva búsqueda de restos de Jonathan Romero. Este caso nos lo va a explicar nuestra compañera Teresa Lubiano. Vamos a conocer más acerca de este tema.
5: La representante de la colectiva Memoria, Verdad y Justicia Acapulco Chilpancingo, Socorro Gil Guzmán, encabeza una nueva búsqueda de los restos óseos de su hijo, Jonathan Guadalupe Romero Gil. La mañana de este lunes, Socorro inició esta labor en la que participan elementos de la Fiscalía General de la República, la Comisión Nacional de Búsqueda, la Comisión Estatal de Búsqueda de Personas, peritos especializados y binomios caninos.
6: Esta semana va a durar nada más una semana, va a durar la búsqueda, y pues yo creo que hemos pedido a la Fiscalía que nos den por lo menos dos búsquedas por mes. Tenemos que exigirle a este gobierno que frene las desapariciones, y que como ciudadano no podemos normalizar ni justificar las desapariciones, porque pues mucha gente critican, etiquetan a nuestras víctimas diciendo en algo andaban. Yo creo que nada de eso es justificante.
5: Lo anterior, después de que el 12 de julio estudios de ADN demostraran que un cráneo localizado en la colonia panorámica de este puerto pertenece a su hijo.
6: La colectiva, nosotros tenemos anotada más de 100 madres que nos llaman para decir que quieren buscar a sus hijos, pero solamente se anotan, nos mandan las fichas, y cada que tenemos alguna búsqueda o algo nos recuerdan que sus hijos también están desaparecidos, que no nos olvidemos de ellos, pero pues realmente las que estamos ahora sí que al pie buscando somos pocas.
5: Con imágenes de Ignacio Pérez, informó Teresa Lubiano de Labra, RTG Noticias.
0: Bueno, y también hablando de temas presentes de colectivos que buscan a sus familiares reportados como desaparecidos, este colectivo denominado Lupita Rodríguez se manifestó, sus integrantes se manifestaron afuera de la Fiscalía Especializada en Materia de Desaparición Forzada. Ellos están pidiendo pues resultados en las investigaciones.
3: Integrantes del colectivo Lupita Rodríguez se manifestaron este lunes afuera de la Fiscalía Especializada en Materia de Desaparición Forzada y Búsqueda de Personas Desaparecidas en Chilpancingo para exigir avances en las carpetas de investigación y el fortalecimiento de las acciones de identificación forense. Durante la protesta, David Molina Rodríguez, representante del colectivo, denunció la falta de equipamiento y mantenimiento de laboratorios de genética para realizar confrontas de ADN. Cuestionó el manejo de las cifras oficiales de personas desaparecidas.
7: Y lo que va de enero a junio, 143 personas, pero muy pocas pertenecen a la larga data.
3: Considero que las investigaciones y los procesos de identificación continúan siendo insuficientes para atender la problemática de la desaparición en la entidad. RTG Noticias, Felipe Zurita.
0: Bueno, y fue localizado sin vida un joven de la comunidad de la diversidad sexual, esto en el municipio de Iguala de la Independencia. Nuestro compañero Raimundo Ruiz nos tiene todo el reporte acerca de ello.
8: En uno de los caminos de la colonia El Zapatero en Iguala fue localizado sin vida un joven de 19 años de edad, estilista perteneciente a la comunidad de la diversidad sexual. Su cuerpo fue localizado con lesiones punzocortantes y abandonado en uno de los caminos de la colonia en este lugar. Las autoridades realizaron el levantamiento del cuerpo y abrieron una carpeta de investigación por el presunto transfeminicidio de esta persona. El joven es conocido entre la comunidad de la diversidad sexual por ser activista y mujer transexual de Iguala, quien fue privado de la vida, por lo que se suman 5 los crímenes de homofobia que se han registrado en Guerrero en lo que va de 2026. Por esto, el Comité Orgullo Diversex de Milpa Alta de la Ciudad de México demandó una investigación para esclarecer los hechos y determinar responsabilidades. RTG Noticias, Raimundo Ruiz.
0: El secretario de Seguridad Pública de Coyuca de Benítez, Mario Arturo N., fue detenido la noche del viernes en Acapulco junto con el director de la Policía Municipal, un comandante y 2 elementos más de la corporación. La detención se dio cerca de las 10:30 de la noche de este viernes en la calle Hidalgo de la Colonia Centro, cerca del Zócalo de Acapulco, tras un reporte de personas armadas. Durante un recorrido de vigilancia, fuerzas federales y estatales ubicaron a varios hombres a bordo de 2 camionetas presuntamente ingiriendo bebidas alcohólicas. Al ser intervenido, los ocupantes se identificaron como funcionarios municipales y presentaron documentación para la portación de armas de cargo, Sin embargo, los agentes detectaron que una de ellas no estaba incluida en el oficio de comisión ni en la licencia colectiva expedida por la Secretaría de Defensa Nacional. Ante la irregularidad, los 5 funcionarios fueron puestos a disposición del Ministerio Público Federal en la Fiscalía General de la República, donde se definirá su situación jurídica. Sobre esta noticia, precisamente, el Ayuntamiento de Coyuca de Benítez decía que esto era falso, ¿no? Que no era real que portaran armas, pues armas que no tuvieran licencia, pero bueno, es así, tenemos las dos posturas y vamos a ver en qué termina todo esto. Vamos a hacer una breve pausa, volvemos en unos instantes.
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0: Bueno, ya estamos de vuelta. Gracias por acompañarnos. Seguimos con más información para usted. Vamos al tema de las vacaciones de verano. Acapulco, pues tuvo un buen repunte en su ocupación hotelera durante este fin de semana. Vamos con la información de mi compañera Valeria Juárez.
1: Este fin de semana, Acapulco repuntó su ocupación hotelera. Tan solo el sábado 1 de agosto registró un 85.7% y el domingo 2 de agosto llegó al 90.2%. Ambos días, la Zona Dorada fue la que más arribo de turistas tuvo, seguido de la Bahía Histórica y la Diamante. Los turistas expresaron que disfrutaron el cálido clima del puerto.
2: Hemos pasado bien, llegamos ayer y pues todo bien hasta ahorita.
3: ¿Cómo te han tratado?
2: Bien, sí.
3: En general, ¿cómo ves también la seguridad aquí? ¿Cómo te sientes? ¿Ves operativo?
2: Pues sí, yo lo veo seguro.
1: Otros disfrutaron de los deportes acuáticos, como la banana. Padres de familia jugueteaban con sus hijos en la arena o simplemente admirar la belleza natural. Sin embargo, hubo quejas por el costo de la renta de toldo y sillas en Playa Papagayo, que calificaron como excesivo, como explicó el señor Luis Matamoros, originario de la Ciudad de México.
4: Tenemos 20 años viniendo cada año, que nos parece muy bien. Nada más, lo único que ya no nos parece que están cobrando demasiado. Cada silla 50 pesos y no está bien.
3: ¿Le están cobrando la renta de las sillas?
4: Cada silla 50 pesos.
3: ¿Y el toldo?
4: 500.
3: 500 el toldo.
4: Entonces, como que ya están exagerando, ni siquiera las lavan.
1: Don Luis y su familia permanecieron en la playa Papagayo, pero se trasladaron a otra zona con sillas y toldos mejor cuidados y con un costo más accesible. Con imágenes de Jesús Tirado para RTG Noticias, informó Valeria Juárez.
0: Bueno, y en estas vacaciones de verano, pues se han brindado 127 atenciones, de acuerdo al corte, digamos, de este fin de semana. Vamos con más información de Maui Ortiz sobre el trabajo que ha hecho precisamente el Centro de Atención y Protección al Turista de Acapulco.
5: Gerardo Ochoa Amorós, director del Centro de Atención y Protección al Turista Acapulco CAPTA, indicó que en lo que va de la actual temporada vacacional se han atendido un total de 127 incidentes.
6: Dentro de ellos vienen asistencias médicas en su mayor carga, también traemos un número alto de rescates acuáticos, 10 rescates acuáticos, 6 arrastres de ola, y por ello mismo, gracias a Dios, hasta el momento, por parte del Centro de Atención y Protección al Turista, no ha habido un deceso, pero ya conocimos a nivel ciudad que lamentablemente en semanas pasadas hubo fallecimientos por tema de sumersión.
5: Ochoa Amorós indicó, luego de concluir un recorrido hecho este miércoles en playas de la Zona Dorada de Acapulco, en conjunto con la Procuraduría de Protección al Turista del Estado y con la directora general de la Oficina de Defensa del Consumidor Profeco México, Rocío Rubio, que el interés de que el visitante tenga la mejor experiencia durante su estadía en Acapulco sea una realidad y tenga la confianza de levantar una denuncia o queja en caso de que enfrente algún tipo de inconveniente.
6: Y bueno, caminando en esta ocasión para verificar precios de los lugares establecidos, que también los prestadores de servicios turísticos con este tema del reordenamiento que se ha venido trabajando por parte de Fonatur, hoy cuenten con todos los precios, todas las cláusulas que puedan tener en cuanto al servicio o la prestación que van a dar, pues vengan bien estipuladas tanto para salvaguardar los derechos del consumidor como también los del establecimiento.
5: Jesús Tirado, imágenes, RTG Noticias, Maui Ortiz.
0: Bueno, pues así están las cosas con las atenciones. Vamos ahora con las ventas en los restaurantes, cómo se ha estado comportando precisamente pues la llegada de comensales a los principales restaurantes de Acapulco.
7: Los últimos dos fines de semana de vacaciones, las ventas en restaurantes han incrementado un 50%, reconoció la presidenta de la Cámara Nacional de la Industria Restaurantera en Acapulco, Lilian Álvarez Rodríguez.
8: Pues comentarte que desde la primera semana vacacional, nosotros notamos pues el incremento del arribo de turistas a nuestro puerto, ya que veníamos de un junio muy complicado. La verdad es que el mes de junio, pues con lo del mundial, los días que teníamos mayores aforos eran únicamente cuando jugaba la selección mexicana.
7: celebró que apenas iniciadas las vacaciones, el turismo nacional ha llegado a las tres zonas turísticas del puerto.
8: Y la verdad es que sí hemos recibido mucho turismo nacional principalmente, y en la zona Diamante estamos observando muy poco, pero que también nos está visitando ya turismo internacional, por lo cual pues nos sentimos muy motivados, ya que sí tenía rato que no veíamos turismo internacional en nuestro puerto.
7: Dijo que el turismo beneficia a todos los sectores, incluso hay quienes buscan visitar los mercados en donde también encuentran variedad de alimentos, y eso se traduce en derrama económica. Anunció que aún falta un mes del periodo vacacional, por ello continuarán lanzando promociones en los restaurantes. Informó Teresa Lubiano de Labra, RTG Noticias.
0: Pues sí, vamos ahora con este operativo que se ha montado allá en Taxco con la finalidad de garantizar seguridad a los visitantes.
9: Así estuvo el centro de la ciudad de Taxco el primer fin de semana de agosto y dentro de la temporada vacacional de verano 2026, por lo que hubo presencia de los elementos de la Secretaría de Seguridad Pública del Estado de Guerrero realizando sus operativos de vigilancia como parte de las acciones de vacaciones de verano que continúan. Los cuerpos policíacos estatales y municipales estuvieron llevando a cabo sus rondines y al mismo tiempo mantuvieron vigilancia en los puntos de mayor concentración de turismo en la ciudad de Taxco, mientras que los paseantes disfrutaron de su estancia en el pueblo mágico. Hasta el momento, la ocupación hotelera para este domingo cerró por 80% abajo del último fin de semana de julio de 2026. RTG Noticias, Raimundo Ruiz.
0: Vamos ahora con esta presentación que hizo la empresa ADO, aquí en Acapulco, mejor conocida como Estrella de Oro. Y bueno, hay un nuevo concepto que trae ahora de una nueva flotilla de autobuses. Vamos a conocer los pormenores con Teresa Lubiano.
7: Autotour, perteneciente al grupo Estrella de Oro Mobility ADO, presentó oficialmente la renovación de sus unidades en la región Acapulco como parte de la actualización nacional del parque vehicular implementado en todas sus bases operativas.
10: Es nuestra marca de renta de autobuses, tienen una amplitud a nivel nacional, una flota de más de 200 autobuses, y pues bueno, hoy estamos presentando el rejuvenecimiento de esta flota. Traemos autobuses Irizar y 8, que son insignia en todo el grupo.
7: A la inauguración asistió el secretario de Turismo del Estado, Simón Quiñones Orozco, el titular de Turismo de Acapulco, Noé Peralta Herrera, así como dirigentes de cámaras empresariales. El gerente general de Estrella de Oro Mobility ADO, José Miguel Díaz Hernández, refrendó el compromiso de la empresa de ofrecer soluciones de transporte cada vez más modernas, cómodas y confiables, tanto a usuarios porteños como a quienes buscan sus servicios para viajes dentro y fuera del estado.
10: Mira, es muy variable, depende mucho de la ciudad, pero un cliente muy, muy frecuente de esta marca son el cliente religioso, que llamamos, que van a San Juditas, que van a la Basílica de Guadalupe. Ese es el estilo de turismo que hacemos, mucho emprendedor, comerciante, que van a la Merced, allá a la Ciudad de México, por producto.
7: Los nuevos autobuses cuentan con capacidad para 50 pasajeros y están equipados con aire acondicionado, asientos reclinables, cinturones de seguridad, sanitario, puertos de carga para dispositivos móviles, sistema de audio y video, localizador GPS y seguro de viajero. Con imágenes de Ignacio Pérez, informó Teresa Lubiano de Labra, RTG Noticias.
0: Bueno, pues vamos a hacer una breve pausa. Agradecemos a Vicky Vicky, que siempre está con nosotros conectada a través de el Facebook de Radio y Televisión de Guerrero, para que usted también nos siga. Recuerde que tenemos dos cuentas, RTG Radio y Televisión de Guerrero y RTG Noticias. Volvemos.
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6: 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Acapulco tiene mucho potencial. 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
7: Sí, sí, sí, para todos, hasta para el perrito.
9: Yo creo que sigue siendo lo hermoso que nos da su gente, ¿no? Con todo y los desastres y lo que le ha pasado últimamente, nos da mucha felicidad verlo de así, tan vivo.
10: Bien aburrida, ¿no? Bien chingón. Luego más hoy que es mi cumpleaños. A toda madre.
11: ¿Cómo encuentra Acapulco? La vida nocturna de Acapulco.
10: A toda madre. A toda madre. Vengan a Acapulco a disfrutar.
12: El ambiente familiar también está muy padre, porque es para todos, chiquitos, grandes, de todas las edades, para cenar, para pasar el rato, para tomar una copa, está padrísimo.
11: ¿Cómo lo encuentras Acapulco después de todo lo que ha pasado? ¿Cómo lo ves?
12: Muy padre, la verdad se ha levantado poco a poco, ha sido difícil, pero yo creo que los mismos acapulqueños le han dado vida a este lugar y han dado todo para que siga creciendo.
0: Jesús Tirado y Edwin Zarate, Imágenes, RTG Noticias, Maui Ortiz.
8: Pues agradecemos a todas las personas y a todos los establecimientos que nos apoyaron para la realización de esta serie de reportajes y bueno, les deseamos mucho éxito, ¿no? A todas y a todos ellos que han hecho un trabajo formidable por la vida nocturna de nuestro querido Acapulco. Ya nos vamos, gracias por su amable atención. Mañana tenemos más noticias en punto de las 10 de la mañana con Aileen Muñoz. Yo los espero a las 2 de la tarde y a las 8 de la noche y la repetición a la medianoche. Muchas gracias, que descansen.
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0: Acapulco con Alejandra Gasca, la Barbie de Acapulco. Les saludo con mucho cariño a todos nuestros radioescuchas que se desvelan y sobre todo que van llegando de sus trabajos, su oficina, de la escuela, por cierto, que ya no hay, ¿verdad? No hay escuela.
1: Están de vacaciones,
0: me da mucho gusto. Pero ya muchos regresaron de vacaciones, hoy el gobierno del estado regresó de vacaciones, estuvimos en el homenaje, por eso vamos a hablar más adelantito. Pero me da gusto saludarles este miércoles 3 de agosto, lunes, es miércoles, estoy el lunes. El lunes, vamos iniciando la semana y vamos iniciando nuestro primer programa del mes. ¿Cuánto llevamos? ¿Ya hay que ir con, ya vamos ya, a hacer el año?
1: No, llevamos 23, no. Es el programa número 23.
0: Programa, ¿pero cuántos meses llevamos? ¿Cuándo iniciamos? Ya vamos a hacer, ya quiero hacer aniversario y todo, nada todavía, ni
1: no,
0: el medio año.
1: Estamos en mayo, ¿no?
0: Mayo, oye, sí. Bien poquito. Mayo, julio. Hombre. Bueno, después pues sacamos cuenta, pero o sea, hay que ir viendo. Si son 23, no puede ser de mayo para acá. Si son.
1: No, sí, pues mayo.
0: Ya son 23 programas y son uno a la semana. Ya son muchos meses. Entonces, nada más por meses, cuatro. ¿No? Uh-huh. Cuatro por 10, ya vamos como 10 meses.
1: ¿A poco?
0: Ah, no, si son 23.
2: Ay, ya se estará haciendo bolas.
0: 5 meses, ¿verdad? Sí. Ay, ni el medio sí. Año. Oye, yo aquí quiero festejarme nuestro primer año, quién sabe si lleguemos.
1: A estos pasos.
0: A estos pasos que vamos, pero bueno, lo importante es que estamos, hay que vivir el momento, porque después todo arde como ardió hace en la noche de este domingo el Mercado Central. ¡Qué bárbaro! Fíjate que yo estaba en su casa, recostada en mi hamaquita, viendo una película de esas que pasan de... Sí se puede, no porque es gol. Uh-huh. Pero bueno, de esas de paga.
1: Uh-huh. De las plataformas.
0: De las plataformas, una que se rentan y todo. Uh-huh. Ay, estaba bien emocionada cuando hay que eso... ¡Pum, pum, pum, pum, pum, pum, pum! Pero dije, ay, ¿qué será el día de Santiago Apóstol? Le dije, pero ya pasó. ¿Qué santo se festejará? Yo dije, a lo mejor una boda. Dije, ay, pero tronaron muy feos esos cohetes, muy desorganizados. Dije, porque una una tronadera, pero tan fea. Pero dije, son cohetes, porque ya uno piensa luego en la balacera. Uh-huh. Yo dije, uy, no. Dije, ya las ráfagas. Pero no, sí se oyeron porque yo se oye el cohete y más que nada que hubo un disturbio. Pam, pam, pam. De repente se dije, no, esos son cohetes. Pero me quedé pensando, ¿qué santo se festeja? ¿Dónde será la boda? Dije, a lo mejor el hotel, algún hotelazo tiene fiesta. Mm. Y a los pocos minutos me entero que se había quemado. El híjole, mercado. No, que por un señor que estaba tomando y que tiró un cigarro.
1: Una colilla
0: de cigarro ahí al tanque. ¡Qué peligroso!
1: Sí.
0: También hay mucha gente, yo he visto en policías que cuidan gasolineras y están fumando. La otra vez le dije a uno de la Vicente Suárez, le digo, oiga, pero está fumando. No, dice, pero ya a esta distancia ya no, ¿qué tal si sí?
1: Sí.
0: Le digo, ¿usted cree? Le digo, ¿qué tal si sí? No, estamos lejos, pero está adentro, le digo a usted. Ay, no, dije, yo mejor ya cállate que me voy. Dije, pues, hay que explote él.
1: Ay,
0: sí, pero es una imprudencia porque, pues yo entiendo el vicio, pero pues hazte más a la calle, ¿no? O vete a la orilla de la calle por mientras para que corras. Pero estaba dentro él así del lado de donde está la plaza.
1: Pero por no aguantarse un ratito, ¿verdad? Sí.
2: Además es un riesgo poner en peligro a todos los que están ahí.
0: Sí, ¿no? Así es. Pues bueno, está con nosotros Ángel Espinosa, que me los presenté.
2: Ay, hola,
0: y Charlie Castro.
2: Hola, ¿qué tal a todos?
0: Así que cuéntanos la historia de este acontecimiento que la verdad... Lamentable que nuevamente el mercado sufra estos. Nuestra gobernadora ya se pronunció, sobre todo que rápidamente dieron respuesta a estas acciones.
1: Sí, eso es lo afortunado, ¿no? Dentro de lo que cabe el accidente, que rápidamente el equipo de bomberos llegó, Protección Civil también a asistir, porque mucha gente se quedan a cuidar los mercados. Entonces hubo algunos heridos en esta tragedia, ¿no?
0: ¿Y hubo heridos? Dijeron
2: sí,
0: que no.
2: Sí, pero que tres, no tan graves.
1: Pero afortunadamente, pues fueron atendidos, ¿no?
0: Y al que tiró el S no le pasó nada.
1: Pues me imagino que...
0: La coletilla de cigarro.
2: No,
1: más que se le bajó la borracha.
0: No, qué horror. Pues, que imagínate, si yo hasta mi casa, hasta tu casa, mm. Que yo vivo allá en el cerro de Palmasola, mm. Está lejos.
2: Sí, dicen que se oyeron hasta Costa Azul también, ¿sí? Hasta allá.

0: Ay,
1: Sí, es que está lejos, eso oyó fuerte. Más fuerte que los rayos que estuvieron el día sábado también. Oye, no es una hora, sí, ha habido una de bombardeos. Qué bárbaro. No, yo le digo que estaba comentando antes al aire que hubo un trueno tan fuerte que yo sentí que la electricidad, como no sé, me golpeó, que sentí que me palpitó muy rápido, amigo. O sea, se me aceleró el corazón, a lo mejor me espanté. Ah, pero sí, pero una taquicardia que pues yo no sentí que viniera de mí, sino más una respuesta rápida. Y es que yo me tuve que acercar a la puerta porque se fue la luz. Y en la puerta tengo una hamaca y dije, ay, me voy a acostar aquí en mi hamaca. Al fin que ahorita está fresco y dejo la puerta abierta y veo, estaba viendo todo el show, la verdad, porque es un show ver eso.
2: Una tormenta eléctrica que le llaman, ¿no?
1: Los rayos, hasta ahí bajan los rayos, haz de cuenta que culebras y se te ve bonito, más está oscuro. Pero siento que cayó uno, no sé, por la entrada de ahí de la Palmasola, por la Pancho Villa, no sé, pero por ahí cayó. O en el río ese del Camarón. Pero tan fuerte el trueno. Y esa tormenta estuvo muy, muy bárbara, ¿verdad? ¿Ustedes no la vivieron? Tú vives del otro lado de Acapulco.
3: Pero allá no se sintió tan...
2: No, tampoco para donde yo...
1: Tampoco, es que ustedes viven afuera de Acapulco.
2: Sí.
3: Mira, a las afueras, en la periferia.
1: No, no se sintió en Rena, ¿verdad? No, dicen que sí también se sintió.
3: No, no tan fuerte como aquí en el centro.
1: ¿No?
2: No. Además, yo como me encierro,
1: se puede estar cayendo. Es que sí fue aquí en Acapulco, en la bahía, sí fue la bahía, porque yo veía todo, o sea... Los rayos literal se veía que caían en el centro, o sea,
2: sí.
1: No estaban muy, muy bárbaros los truenos, pero tan fuerte que se escucha eso, que no se espanta de repente, como dices, ¡ay, Dios!
2: Sí, pues, yo me di cuenta, ¿no?, más la semana pasada.
1: El poder
2: pasada.
1: De la naturaleza.
3: Sí, es la fuerza de la
1: puras
3: naturaleza.
1: ¿Cuántas llevan? Como cuatro, ¿no? Cuatro tormentas eléctricas.
2: ¿En los fines de semana se dan cuenta?
3: Y en la pura noche.
1: Sí, ¿verdad? Se me hace por tanto baile erótico que hacen en las discotecas.
2: Ay, lo malo que no nos invitas.
1: Sí, pues les caen los truenos, porque yo he pasado ahí por el bar que está ahí enfrente de ¿cómo se llama por ahí? Disco Biz. ¿No estaba el Disco Biz? El Baby Losters.
3: Ah, ya, ya.
1: Sí.
3: Ya
1: ese no me... ¿Cómo no? Sí, sí. ¿Sí, no?
3: Sí,
1: ¿todavía?
3: Sí.
1: Y hay muchas chamacas ahí en la banqueta, sí. Y están así, están enseñando todo. Yo nada más estaba en el puro semáforo viendo. Y qué bárbaras. Toda la Avenida México te enseñan.
3: Sí.
1: No. Y ni asientan los clientes, están afuera nada más.
2: Viendo.
1: Sí. No, por eso cae tanto rayo. Arrepiéntanse.
2: Pecadoras.
1: Me acuerdo de la señora gordita que dice, ¿cómo es la cómo se llama esa influencia?
2: La señora evangélica, ¿no?
1: La evangélica, no, sí. No se llama evangélica.
2: No. Sí, ¿no?
3: Es la evangélica, pero su nombre.
1: No.
2: Sí. Creo que es la señora religiosa, evangélica.
1: ¿No? La religiosa.
2: No.
1: Bueno, vamos a buscarla más adelantito, pero me cae muy bien esa señora que habla.
3: Sí.
1: Ay, no, es muy buena y cobra muy caro ya. Hola,
2: se
1: cotizan los influencers.
3: Demasiado.
1: Estaba viendo esa casa de los famosos, es una porquería. Y hablando en otros temas pues, que me adelanté.
2: Pues,
1: pero dime, ¿dónde están los famosos?
3: ¿No? Pues nada más son como unos
1: nada
3: cuatro.
1: Más el Yair.
3: Sí.
2: Y Mariana.
1: ¿Quién
2: Mariana la famosa.
3: Cintia Clitbo.
1: Ya la corrieron. Ay,
3: Ernesto
1: la Cintia Clitbo.
2: Ay, Ernesto La Guardia ya no puede ni con su
1: sí,
2: alma.
1: Sí, pero pues son artistas de...
2: De
1: pues muy famosos que ya estaban muy apagadas esas estrellas. Lo me puse a verlo un rato el miércoles, que me dejó Camargo, nada más ese día no he podido entrar.
2: Fíjate.
1: Ay, sí, me puse a verlo y estaba la gala. Y no, es una... Ay, no. Muy de flojera, a mí
2: pues
1: no me gusta.
2: Pues es que a la gente le alucina porque siguen a esos influencers.
3: Ahora, apenas va empezando.
1: Luego ese Aldo es una chava bien hecha,
2: ¿quién?
1: ¿No?
2: Sí.
1: El Aldo es geisha. Se acaba
2: sí.
1: La otra. Incluso la está opacando a la
2: es
1: esta.
2: Es lo que yo Karina. Le digo a Charlie.
1: Me mande. Sí, es que la Aldo es muy...
3: Muy lo que
2: tiene
3: pasa
2: mucha chispa.
1: Se está llevando ella
3: no es
1: todo.
3: Es su personaje. No es un personaje.
1: Es ella.
2: Es su realidad.
3: Sí, es él, sí.
2: Ayer en la nominación, en la expulsión, salió con su falda y todo se veía muy bien.
1: Mm-hmm. Y está llevando sea. De... Está arrasando a la otra niña, la trans.
2: A Karina.
1: Te dicen que la mejor, que no creo.
3: De hecho, ya estuvo en la nominación, fue el más votado para que no se fuera de la casa.
1: Sí, pues es que está dando contenido ese señor.
2: Entre sus mismos compañeros, nadie quiso que se fuera, ¿verdad? Nadie se posicionó contra él.
3: Nadie.
1: Nadie, pues es que es el que está dando. Tipo, tío, pero dime de ellos, o sea, famosos, no los siento a ellos famosos, no siento que sean
3: pues ya después
1: de ese rango, es que ya no hay famosos.
2: Pero es que a lo mejor con nosotros ahorita, no, porque son más de jóvenes, sí. ¿No?
1: ¿Será por eso?
3: Quiero de hecho pensar. Son más influencers que famosos.
1: Sí. A irme, se me dicen, sí, fíjate que lo pensaría porque el encierro yo siento que no voy a aguantar.
2: Ay, yo siento
1: pero, que sí. Híjole, ay, no sé, pero
3: es que
1: sí.
3: Acuérdate que todo es bajo contrato.
1: Sí. Ay, y luego el árabe, y ahora ese árabe, ¿de dónde salió diciendo que te da millonario y que?
2: Es que él tiene ay, restaurante, no. Ay, es empresario.
1: ¿Y sí. Qué hace? Y bien le dijo a Leir que qué hace ahí.
3: Luego el Mister México también que está ahí.
1: Pero solamente en su casa los conocen. Ay, ese no bueno, lo vi. Famosos es de que digamos son...
3: Es como por decir aquí los de Acapulco, ¿no? Se puede decir que se creen famosos aquí nada más. Pero también van a otro lado y ya nadie los conoce.
1: Sí, pues no siento... no sé, ya no hay... Es que ya no hay en sí
3: no,
1: artistas.
3: Es que no quieren...
1: Hubieran metido un Kalimba, hubieran metido...
2: No, pero es que esa clase de artistas...
1: Un Carlos Yard, algo así, no, Paulito Riz, no. Una Daniela Romo.
3: ¿Sabes
1: por esas qué son
3: no quieren?
1: Famosos.
3: Los verdaderos no, pero famosos es que no quieren. Quieren. Le tienen miedo a la funada.
2: Sí.
3: Le tienen miedo a la funada. ¿Eh?
1: Sí. Una Yuri. No. Esa es un famoso. Una María José.
3: No, es que son pero reciclados, no. La verdad, como tú dices.
1: Estos los son famosillos. Alzar, Ernesto, la casa de Cintia. Los famosillos. Mm-hmm. ¿Sí? Así le hubieran puesto. Y así dijera yo, está bien, la casa de los sí. Famosillos.
2: Pues es que la primera temporada sí estaban más, uh-huh.
1: Pues te digo, le habían puesto ahora. Ahora vamos a la casa de los famosillos. Porque nada que ver.
3: O le hubieran cambiado el nombre al
1: formato. Yair es el que más o menos suena de nombre como artista consolidado, que tampoco es un gran artista. No. Se ha mantenido, es famoso porque, pues bueno, tiene trayectoria. Pero de ahí para allá, Ernesto La Guardia, sí. Esa telenovela, pero ya... De Teresa ya no
2: pero
1: ya no
2: me acuerdo. Es que en su tiempo fue un sí. Boom, ¿no? Ahorita ya, ¿no?
3: Es que los quieren revivir, la verdad.
1: ¡Ay! Pero sí. Muy revivir, pero no están dando contenido. Bueno, vamos a ver cómo se pone más adelante sí. Porque ahí me dio mucha flojera, estuve más como adelante. Como una hora y media se me quedé ahí enganchada, pero tenía curiosidad.
3: No, tú levántate temprano a ver y a Yair a las 7 de la mañana se levanta.
1: Ay, sí, Yair se fue, yo estuve cuando le dieron su maleta, se metió y todo, mi Yair.
2: Se cambió.
1: Sí. Sí, dicen que está muy serio, él como que es niño bueno, pero más adelante yo siento que...
2: Pero es que todos están contenidos por eso, porque se preocupan que los vayan a funar.
1: Pero pues bueno, así son las casas de los famosillos, muy famosillos, la vamos a llamar ahora sí, la casa de los famosillos, porque...
3: Luego te bloquea.
1: Y luego esta también, niña no también, la que está, la trans... No,
3: Karina.
1: No me está, dando me nada, está dando flojera, o sea, sí. Esa niña, va en su proce de guapa y no. Vamos a una pausa porque tenemos más.
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1: Ok, ya estamos aquí, regresamos. Muchísimas gracias. Nos fuimos de largo con el chismorreo. Tenía ganas de platicar un poco. Pero íbamos con las acciones de nuestra gobernadora Evelyn Salgado, viendo sobre todo las acontecimientos, las acciones que están haciendo nuestro gobierno del estado. Sobre todo que Guerrero alcance el 86.2% de ocupación hotelera, algo así, ¿no? Cuéntamelo sí, todo, Ángel.
2: Fue un fin de semana afortunado en cuestión de turismo, a pesar de las tormentas y estos acontecimientos climáticos que hubo.
1: Oye, le haber pasado chido los turistas, ¿verdad? Porque fue el sábado para domingo, ¿no?
2: Ajá.
1: Sí. Ay, no, qué bárbaro.
2: ¿Te imaginas las impresiones?
3: Sí. Pero tenemos... por ahí un concierto también.
2: Ah, que lo cancelaron. ¿Hubo? Más adelante tenemos los detalles.
1: Ok. Mientras no, nos acabamos.
2: Vamos a escuchar la nota informativa con nuestro amigo Mar Horacio Ramos.
14: El estado de Guerrero continúa registrando una importante afluencia de visitantes durante el presente periodo vacacional de verano, al alcanzar ayer domingo una ocupación hotelera promedio del 86.2%, con Acapulco como el destino con mayor demanda, al reportar 90.2%. Estos resultados reflejan el impacto de la estrategia de promoción turística impulsada por la gobernadora Evelyn Salgado Pineda, así como del trabajo permanente para fortalecer la conectividad, diversificar la oferta de atractivos y consolidar a Guerrero como uno de los destinos preferidos del país. El secretario de Turismo de Guerrero, Simón Quiñones Orozco, informó que la zona dorada de Acapulco registró una ocupación de 94.4%, seguida de la Bahía Histórica con el 86.6% y la zona Diamante con 85.3% para alcanzar un promedio general de 90.2% en el puerto. Mientras que el resto de los destinos turísticos como Ixtapas y Guatanejo se reportó una ocupación del 84.3%, Taxco 81.2%, La Unión 79.8% y el binomio Copala-Markelia 66.5%, cifras que mantienen una tendencia favorable durante la presente temporada vacacional. De igual forma, se sigue promoviendo una agenda de actividades deportivas, culturales, gastronómicas y de entretenimiento en coordinación con autoridades municipales y el sector turístico con el propósito de enriquecer la experiencia de quienes visitan los destinos del Hogar del Sol. Con estos indicadores, Guerrero mantiene un desempeño turístico favorable durante la temporada vacacional de verano, consolidando la confianza de las y los visitantes y el trabajo coordinado entre autoridades y prestadores de servicios para ofrecer experiencias de calidad en los destinos del estado. Mar Horacio Ramos en la información.
2: La almorra.
1: Ok, ya estamos, ahí está. ¿Cómo ves? Ay, la situación, qué bien que en Guerrero cada día... sigue creciendo y está muy bien el turismo ahorita, que a pesar de la lluvia, que toda la semana no llueve como ayer, ya no llovió.
3: Es que llueve en la noche.
2: En la noche, nada más. Afortunadamente.
3: Todo el día hay sol, para que disfruten de las playas.
1: Así es, y el mar de fondo también se calmó un poquito.
3: Sí, ya se calmó.
2: Sí, afortunadamente también.
1: Qué bueno, pues muy bien, ahí está la ocupación hotelera, 86.2% en todo Guerrero. Vamos con más información, sobre todo que...
2: Participa Sectur Guerrero en la presentación de unidades nuevas para también nuestros amigos turistas, ¿no?
1: Ahí está, muy bien, muy interesante, vamos a escuchar esta nota.
14: En representación de la gobernadora Evelyn Salgado Pineda, el secretario de Turismo de Guerrero, Simón Quiñones Orozco, participó en la presentación de las nuevas unidades de Estrella de Oro que forman parte de Mobility ADO, dedicada a la renta de autobuses para viajes en grupos. Con la presencia de José Miguel Díaz Hernández, gerente general de Estrella de Oro, y su Gayly Martínez, gerente de negocios de Autotour, el titular de la dependencia externó su reconocimiento a nombre de la mandataria estatal por la presentación de este nuevo parque vehicular, destacando que este acto se ha realizado en un momento importante, el transcurso de la temporada vacacional de verano. Además, destacó el esfuerzo y coordinación que se ha mantenido con ambas empresas para fortalecer la conectividad del estado de Guerrero.
15: Por eso celebramos que empresas como Estrella de Oro continúen invirtiendo en Guerrero, porque cuando una empresa renueva su flota, no solamente incorpora vehículos, invierte en confianza, invierte en competitividad, invierte en experiencia de miles de personas que cada año recorren nuestro estado. Desde la Secretaría de Turismo seguiremos trabajando de la mano con la iniciativa privada para fortalecer la movilidad, la conectividad y la calidad de los servicios turísticos.
14: El titular de Sector Guerrero confió que esta flota sea también un símbolo de un Guerrero que sigue avanzando, que sigue modernizándose y que sigue construyendo un turismo más competitivo, más conectado y con mayor calidad para quienes lo visitan. A este importante evento, enmarcado en la presente temporada vacacional de verano, también estuvieron presentes Levi Williams, presidente nacional de AMAF, Aida Pérez, directora operativa de Fidetour, y Noé Peralta, secretario de Turismo en Acapulco. Marorazo Ramos en la información.
1: Q. Ok. Cuéntamelo.
2: Pues resulta que la gobernadora hace entrega de escrituras, esto a través del gobierno federal, y tenemos otra nota informativa.
1: ¡Ay, qué rápido te vas también tú!
2: Horacio Ramos. Es que ya tenemos la nota para que nos quede más extensa la información.
14: Al encabezar la entrega de escrituras a beneficiarios tanto a instituciones como a personas físicas por parte del Instituto Nacional de Suelo Sustentable, la gobernadora Evelyn Salgado Pineda destacó que con esa entrega se hace justicia social de una demanda muy pedida por las y los guerrerenses, dando certeza jurídica.
16: Estoy muy contenta de poder acompañar, pues, una entrega más de un programa que sin duda reafirma el compromiso del Gobierno de México con Guerrero, con la justicia social, que esto es algo muy importante. Yo, este tipo de actos, de verdad que los siento mucho, me dan mucha alegría poder entregar estos documentos tan importantes para las personas, poder ver sus caras llenas de alegría, esa sonrisa también, porque es un acto de justicia social.
14: Ante María Patricia Vázquez, representante del INSUS para los estados de Guerrero, Puebla, Oaxaca y Tlaxcala, de la presidenta municipal de Eduardo Neri, Sara Salinas Bravo, así como el secretario de Educación, Ricardo Castillo Peña, de invitados e invitadas, los beneficiarios así agradecieron a la gobernadora Evelyn Salgado Pineda y al gobierno federal por las escrituras entregadas.
17: Los habitantes aquí presentes del municipio de Eduardo Neri, agradecemos la entrega de nuestras escrituras a la gobernadora de nuestro estado, la maestra Evelyn Salgado Pineda, por su valioso y apoyo y colaboración.
14: El Instituto Nacional de Suelo Sustentable, a través del Gobierno de México, tiene como meta entregar un total de 1,000,000 de escrituras como parte de uno de los compromisos de la presidenta de México, Claudia Sheinbaum Pardo. Mar Horacio Ramos en la información.
1: Ahí está
2: la información.
1: La puerta de Alcalá.
2: Suspiraste.
1: Ay, sí.
2: Andas emocionada.
1: Me acordé de cuando me entregaron mis escrituras hace años. Es bien bonito.
2: La emoción.
1: Sí, yo gracias a Dios, en tiempo de cuando fue el gobernador este que tuvo problemas, que tuvo mucho problema.
2: Sí, por el caso Ayotzinapa.
1: Sí, a él, pero él nos entregó esas escrituras, me acuerdo. Ah, yo bien contenta que me dio mi escritura. Tengo casa propia.
2: Ay,
1: sí, sí, por nombre. Favor. A mi nombre y todo. No, que estaba mal. Decía Gazga. Y por una letra me cobraron casi 15,000 pesos por ir a cambiar esa letra, imagínate. Y ahorita quieren que me cambie todo el nombre. Alejandra, por Alejandro, para Alejandra es una A. Una A. Ajá, cambiar la O por la A. ¿Cuánto no me va a salir? Sí. Cambiar mi acta de nacimiento, mi kinder, primaria, secundaria. Híjole, todo. No, no, no, no, que viva la paz. Yo sí me quedo con Ale. De todas maneras me dicen luego, señor. Sí, sí. Caballero. De modo que traiga aquí mi tarjetota así de
2: su credencial.
1: Mi credencial de lector colgada como un gafete así grandote, ¿verdad? Y que diga Alejandra Ine. Porque la gente es así, o sea, nunca la vas a hacer cambiar. A veces todavía ni escucho, dije, a veces digo, es que me escuchan la voz y pero fíjate, ayer estaba un señor, se iba a mover y le digo, no, se me metió en para no sacar mi camioneta. Digo, oiga, señor, ya voy a salir. Dice, ay, sí, caballero, perdóneme. Ay, perdón, señorita, ya que me vio.
2: Bueno, se corrigió.
1: Sí, pero porque no me había visto, me escuchó la voz de Chava. Y si me caballero. Y después, ay, señorita. Digo, ay, muy bien. O sea, pero me vio. Sí. Me vio y corrigió. Pero pues ya no vas a cambiar a la gente. Pues uno también, yo, por ejemplo, mi voz no la pienso cambiar como mi credencial de lector. Yo soy feliz como soy. Si la gente me dice como me quiera decir, ya no me importa.
2: Pues sí.
1: Ya se preocupen las señoras, las niñas que van iniciando, que luchen. Yo luché por mi libertad, por poder vivir como soy, porque antes no lo podía. Quisiera más, pero también que se pongan las pilas las nuevas.
3: Sí, las nuevas.
1: Porque las nuevas ya nada más están viéndose al espejo y se están tomando fotos y no veo acción, no veo que sigan la lucha, no les interesa, las invita si no pueden. Entonces, yo por ella, si voy a seguir trabajando, no quiere decir que ya iba, ahí quedó, pero ya no me estreso tanto.
3: Sí, aparte te desgastas
1: mucho. Sí, es desgastante. Sí. La gente, digo, necesitaría tener aquí mi ID colgado, decir yo ya tengo mi credencial con mi nombre de mujer. Y te digo, hay personas que ya tienen el nombre de mujer, como nuestra amiga que teníamos aquí, y le siguen diciendo señor. Sí. Y ella sí tiene su nombre de mujer. No, entonces, ¿qué caso tiene que incluso apenas dice, nos contó que iba en la calle y que unos le hablaron así? O sea,
2: lo
1: así,
2: hacen de adrede.
1: Brother, le dijeron.
3: Lo hacen por poder.
1: Sí, pues no te digo, no. Pero pues hay que seguir en la lucha, hay que seguir trabajando para concientizar, informar, orientar y educar. Ay. Como la vida me dice una compañerita, ay, ¿cómo te puedo decir? ¿Cómo me dirijo contigo? ¿De él o de ella? Le digo, ay, pues, hija. Le digo, ¿tú cómo me ves? O sea, me veo, no sé, le digo, ¿me veo muy chavo o cómo? No, pues te ves mujer. Pues entonces, pues háblame como mujer.
2: Pues sí.
1: Oye, si vas con pantalón y todo y lo maquillada, y chichi. Le digo, un hombre no se viste con falda.
2: No.
1: ¿Tampoco está chichón?
2: No.
1: No.
2: ¿Y qué dijo ella? ¿Giró?
1: Ay, sí, pues, verdad, sí. Tú, es que a veces pienso que se van a molestar que les digas niño.
2: Claro.
1: O le hables en masculino. Pero si tú estás viendo que trae falda y trae chiche y trae todo.
2: Maquillaje.
1: Pues háblale de mujer.
2: Pues sí.
1: Claro. Si trae la voz aguardientosa como yo, pues háblale de mujer. Ahí está Luchavilla. No, Leola Beltrán. Luchavilla también, se oía la voz fuerte. Todavía vive Luchavilla.
2: Sí, Leola Beltrán ya no.
1: Leola Beltrán ya no. Pero vamos a seguir porque si no nos vamos a quedar.
2: Ya nos vamos a un corte.
1: Ah, ya tan rápido. Sí, ay, qué bárbaro, con la Luchavilla me quedé. Vamos a una pausa y continuamos con más porque esto es De Todo Un Poco y hoy estamos hablando de todo un poco. Regresamos.
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1: Pero me sale. Ok, estamos de regreso. Muchísimas gracias a todos los que se están conectando, se conecten, nos ven a través de la radio 97.7 FM. Recuerden que estamos ahí todos los lunes. Y pues bueno, me da gusto saludarlos a través de esta frecuencia. Su amiga Alejandra Gasca, la Parpi de Acapulco. Vamos a hablar un poquito de diversidad sexual, de diversidad, no sexual tanto, se nos diferencia sobre todo en temas de salud. Hubo una gran conferencia mundial sobre el tema de VIH.
2: Sí, fíjate que en esta ocasión, este año fue en Brasil. Resulta que hubo más de 700 becarios de 93 países diferentes. Estuvieron tanto de manera virtual como presencial. Tenemos una cápsula informativa, vamos a escucharla y ahorita seguimos platicando.
27: El Congreso Internacional de VIH de este 2026 es la AIDS 2026, 26ª Conferencia Internacional sobre el SIDA, celebrada del 26 al 31 de julio de 2026 en Río de Janeiro, Brasil. Sus metas principales son evaluar los avances científicos frente a la crisis de financiación, debatir sobre nuevos tratamientos y promover el acceso equitativo a la salud. Detalles del encuentro. 1. Lugar: Río de Janeiro, Brasil, primera vez en Sudamérica en formato híbrido. 2. Asistentes: más de 7.000 participantes, incluyendo investigadores, gobiernos, activistas y personas con VIH. Y 3. Plataforma: puedes seguir las actividades clave y resúmenes diarios en el Official AIDS 2026 Platform. Objetivos principales: 1. Analizar la financiación. Discutir soluciones ante los recortes de fondos internacionales que debilitan los servicios de prevención y tratamiento. 2. Revisar avances científicos. Evaluar la terapia antirretroviral a largo plazo y nuevas guías de profilaxis como la PrEP y DoxyPEP. 3. Impulsar metas globales. Acelerar el paso para cumplir los objetivos de la ONU hacia el año 2030, mejorando el diagnóstico y la adherencia médica. Y 4. Derechos e inclusión. Promover la equidad, reducir el estigma social y enfocar la atención en poblaciones vulnerables y jóvenes.
1: Ahí está, muy interesante muy el interesante. Tema. Un tema también ya muy, muy conocido.
3: Sí, ya no está tan... Ya este... no.
1: Pero fíjate que algo que vamos a hacer, que yo voy a preparar unas conferencias ahorita para nuestros nuevos jóvenes que llegan a estudiar sobre el VPH. Mm-hmm. Se enfocan mucho el VPH hacia la mujer.
3: Sí.
1: Que la mujer, pues obvio, le da cáncer de... pega cáncer del cervico uterino y todo eso. Uh-huh. Pero a los hombres les da cáncer de pene. Y no lo informan. Entonces el VPH no nada más afecta a las mujeres. Hay que informar a los jóvenes. Nos preocupamos mucho por el VIH. Ay, se me aprueba el VIH. Pero no es nada agradable. Yo he tenido 2, 3, 4 y varios que he contemplado que dices, wow, tiene VPH. Traen verrugas en su parte que piensan que uno no sabe. Y yo les digo, ay, manito, para luego. Porque sí. Uno sí las identifica. Yo soy enfermera, yo identifico. Pero dices, hay niñas, hay gay que no identifican.
2: Que no saben.
1: Y entonces, ¿tú no te gustaría vivir con VPH y que tu pene o tu ano esté lleno de verrugas?
2: Pues a nadie, ¿no?
1: No, y que puedas contraer cáncer por tener estas verrugas. Entonces, que hay que hacer el llamado a nuestros jóvenes que no solamente... ahorita ya no usan condón porque al fin y al cabo el VIH pues ya no, ya no es mortal.
3: Y hay tratamientos.
1: Pero hay muchos casos de VPH que se debe de cuidar, que se debe de tomar conciencia... porque una simple verruga que a veces te sale también por acá pueden ser síntomas de VPH, porque o te salen en las ingles o te empiezan a salir verruguitas, así que ay, me apareció esta verruga. No nada más aparecen por aparecer las verrugas, es porque hay una manifestación que puede ser de VPH en un hombre. Dicen, claro, pero en el hombre se les puede ir, con el tiempo se desaparece, no pasa nada, con el tiempo. Pero hay muchos que sí pasa. Sí. Puedes tener en las personas LGBT cáncer de recto. Y puedes tener internamente en tu recto, tener verrugas. Tener esas coliflores, ¿no? Esas verrugas y no te das cuenta y a veces tienen sangrado. Y o sea, hay muchas complicaciones que no las están informando, que es importante empezar. Y yo he tenido amigas, amigos, que me han dado la confianza de decir, oye, fíjate que tengo una verruga. Y ya yo empiezo, ya me empieza a alarmar, porque ya son varios, ¿no? Que me dan porque saben que soy enfermera y me dan la confianza, y dicen, oye, fíjate que está pasando esto, ¿y cómo le hago? Está aprobado que la vacuna se vacune a mujeres trans, el VPH, pero no nos informan, ¿no?
2: No.
1: En la próxima campaña voy a informar y voy a solicitar a la Secretaría de Salud que nos otorguen la vacuna del VPH para mujeres trans. Personalmente voy a buscar y si yo puedo, hasta yo las voy a vacunar, las voy a convocar a mis comadres. No nada más a las trans, los gays también.
3: Sí, claro, sí, parejo.
1: Debemos de impulsar eso. Sí. Nada más niña de quinto año. Ajá. ¿Y los gays?
3: Nada.
1: ¿Que porque son hombres? No, no, mamacita, pero también pueden tener. Así que si eres de la diversidad, te tienes que poner, sí. Porque por momentos tienes que tener una práctica, puedes tener una práctica sin preservativo. Que dice, no tiene VIH, porque ya se hizo la prueba. Pero se hizo la prueba del VPH, ¿verdad que no?
2: No.
1: ¿Y qué pasa? Te puede pegar VPH. Y al rato tienes la colita llena de coliflor.
2: No te das
1: o
2: cuenta.
1: O tienes el pene lleno de verrugas. ¿No? Por no ponerte la vacuna. Entonces sí es importante hacer el llamado a la Secretaría de Salud a nacional, o aquí vamos a empezar aquí, que sí es importante por los casos que se están presentando de VPH, que muchos incluso no van a consulta, porque yo les digo, oye, pero te la pueden cautorizar. Ay, sí, pero a mí me da pena.
2: Sí.
1: ¿Cómo? Luego voy. ¿Yo sabes dónde ya te cobran hasta 200 pesos por quitarte eso? Luego, no van por pena. les da pena enseñarles el pene a quien le va a hacer y dicen, es que me va a doler, ¿cómo me van a estar quemando ahí en el pene? Híjole, no me va a doler.
3: Y es que también la vacuna ya se volvió negocio también.
1: Sí, 4,000 pesos una vacuna de VPH.
2: Sí.
1: No, pero ahí en la Secretaría de Salud tiene. Sí. Entonces,
2: y las
1: sí,
2: maneja gratis.
1: Tenemos que trabajar en eso y yo voy a empezar a, ahorita que en la clase vamos a ir a las escuelas a hacer la prevención, no tanto de VIH, ya conocemos el VIH, ya sabemos que hay retrovirales y que ya no es tan mortal, hay que cuidarse, que vale el tratamiento. Pero sí hay que prevenir a los jóvenes para que no se estén infectando de VPH y estén sufriendo, porque es incómodo estar sí, con una verruga en tu parte.
2: Sí.
1: ¿No? Que te quieran dar un beso así polaco y no, te vean ahí.
2: Sí.
1: O sea, va a ser incómodo. No, o tú te quieres pegar, te digo, a mí me ha pasado porque yo te digo, yo he detectado 2, 3, 4, 5 que le digo, ay, no, manito, mejor otro día, porque ahorita se me vayan a caer los dientes.
2: Ay, fíjate nada más.
1: Ay, no. Sí, y fíjate que con, vi a un amigo que yo lo conocía de hace mucho tiempo, se casó y la mujer incluso es muy celosa, y lo volví a ver y pasó a la casa y dice, oye, ¿qué? Pues ya sabes, ¿no?
3: Quería
1: acá el chaca chaca. Manita, cuando se sacó eso, tenía como 3 verrugotas.
3: No,
1: ¡ay!
3: Y lo manda.
1: No, le dije, ay, papi, me dijo, pero espérate.
2: Pero no se dará cuenta.
1: No,
2: ¿qué
1: sí
2: pasa?
1: Se dio, sí, o sea, pero están grandes.
2: Sí. Y entonces, ¿por qué no se atiende?
1: Pero fíjate, o sea, él las tiene y se lo va a pegar a la mujer sí, de hace
2: guadito.
1: Y a la que sí le está afectando, se la está afectando a la mujer. Ya se la llevó entre las patas.
2: Sí.
1: Y yo me quedé así, le digo, no, eso es... Y sí, lo que hice, pues le puse un gorro.
2: Pues
1: le puse un gorro y pues así, pues, más chingado, cómete una paleta con gorro.
2: Sin gorrito paleta, no hay fiesta.
1: Le hice al cuento, pero nada más para no hacerle...
3: que era que tenía perrita.
1: Sí, nada más le dije, ay, para no hacerle, le dije, ay, no, permiso, así. Y le digo, ay, papi, pero es que van a llegar ahorita gente, van a...
3: Lo despachaste rápido.
1: Sí, pues no es que ni ganas te dan ni con gorro y sí, así, porque no, es como que me quedan aquí en los bigotes.
2: Es que te da miedo.
1: Da
2: pues,
1: miedo.
2: Sí.
1: Pero ellos piensan que no saben que son o bien, tienen, sí, yo siento que tienen el desconocimiento
3: sí,
1: que es VPH.
3: Sí, sí, es esa ignorancia.
1: ¿Verdad?
3: Sí.
1: Yo le veo la ignorancia porque él muy que toda la pena te lo enseña y me salió una verruga.
3: Uh-huh.
1: Dices, wow, o sea, no sabes lo que tienes, yo sí sé lo que tienes. Pero yo no le dije al momento.
3: Uh-huh. ¿Pero no, ya le dijiste?
1: No.
2: Pues también
1: no,
2: te, da no, pena
1: sí,
2: decirle,
1: te da pena decirlo. Yo le dije, ay, sí, pero esas, yo la más le dije, se las pueden quitar en tal en la clínica. Le digo, ay, pero no manches, me va a dar pena. Le digo, no te da pena tenerles, no, es que me va a doler.
2: Mm.
1: Y ya me dice, dije entre mí, pues ahí nos vemos y te echo la bendición. Mm-hmm. Jamaica.
2: Pues.
1: Sí. Tú ya le estás dando la receta donde lo puedes curar, ¿no? Pero sí se te hace incómodo, pero ves la ignorancia que hay y ves que esa persona pues está transmitiendo,
3: contagiando a más personas.
1: Sí.
3: Sí.
2: Luego la mujer no lo notará también.
1: Ay, o ya lo va a detener también.
3: Imagínate.
1: Pues es obvio.
3: Sí.
1: Y así varios, ay, no, varios que yo digo, wow, una que es trans, pues te das. Tiene que
3: cuenta,
1: ya nada de que con la luz apagada, ¿eh? También.
3: Sí, toda
1: que,
3: luz prendida.
1: No, sí, chequen. Checa, o si no, sí, con la lámpara del celular, usted háganse la loca y a ver, escanealo.
2: Sí. Hay que checar mejor.
1: Sí, rápido, sí, entonces como, ay, se me perdió, espérame, veo una escaneada.
2: Sí, más vale prevenir.
1: Más vale.
3: Escuchen las ideas de la Barbie.
1: Sí,
3: claro,
1: porque una vez me salió uno que traía un quiste por un quiste sifilítico.
2: Ay, fíjate. El riesgo.
3: Sí, el riesgo.
1: En su pene traía una mancha. Y ay, a ver, que le tomó la foto y le voy para luego. Luego nos vemos, papi. Así. Y la chequé.
2: Fíjate nada más.
1: Y la chequé con un doctor. Pero sí, pero sí le di la receta. Le dije, ay, no, papi, le digo, esto se te ve malo, no, sí. Y ya le tomé y le mandó un doctor, amigo mío, me dice, ¿sabes qué? Se tiene, es un chancro sifilítico. Aguas, imagínate, no prendo la luz, me lo meto a la boca. ¡Ay, no!
2: ¡Qué horror!
1: Sí. Pero sí, me dijo, ponle unas inyecciones de 1,200 y tras, al parecer se curó, pero también le eché la bendición. O sea...
3: A todo le da la bendición.
1: ¡Ay, yo ya ponle de bendición!
2: Pero,
1: sí, pero te arriesgas, por eso te digo, escanéenlo. Ah, está sí, que con la luz apagada.
2: Pero eso también es señal de que la persona no se cuida por otro
1: no,
2: lado.
1: Y la, no, si no se cuida, exacto.
2: Sí,
1: y
2: no, aparte, no se protege, no se protege.
1: No, por la ve que anda la andan metiendo en todos lados, pero
2: sí,
1: ¿qué pasa cuando andas bien borracha?
2: se te olvida.
1: Te la metes a la boca.
2: Sí,
1: se te olvida. Así traiga requesón. La quesadilla.
3: ¡Ay, mamacita!
1: Tú te la metes de la boca, pues.
3: Y al otro
1: y
3: día...
2: Y ni en cuenta.
3: Y al otro día viene infectada.
1: Sí. ¡Ay, no!
2: Por eso hay que cuidarse en todo momento. Sí.
1: Por eso, no se crean, y hay que escanear el producto, porque sí, si mejor, no, mejor. Al otro día hasta chimuela puedes quedar.
3: Sí.
1: Vamos a hacer la pausa.
2: Y regresamos.
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1: Ahí estamos de regreso, muchísimas gracias por la radio, porque todavía ya sabía, ¿no, verdad?
2: Todavía no.
1: No, ok, pero bueno, vamos a continuar aquí en 97.7 FM y vamos a los espectáculos con Charlie Castro.
3: Vámonos rápidamente porque el tiempo ya nos va a comer un poquito.
1: Ay, mamacita. Sí, hoy no nos alcanzó.
3: El sábado pasado hubo un concierto allá en Zona Diamante y pues lamentablemente lo cancelaron por la tormenta eléctrica. Precisamente vamos a escuchar de viva voz de este cantante, Carin León, cómo fue el momento de la cancelación total del concierto.
8: Gente bonita, les pedimos mil disculpas, lo dice Protección Civil, que todos tenemos que desalojar porque se aproxima una tormenta muy fuerte. Protección Civil nos está diciendo que nos vayamos todos. Desgraciadamente, tenemos que pasar a las autoridades. Si viene una tormenta muy fuerte, por favor, con mucho cuidado al salir. No me van a salir de protección.
9: No, mami.
1: Pero cuéntame, ¿qué pasó ahí? Sí, ¿qué es? ¿Le regresaron el dinero? No.
3: Va a haber un reembolso.
1: ¿Cuánto tiempo cantó?
3: Media hora.
1: No, es muy poquito, sí. Y para con horrores que cobró,
3: muy caro,
1: ¿no?
3: Los boletos, sí.
1: Sí, pero sí, es que la caros. Verdad, sí, ahorita no son los tiempos para hacer eventos en ese estadio. Mm-hmm. No sé qué pasa con el Forum, que al parecer que todavía está en remodelación, no sé si vaya a estar en funcionamiento,
3: no,
1: pero
3: no, está en remodelación.
1: Sí, está afectado, sí. por los temblores que ha habido, pero pues no hay lugares ni modo, pero no podemos ahorita hacer eventos al aire libre porque la naturaleza es así.
3: Sí, es muy impredecible. La verdad no estaba contemplada esta tormenta eléctrica ni lluvia, por eso siguieron el protocolo de concierto, pero pues a la mera hora vieron que sí estaba muy, muy fuerte la tormenta.
1: Más que nada por los rayos.
3: Sí.
1: Por la electricidad que hay ahí con los aparatos y sí. Todo, que está peligroso, que hay no estuvo fatal.
2: Y luego la estructura que porque es puro fierro.
1: Si hubiera sido pura lluvia, pues mójate.
3: Sí, de hecho, sí,
1: con Karin Corneta.
2: Sí. Pero ya no lo pueden volver a programar porque él sale de gira, entonces van a tener que hacer una.
1: Sí,
3: que no. Se pongan listos.
1: Pero que les hagan, no, tampoco todo, porque ya creo que sea medio boleto, ¿no? Hora, porque sí. Aunque sea lo viste y te cantó media hora, pues sí. Nada, también que agarren la onda que el señor, pues.
2: Pues no fue su culpa.
1: No. Sí, no, que medio boleto, por favor.
3: Ahí está.
1: Sí, ya dije.
3: Caso a la Barbie.
1: Ajá. Sí, porque lo vieron media hora, ¿no? También hay que ser, ¿no? Uno también dice eso, oye, pues. Pobrecito señor, se le acabó su show.
2: Sí, sí. Pobrecito.
1: Que acá Camargo quería ir, ya ve, Camargo estuvo bien.
3: Qué bueno que no.
1: Me pidió un boleto, me empecé a reír porque digo, fíjate, ¿A qué árbol te arrimas?
2: Ay, qué valor.
3: Suerte para la próxima.
1: ¿A qué árbol te arrimas? Pero bueno, vamos con más.
3: Pues sí, vámonos con...
1: ¡Ay, Ernesto D'Alessio!
3: Ernesto D'Alessio en versión drag.
1: Me encantó que está saliendo del closet bien.
3: No, pues
2: no tanto así. No tanto, es un personaje, es ¿no?
1: Personaje. No, sí, Ernesto D'Alessio ya lo confesó abiertamente que es de la comedia LGBT. Que Ernesto D'Alessio, sí, el hijo de... Ahí están ustedes bien atrasadas en noticias, son de espectáculos.
3: Hasta de hecho dicen que qué va a pensar su mamá, fíjate.
1: No, canta una canción
2: de la mamá.
1: Pero él ya se separó de su esposa. Y abiertamente dijo que él pertenece a la comunidad LGBT.
3: Ernesto D'Alessio.
1: Ernesto, no, ese buenote, el chamaco, el de Lupita D'Alessio. Sí. Ya se dejó, le digo.
3: No sabía. Oh,
1: ay, no.
3: Vamos a escucharlo. No,
1: usted, las niñas, nada más ven a Karin León.
9: Ernesto D'Alessio termina vestido de mujer. Y es que así es como finalizó su participación especial en el musical Mentiras en su versión drag.

0: que es idéntico a la Leona Dormida, que es un gran actor y cantante, que fue una gran decisión invitarlo a la obra. Fueron algunos de los comentarios de los asistentes que aprobaron el debut de Ernesto como Emmanuel, el único protagonista masculino de la puesta en escena en su edición drag. Y es que vaya que se parece a su famosa madre, no solo en el rostro, sino en la potente voz, al rematar con el tema Mentiras, que forma parte importante de la historia inspirada en los grandes éxitos musicales de los años 80. Y mientras unos aplauden su versatilidad, otros se preguntan qué opinará la propia Lupita D'Alessio al ver a su hijo interpretando su canción más famosa, vestido de diva, sobre el escenario.
1: Pues ahí está. Pues bueno, voy a investigar la nota. Yo sé que dijeron que sí pronunció. Le gusta la de horchata también. Sí, a veces se la toma de che de horchata.
2: A lo mejor sí, pero no creo que lo haya hecho público.
1: Yo voy a buscar la nota y voy a tomar la tarea y se la voy a traer. Pero quiero mandar un saludo a David García que nos está viendo. Mi prima, la Barbie. Ay, pues somos primos, déjame bien quién será a veces David García. Andracas Barber, saludos cordiales a los tres chuladas. Gracias,
2: Andracas. Saludos.
1: Un abrazo para la web. Gracias,
2: Andracas. Hay que invitar a Andracas Barber aquí al estudio.
1: Sí, que venga, que nos platique. Pero quién sabe, porque ya es muy noche
3: que
1: hasta
3: venga,
1: ahora.
3: Que venga, que
2: a la cabina.
1: Oigan, en esas cabinas nos vemos, parece que tiene el solazo enfrente, ¿no?
2: No, nos vemos muy sí, nos bien.
3: Es por la luz.
2: Güeras, de ojos azules.
1: Me veo bien, que me da cuenta que está el
2: pues
1: sol.
2: Que tú te vienes bronceada, te ves.
1: Ok, vamos, porque ya nada más nos quedan 3 minutos.
2: Vámonos.
1: ¿Con qué nos vamos?
3: Vamos rápidamente.
1: La actriz trans sin trabajo. ¿Quién es la actriz trans?
3: Pues esta niña Coco Máxima que vino a suplir a Wendy en una novela de Juan Osorio, pues ya dice que no le sale trabajo, que las televisoras no la contratan.
1: ¿Pero quién? Pues no la conocemos.
3: Pues
1: no,
3: solamente pues contratan al clan este de las perdidas.
2: Eso tiene razón, ¿eh? Sí,
1: pero esa niña se les me hace que le son un buen santo porque...
2: Es pues, que tienen un buen
1: mira,
2: manager también.
1: Te voy a decir, estaba viendo la Wendy en la gala y
3: no tiene gracia.
1: Y yo, ¿no? O sea, como para que, wow, dices, ay, mana.
3: Conductora, no.
1: No, pues es muy imagino. Ocurrente, no lleva un guión, no tiene...
3: No respeta el
1: guión. Y aparte es muy llevada y de repente ya te está haciendo así. Y ay, es que tienes aquí un... Y, o sea, eso como que
2: con su compañera es muy pesada.
1: Y, ay, así, eso...
2: Sí, es pesada.
1: Es, no siento que no le faltan, pero pues está... O sea, al buen santo se arrimó.
2: Pero me imagino que a Wendy la jala porque ganó la casa, entonces son temas de la casa.
3: Es que sí, ya saben que Wendy es rating.
1: Y es que eso mismo, esa espontaneidad que tiene, que a lo mejor uno los ve mal porque uno está a cuadro y llevas otra escuela que trata uno, a mí me quitaron muchos pues malillas, primera tablilla, muletillas que tenía muletillas. De así mismo, de a ver que me dijeron que yo antes puro así mismo, que ya hasta se me olvidó el así mismo.
3: Pero ya te estás acordando.
1: Pero te empiezas tú misma a educar, ¿no? A pulir, a crecer, y esas niñas no veo.
3: Pues no, pues ahí está Karina, que pensamos que iba a ser otro a tipo despuntar. De contenido. Pues no, es un mueble más en la casa.
1: Sí, no sabe ni qué hacer la niña. Y esta Wendy, pues es más pueblo, tiene esa chispa, ¿no? Esa espontaneidad de que le vale chorizo el de salir de lo que es. Está, ella se brinca las trancas.
3: Es que esta niña se queja de que ella piensa que está bloqueada
1: por persona. No, manita, es porque no te conocen, no sé ni de quién me estás hablando. ¿De
3: ya
1: quién?
3: Ves. Es una... No es ni mexicana, para empezar.
1: Oye, ¿qué pasó con la que hizo la película también?
2: Con esta, Emilia Gascón. Pérez.
1: Gascón, ¿no?
2: Kenia Gascón.
1: Kenia Gascón, esa tampoco no le dan trabajo.
3: No, fue una estrella jugada.
1: Pero esa, para que veas, me encantó su personaje, muy bueno. Ay, no, yo sí, esa la aplaudo, Gascón. Pero la otra niña, pues no sé qué estamos hablando.
3: No.
1: Si no le dan chamba a la Barbie. Ahí anda. Sí. Ay, no, pobrecita la Barbie. Pero ahí anda la Barbie, ahí anda con su banderita la Barbie. Anda ya con su banderita.
3: Que de hecho,
1: híjate,
3: prendes nota cada vez que sale.
1: Ay, de la bandera. A mí qué me importa, ya ni me invitan, ya no nos han invitado.
2: No.
1: Es que han de decir, ya no la lleven porque esa de las banderas.
3: Banderas,
1: porque sí. Sea como sea, tú crees que le hacen el fuche a la bandera.
2: Sí.
1: Te aguantan tantito, pero ya 2-3 veces dicen, ya no la invites porque se viene con su bandera, qué vergüenza. Ay, la verdad. Y llega la Barbie con su bandera. Ay, pero me encanta porque me digan la de las banderas.
2: A todo lo que da.
1: Nos tenemos que ir, chicos. Sí. Muchísimas gracias. Estuvo bueno el cotorreo hoy. Cuídense mucho. Pónganse, cuídense. Ya no es tanto pónganse el preservativo, es escaneenlo. Sí. Chequen bien lo que ya se van a meter a la boca, si le ven alguna coliflor, así un brócoli.
2: Es la tarea de hoy.
1: Sí, eso ya no se lo metan a la boca. Pónganlo. No, esa verdura no es buena.
3: Pónganlo en práctica, por favor.
1: Sí, hay que cuidarse, chicos, chicas. Híjole, más si es beso polaco, no, hombre.
2: Hay que estar atentos.
1: Sebastián Camargo en redes sociales y en cabina tenemos a Miguel Ángel Cortés. Muchísimas gracias. Charlie Castro.
3: Pues gracias a todos los que nos vieron a través de Facebook y por el 97.7 de RTG. Nos vemos el próximo lunes.
1: Ángel Espinosa.
2: Muchas gracias por su atención. Por aquí nos escuchamos la próxima semana.
1: Muchísimas gracias. Ale Mariana del Reality. La casa de los
3: la primera eliminada,
1: famosillos. Pobrecita.
2: Pero ella sí era famosa. Sí,
1: famosillos. Decirte. Famosillos. Ni y con modo, eso nos bueno, quedamos. Y con modo. Eso nos vamos. Los famosillos. Hasta la próxima.
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de la noche con 14 minutos. Sean ustedes bienvenidos a una emisión más de Acceso. Les saluda a un servidor, Miguel Ángel Cortés, y los invita para que se queden conectados aquí en la frecuencia del 97.7 FM Radio. Estamos transmitiendo desde Monteblanco, número 37, fraccionamiento Hornos Insurgentes, Acapulco, Guerrero, México, en nuestra página de internet www.redg.com.mx, opción de radio en vivo Acapulco y Zihuatanejo, en esta noche de 3 de agosto del año 2026, iniciando con Alphaville, Forever Young, y estamos terminando de escuchar Pet Shop Boys, Congo West, invitándolos para que se queden conectados aquí en el 97.7 FM Radio, en su programa Acceso Totalmente Retro. Vámonos con Rosette, Dresses for Excuses. También escucharemos a Blondie con María y Rock Stewart, Jóvenes Turcos, Sion Tarks. 10 de la noche, 15 minutos, sintoniza 97.7 FM Radio, Acceso.

1981, estamos escuchando a Rod Stewart con este tema llamado Jóvenes Turcos, del disco Tonight I'm Yours. Ese sonido electropop de los años 80 con esos tintes de New Wave y también synth pop en nuestra primera media hora aquí en Acceso a través del 97.7 FM Radio. Young Hearts Be Free Tonight es una de las frases: corazones jóvenes son libres esta noche.

John Tars a cargo de Rock Sewer. Y antes escuchamos a Blondie con María, 1999, de su disco No Exit, un gran regreso que hizo Blondie en la década de los años 90. Pausa y regresamos aquí en Acceso Totalmente Retro, 97.7 FM RTG Radio.

0: Regresamos.
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Estamos terminando de escuchar a la agrupación americana Mr. Mister Broken Wings, una canción que trata sobre, pues, son oportunidades en el amor. De hecho, por ahí comenta, hay que darnos la posibilidad de darnos la mano, superación obviamente de heridas emocionales en este tema, en esta canción, que forman parte de este material titulado Bienvenido al Mundo Real. Y si es que al mundo real suceden este tipo de situaciones entre las parejas, Welcome to the Real World de 1985, grabado en el año de 1984, y que, por cierto, un saludo para mi buen amigo Leopoldo Salinas en Taxco de Alarcón. Le envío un fuerte abrazo, un saludo enorme a él y a su familia, saludos, así como también a mi buen amigo Luis Galeana. Le envío un fuerte abrazo también de Rockers Food, un fuerte abrazo a él, a mi buen amigo Pedro Pablo, iba a decir los nombres de todos los que salen en la lista de las canciones de Tigres del Norte, por cierto. Pablo Reyes, ADN Culturas, los días jueves, para que puedan sintonizarlo en punto de las 6 de la tarde, si bien recuerdo, 6 de la tarde. Saludos a mi buen amigo Perseo del Olimpo, que en estas vacaciones por ahí tuve la oportunidad de verlo en varias ocasiones. Un saludo enorme, fuerte. Y también al gran maestro que ha de estar, pues, en alguna parte del mundo, al maestro, al director de la Orquesta Filarmónica de Acapulco, al maestro Bartolomeus Henry Badebel. Un saludo enorme. Espero verlo pronto. Así como también a Rose González en el norte del país. Un saludo enorme. Gracias por ese gran like que nos acaba de compartir. Vamos con más música. Y nos vamos con Snap. The Power. Desde la noche con 39 minutos. 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

Terminamos de escuchar Snap con The Power, de ese buen disco War Power de 1990, ese sonido hip house. Y ahora vámonos rápidamente con Straight It Up a cargo de Black Box, también 1990, de su disco Dreamland, un buen disco de hecho, de Eurodance noventero, y también considerado entre las 100 mejores canciones dance de todos los tiempos.

Y después de escuchar Strike It Off a cargo de Black Box, nos vamos con Lee Marrow, conocido dentro de la música Bon Tempi, y esta canción Da Da Da Dance to the House. Ya casi para despedirnos, y obviamente despedirnos también con Chic Le Freak, algo de los años 70. Recuerden que mañana tenemos un programa especial aquí en Acceso, en punto a las 9 de la noche, a través de la frecuencia del 97.7 FM Radio, Radio y Televisión de Guerrero. Un servidor, Miguel Ángel Cortés, le agradece enormemente la oportunidad por acompañarnos en esta noche. Y me despido con estos dos buenos temas, con Lee Marrow y también con el grupo Chic. Que pase una excelente noche, excelente inicio de semana y, por supuesto, en lo que corresponde, excelente inicio del mes también, aunque estamos ya en tres, pero que todo fluya muy bien. Muy buenas noches.

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12: ¿Sabes qué están leyendo algunos jóvenes cuando se encierran horas con el celular? No siempre son memes o videos graciosos. En ciertos rincones de internet existe un mundo donde el odio hacia las mujeres se disfraza de fraternidad masculina,
13: donde la frustración se convierte en resentimiento organizado y donde los discursos de odio en línea ya han cruzado la pantalla para convertirse en violencia real. Ese mundo tiene nombre. Se llama Manósfera. La Manósfera es un ecosistema de foros, redes sociales y blogs donde se promueven la misoginia, el antifeminismo
14: y una masculinidad que se siente amenazada.
12: Dentro de ella habitan los llamados incels, que significa célibes involuntarios, hombres que se describen como incapaces de tener pareja y que culpan a las mujeres de su situación. Entre ellos, manejan un lenguaje propio, llaman Chad al hombre exitoso con las mujeres, Stacy a la mujer atractiva que consideran inalcanzable,
14: y se llaman entre sí Broncels, hermanos incels.
12: Puede sonar a jerga inofensiva, pero no lo es. En 2018, un hombre influido por esta ideología atropelló a varias personas en Toronto, Canadá, dejando 10 víctimas mortales. En algunos de estos espacios, no solo se comparte frustración,
14: se alienta abiertamente a la violencia.
12: ¿Pero por qué ocurre esto? Los especialistas del Programa Universitario de Estudios sobre Democracia, Justicia y Sociedad de la UNAM identifican 3 factores. Primero, la frustración captada por los algoritmos. Las plataformas digitales detectan la dificultad de estos jóvenes para establecer vínculos afectivos y les ofrecen contenido cada vez más radical. Segundo, el mandato patriarcal, la creencia de que el hombre merece el cuerpo de la mujer y que si no hay conquista, surge el deseo de destrucción. Y tercero, el antifeminismo digital, una reacción organizada para frenar el avance de los derechos de las mujeres. Lamentablemente, el discurso de odio ha cobrado vidas en México. La tragedia en el Colegio de Ciencias y Humanidades, Plantel Sur, y la pérdida de 2 profesoras en Michoacán son llamadas de atención sobre cómo las ideologías misóginas promovidas en redes sociales se materializan en agresiones letales. La solución no puede ser solo policial. Se necesita desactivar el mandato patriarcal desde la raíz, crear espacios de escucha colectiva para que los jóvenes transiten su dolor y su frustración sin recurrir a la agresión, atender la salud mental de quienes están en riesgo de radicalización
14: y de construir el mito de la conquista masculina,
12: enseñando a gestionar el rechazo sin convertirlo en odio. La Manósfera no es un problema lejano ni ajeno. Está en el celular de nuestros hijos, alumnos, vecinos. Pregunta, escucha, observa, porque como advierte la ONU, las narrativas de estos espacios ya no se limitan a nichos de Internet. Están influyendo en la forma de pensar, de votar y de tratar a los demás. El silencio no es neutralidad, es complicidad. Con información de la doctora Rosaura Martínez Ruiz, de la Facultad de Filosofía y Letras de la UNAM. Un guión de Leonardo Santiago, con información del portal Ciencia UNAM. Les saluda Mónica Genis.
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6 de la mañana con 8 minutos. Buenos días, queridos amigos y amigas. ¿Cómo están? Bienvenidos a este espacio de música, información y entretenimiento. Esto es Levántate y aquí

Un gran músico pianista y pues quien en su momento trabajó con The Beatles haciendo una buena base musical, sobre todo en las últimas grabaciones que tuviera aquel cuarteto tan importante proveniente de Liverpool. Es el señor Billy Preston con eso llamado Nothing from Nothing. Esto es Levántate, buenos días, mi nombre es Arturo Román y Román para todos ustedes a través de estos micrófonos, tu servidor y amigo, y de aquí hasta las 7 de la mañana te invito a que nos mantengamos conectados a la señal de radio y televisión de Guerrero, aquí donde escuchan la experiencia radiofónica total en la señal de radio y televisión desde el 97.7 de FM en el puerto de Acapulco, llegando simultáneamente hasta Zihuatanejo. Allá nos escuchamos en el 92.1 FM de RTG Zihuatanejo en la Costa Grande. Buenos días para la gente de la Costa Grande y buenos días para ti que nos sintonizas desde nuestra capital del estado de Guerrero, en Chilpancingo Los Bravos, en el 870 amplitud modulada en Chilpancingo. ¿Cómo están? RTG Chilpancingo, buenos días a la gente que nos escucha por allá. Y buenos días para ti que como internauta nos sigues y nos sintonizas desde internet en la página que es www.rtg.com.mx. Y bueno, de aquí hasta las 7 de la mañana tenemos buena música y como en cada martes llega la sección que tanto les gusta a todos ustedes, que es el martes de jazz, samba y bossa nova. Así que no se desconecten porque tenemos buenas canciones, buen contenido musical en este espacio que es hecho de todo corazón a través de Radio y Televisión de Guerrero. Antes el teléfono en cabina es el 7444-85-5757. Y antes de irme a la sección de ya samba y bossa nova, aquí hay un tema más de inicio, de introducción a este programa. Este se llama Lady, Lady, Lady, de 1983. Es Joe Bean Esposito, mejor dicho, mejor conocido como Joe Esposito. Con esto ya iniciamos este programa. Hay buena música. Es martes de ya samba y bossa nova. Y aquí estamos conectados a través de RTG, donde escuchan la experiencia radiofónica total. Escuchamos esto y regresamos con la sección de cada martes en esto que es Levántate. Buenos días, bienvenidos aquí, ya iniciamos.

tenemos a Astro Evangelina Weiner, mejor conocida como Astrid Gilberto, cantante de bossa nova, samba y jazz, y además pintora brasileña. Su vinculación en el mundo de la música comenzó cuando se casó, allá por 1959, con uno de los primeros guitarristas o de los más grandes músicos que introdujeron la samba y el bossa nova, con su gran guitarra, el señor João Gilberto. Cuando se relaciona con él, ella empieza a crecer musicalmente hablando. Pues don João Gilberto estaba bien relacionado con la industria de la música tradicional de aquel entonces, y entonces empieza a destacar el estilo vocal de Astrid Gilberto, y después empezó a brillar por ella misma, obviamente con la producción de Astrid Gilberto y después con otros músicos. Desde Bahía, Brasil, aquí tenemos a esta mujer que dejó un gran legado musical hasta los 83 años de edad, cuando ella fallece un 5 de junio del 2023. Esta canción es uno de los clásicos de la música brasileña, de la samba y del bossa nova, de 1965. Es Astrid Gilberto con esto llamado Agua de Beber. Con esto iniciamos la sección de cada martes tan querida por muchos de ustedes, que es el martes de jazz, samba y bossa nova, a través de esto que es Levántate, aquí en RTG, donde escuchan la experiencia radiofónica total. Vámonos con más. Por acá están el dúo, uno de los dúos por excelencia que introdujeron esta música de Brasil para el mundo. Es el señor Stan Getz junto al gran João Gilberto. Este se llama Para Macucare Meu Coracao. O para comprimir, para aplastar nuestro mi corazón, dice. O también titulado en inglés como Muy Doloroso Para Mi Corazón. To Hurt My Heart. Es Stan Getz junto a João Gilberto en esto que es Levántate, y en cada martes de jazz, samba y bossa nova.

Aquí están los virtuosos músicos Stan Getz y Joe Gilberto, que hicieron historia en el jazz, en la samba y el bossa nova. Esto se titula Para Machucar Meo Corazao. Es Stan Getz y Joe Gilberto sonando en esto que es Levántate. Hacemos un corte y volvemos con más. Es martes de jazz, samba y bossa nova. Para todos ustedes que se conectan aquí a la señal de radio y televisión de Guerrero. Vámonos con más. Este se llama Raña. Es por parte del músico y cantautor Beto Caletti. Esto es Levántate. Aquí en RTG, donde escuchan la experiencia radiofónica total. Hacemos una pausa. No se desconecten. Volvemos con más.

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Por un lado, estaba la voz de Elis Regina Carvalho Costa, pues de Porto Alegre, cantante brasileña, considerada una de las mayores representantes del género musical, conocida como música popular brasileña, que lamentablemente ella fallece a los 36 años de edad debido a una sobredosis de cocaína y alcohol. Y por otro lado, estaba Antônio Carlos Brasileiro de Almeida Jobim, de Río de Janeiro, mejor conocido como Tom Jobim, considerado uno de los grandes exponentes de la música brasileña y uno de los grandes compositores de música popular del siglo XX, un artista que internacionalizó realmente el bossa nova antes que Sergio Mendes y que todos ellos. El señor Tom Jobim fue el que hizo de las suyas e impulsó la música tradicional brasileña a nivel internacional, y juntos estos dos cantantes y músicos crearon esta buena canción de un clásico, se llama Aguas de Marzo. Es Elis Regina y Tom Jobim en esto que es Levántate. Y cada martes de Jazz, Samba y Bossa Nova lo hacemos sonar aquí en la señal de Radio y Televisión de Guerrero, donde escuchan la experiencia radiofónica total. Vamos con otro más, un hombre que realmente también hizo clásicos y también se dedicó a internacionalizar la música proveniente de Brasil. Es el señor Sergio Mendes, y aquí está con lo que hacía allá en con su trío de 1966. La canción, otro clásico de la música tradicional brasileña, esto se llama Reza. Es Sergio Mendes Trío, sonando en esto que es Levántate aquí en RTG, donde escuchan la experiencia radiofónica total.

Aquí tenemos al gran cantautor, músico y productor, el señor Paul Anka, con este llamado True. Hizo de esta canción que en su momento, ya en la década de los 80s, en el 86, la sacara Spandau Ballet. Sería todo un éxito, de hecho, esta canción en su versión balada pop. Pero el señor Paul Anka, en el 2005, saca un disco llamado Rock Swing, donde elige varias canciones de éxitos, tanto del rock y del pop, y las convierte en piezas de jazz únicas y muy exquisitas, con una gran orquesta de Big Band. Recordemos que las Big Band, o Gran Banda, es una orquesta de jazz que por lo general tiene de 10 a 25 músicos, saxofones, trompetas, sección rítmica, con una estructura y estilo. Un estilo que nació a finales de los años 20 junto al jazz, y vivieron una época de oro entre 1935 y 1950 con el estilo swing de las Big Band. Y bueno, desde aquellos entonces Paul Anka rescató esos sonidos para hacer un discazo llamado Big Band Jazz, Rock Swing de Big Band Jazz, del señor Paul Anka. Escuchamos esta versión llamada True, y es martes de jazz. Sam vivo son hoy, y ahora tenemos un poco de jazz para todos ustedes en esto que es Levántate. Vámonos con más, y en este estilo, aquí está la cantautora, actriz e intérprete Flora Martínez. Esto se llama Take My Breath Away, hablando de covers. Esta canción muy conocida por la banda Berlín, pero esta es la versión exquisitamente bien lograda por Flora Martínez en su versión de jazz. Se llama Take My Breath Away, sonando en esto que es Levántate.

0: Es el señor Stan Getz con esto llamado Moonlight in Vermouth. Es una bella, bella canción que vale mucho siempre la pena disfrutarla. Vámonos con más música. Es martes de Jazz, Samba y Bossa Nova. Y lo hacemos de esta forma. Aquí en Levántate a través de RTG, donde escuchan la experiencia radiofónica total. Aquí tenemos otro clásico y de uno de los cantantes más respetados y más queridos a nivel internacional, por llevar de manera internacional también esta música, este género musical, a todas partes. ¿Quién no conoce a este hombre? Frank Sinatra. Fue cantautor, músico, actor, soldado norteamericano, locutor de radio, presentador de televisión. Bueno, ¿qué no hizo el señor Frank Sinatra? Dicen que hasta estaba vinculado con la mafia italiana. Pero eso sí, de todo lo que se dijo, dejó un gran legado musical. Y esta es una de tantas piezas bellas que dejó en su repertorio jazzístico. Esto se llama The Way You Look Tonight, la forma o la manera en que te ves esta noche. Es Frank Sinatra, The Way You Look Tonight, aquí en Levántate.
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Es un gran maestro, un hombre que ha dejado una huella impresionante dentro de la música, tal manera que él mismo pues tiene su propio sello dentro de los instrumentos de viento, en especial la trompeta. Es el señor Louis Daniel Armstrong, mejor conocido como Satchmo Pops o simplemente Louis Armstrong. Hoy estuviese cumpliendo años. Él nace un día como hoy, un 4 de agosto, pero de 1901, en Nueva Orleans, Luisiana, Norteamérica. Un hombre que le tocó vivir en carne propia el esclavismo, pues esa gran y tremenda etapa de la raza afroamericana, de los hombres que pues llevaron de un continente a otro para pues llevarlos como esclavo. Vivió eso entre pues el campos de algodones. Sufrió estragos de la vida tan difícil en aquellas épocas, pero eso de alguna forma también sirvió para formarse como un gran músico. Se trata de una de las figuras más carismáticas e innovadoras en la historia del jazz, y muy popular. Gracias a sus habilidades musicales y a su brillante personalidad, transformó el jazz desde su condición inicial de música de baile en una forma de arte popular. Aunque en el arranque de su carrera cimentó su fama como cornetista y trompetista, más adelante su condición de vocal, en su forma de cantar muy peculiar, él le consagrarían como una de las figuras internacionales de una enorme influencia para el canto jazzístico. Es Satchmo Louis Armstrong, un hombre que nació de una familia muy pobre, pero dejó un legado musical impresionante dentro de la música, considerado como uno de los grandes y uno de los principales impulsores de la época dorada del jazz. Un hombre que nació precisamente en la época del jazz. Es Louis Armstrong, gran músico, trompetista, dejó un sello, les digo, en los instrumentos musicales y en una forma de cómo interpretar el jazz. De él escuchamos What a Wonderful World, su tema más conocido, y con esto me despido agradeciendo a cada uno de ustedes el que se hayan conectado desde muy temprano para ponerle a sus mañanas, a su despertar, a su amanecer, buena música con esto que es Levántate, a través de Radio y Televisión de Guerrero, aquí donde escuchan la experiencia radiofónica total. Mi nombre es Arturo Román, tu servidor y amigo Román para todos ustedes. Mañana mismo, primeramente Dios, si no nos permite, a las 6 de la mañana iniciamos con buena música. A las 6 de la mañana, despuesito del himno nacional, le ponemos aquí al amanecer buenas canciones con esto que es Levántate. Gracias, pásenla bien, se quedan con la programación habitual de Radio y Televisión de Guerrero, y aquí me despido con algo más del señor Louis Armstrong. Esto se llama Todo de Mí, All of Me. Hoy estuviese cumpliendo años, él fallece un 6 de julio de 1971 a los 69 años de edad en Corona, Nueva York. Pero era oriundo de Nueva Orleans, el lugar donde muchos consideran la cuna del jazz. Es Louis Armstrong, esto se llama All of Me. Gracias, excelente día, hasta entonces.

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5: ¿Alguna vez has escuchado a alguien decir, me cayó la solitaria y no sabía si era un chiste o algo real? Pues es muy real. La solitaria es un parásito que puede medir hasta 7 metros de largo. Imagínate un gusano del tamaño de un poste de luz viviendo dentro de tu intestino. Pero lo más preocupante no es eso. Lo peor ocurre cuando sus larvas llegan al cerebro. Su nombre científico es Tenia solium y su ciclo de vida es un viaje complicado entre cerdos y humanos. Todo empieza cuando un cerdo criado en traspatio y sin control sanitario come algo contaminado con

0: convertirse en el gusano adulto,
1: la famosa solitaria.
0: Eso se llama teniasis. Pero si lo que una persona ingiere no son las larvas, sino los huevos del parásito, por agua o alimentos contaminados, el asunto se pone grave. Las larvas pueden viajar por la sangre y alojarse en músculos, ojos o, en el peor de los casos, en el cerebro. A eso se le llama cisticercosis. Y cuando llega al cerebro, se convierte en una neurocisticercosis,
1: la forma más peligrosa.
0: Puede provocar epilepsia, dolores de cabeza intolerables e incluso la muerte. De hecho, es la primera causa de epilepsia adquirida en adultos en muchas regiones del mundo. Este parásito tiene un truco maestro. Es capaz de engañar al sistema inmunológico, transformando la respuesta inflamatoria del cuerpo en una respuesta antiinflamatoria que le permite vivir años dentro de los tejidos sin causar síntomas. Es como un intruso que entra a tu casa, desactiva la alarma y se queda viviendo ahí
1: sin que te des cuenta.
0: El problema está ya cuando la larva muere, ya sea por medicamentos o por edad, y libera sustancias que desatan una inflamación brutal en el cerebro. Paradójicamente, muchas veces los síntomas más graves no los causa el parásito, sino la propia defensa del cuerpo al intentar eliminarlo. En México, los casos de cisticercosis han bajado mucho en las últimas décadas. Hoy se reportan menos de 300 al año.
1: Pero la enfermedad no ha desaparecido.
0: La Organización Mundial de la Salud la tiene entre sus prioridades de eliminación para América hacia 2030. Y es que persisten comunidades donde la falta de agua potable, el manejo inadecuado de excretas y la crianza de cerdos sin control sanitario mantienen vivo el ciclo del parásito. Mientras tanto, se investigan moléculas del parásito que podrían convertirse en blancos para terapias más precisas, que ataquen al invasor sin desatar la tormenta inflamatoria. Erradicar la cisticercosis no depende solo de eliminar un parásito, sino de transformar las condiciones que le permiten existir. Cocinar bien la carne de cerdo, lavarse las manos, tener acceso a agua limpia, suena sencillo. Pero para millones de personas en México todavía no lo es. La lucha contra la solitaria es una lucha contra la desigualdad. Con información de la doctora Lucía Jiménez García, de la Facultad de Medicina de la UNAM. Les saluda Mónica Genis.
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2: A ver, ahí va, otra vez. ¿Listo? ¿Sí salió? Ahí va, no es. ¿Ya, Junior? ¿Ya se oye? Enfoca, Junior, a ver.

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0: ¿Cómo están?
1: Bien.
0: Bien, muy bien. Gusto verlos. Casa llena. Bueno, antes de iniciar con el tema que vamos a tratar el día de hoy, que es la transparencia y el derecho a la información. Pero antes de ello vamos a hacer un rapidísimo enlace a Culiacán, Sinaloa, porque el día de hoy se están entregando incentivos a la producción del maíz que se derivaron de este acuerdo de ordenamiento de la producción del maíz, no sé si lo recuerdan. Sinaloa, el Bajío y otros estados tienen producción de maíz híbrido principalmente. Se compra la semilla, no viene del maíz nativo, no es transgénica. Se siembra y se produce. Este año y el año pasado, el precio del maíz bajó muchísimo a nivel internacional, porque hubo muchísima producción. Entonces, logramos un acuerdo con alrededor de 100,000 productores, algunos de ellos de Sinaloa. Sinaloa cosecha en otra época porque ellos tienen riego en la mayoría de las parcelas. Entonces, logramos un acuerdo entre todos con vendedores de semillas, fertilizante, agroquímicos, con las grandes harineras que compran el maíz, con productoras de alimentación, con los productores, con los gobiernos de los estados y el gobierno federal, para que si el precio del maíz está muy bajo, los gobiernos estatales y federal dan un apoyo, da un apoyo también los compradores, dando más alto el precio de lo que está, o comprando un poco más alto el precio de lo que está en el mercado, y se organiza a todos los productores para que se compre la semilla, los agroquímicos, de manera integral para que no cada quien esté buscando el mejor precio para los insumos de la producción. Entonces, el día de hoy es la entrega de estos incentivos que da el gobierno estatal y el gobierno federal a los productores de maíz de Sinaloa. Entonces vamos a hacer un enlace con Columba López y con la gobernadora interina de Sinaloa para que hagamos esta entrega adelante.
2: Buenos días, presidenta. Buenos días a todos los que nos escuchan. Buenos días a los productores que están aquí. Reforzando su comentario y su explicación, presidenta, informando que son 26,800 productoras y productores de maíz que están recibiendo estos incentivos para 3.5 millones de toneladas, 348,045 hectáreas, y es un total de 4,566 millones de pesos. Queremos decir que ahorita estamos todavía incorporando más, están registrando más productores, estará abierta nuestro sistema hasta el 15 de agosto y tendremos 15 días más para cualquier aclaración que se quiera hacer. Entonces, aquí están las tarjetas, se las muestro. Y aquí a mi lado
0: presenta
2: están
0: a todos los que están en el... Hola. Contigo.
2: Sí. Ay, perdón, está aquí nuestra gobernadora. Adelante, por favor.
3: Muy buenos días, presidenta. Agradecemos el gran apoyo que ha dado al estado de Sinaloa. A nombre de las y los productores de maíz del estado de Sinaloa, quiero agradecerle este gran apoyo y esas mesas de trabajo que se han realizado con gobierno federal, con la secretaria de Agricultura y Desarrollo Rural, para traer estos beneficios al campo sinaloense. Esto refleja el gran compromiso que se tiene con los agricultores y con el campo de Sinaloa. Presidenta, estamos enormemente agradecidos por el esfuerzo que se ha realizado para la entrega de incentivos a los productores de maíz del ciclo agrícola otoño-invierno 2025-2026. El día de hoy nos encontramos aquí reunidos productores de todo el estado de Sinaloa, desde Navolato, desde Escuinapa, desde Choice, El Fuerte, Mazatlán, San Ignacio, Elota y todos los municipios que se van a beneficiar de este gran programa y este gran proyecto para el campo sinaloense. refleja también una gran economía para las familias de Sinaloa. Y también decir, pues somos el estado que produce maíz blanco y que es el mayor productor de maíz blanco a nivel nacional. Agradecerle nuevamente, presidenta, y sé que seguiremos trabajando en coordinación para el beneficio de las y los sinaloenses. Muchas gracias, gracias y en unos gracias. Minutos más estaremos haciendo entrega de las tarjetas de bienestar a todos los productores, a más de a 500 por este momento porque estamos en la primera etapa, pero se van a beneficiar con estas tarjetas del bienestar a más de 26,000 productores en el estado de Sinaloa, hombres y mujeres de campo, hombres y mujeres trabajadoras, que es lo que representa el estado de Sinaloa. Gracias nuevamente, presidenta, gracias, a nombre de todas las productoras y productores.
2: Y presentar también aquí a mi compañero Víctor, que es el titular del Banco del Bienestar, Marianita Vaca, que es productora de aquí de Sinaloa, Perla, que también es productora, y Leonel Cota, que es el subsecretario en Agricultura.
0: ¿Quiere?
4: Hola, buenos días, señora presidenta. Un honor y un gusto estar aquí con usted y con todos ustedes. Muchísimas gracias por ser tomada en cuenta. En realidad ya he tenido el gusto de estar con usted personalmente y soy testigo de cuando usted vino aquí a Los Mochis. Estuve presente que usted vino a ofrecernos su apoyo, cosa que sinceramente le agradecemos la mayoría de los productores, y veo que hoy es una realidad el compromiso que usted hizo con todos nosotros. Sinceramente es de agradecerse, porque fue mucho el esfuerzo, fueron muchas las personas que participaron. Gobernadora, muchísimas gracias. Señorita Columba, la verdad, señor Leonel y a todos los que están aquí presentes. Y obvio que también atrás hay gente que puso su granito de arena para que usted nos tomara en cuenta, cosa que se los agradecemos. Yo soy Mariana Vaca Martínez, soy de Los Mochis, Sinaloa, enfermera jubilada y comisariada del ejido Ricardo Flores Magón. A sus órdenes y en lo que le pueda servir. Y de verdad, muchísimas gracias por el apoyo recibido como productora de maíz. Muchísimas gracias.
0: Están muy serios, no sé si es muy temprano.
5: Un aplauso.
0: Muchas gracias a todos. Gracias, Columba. Felicidades. Gracias, gracias, Belmont. Bueno, este es el apoyo de incentivo al maíz. Sinaloa es el principal productor de maíz del país. Bueno, vamos ahora al tema de hoy. Vamos a presentar a través de Raquel Buenrostro, secretaria de Anticorrupción y Buen Gobierno, un decreto que vamos a firmar el día de hoy para garantizar la transparencia del gobierno, de todas las entidades del gobierno de México. Esto está en la Constitución, está en los lineamientos, pero vamos a ser todavía más transparentes. Eso lo va a presentar Raquel. ¿En qué consiste este decreto? Que es la garantía de la transparencia de la información del gobierno de México. Y en segundo término, Luisa María Alcalde nos va a hablar del derecho de las audiencias y estos lineamientos que emitió la Comisión. ¿Por qué son lineamientos pertinentes? ¿Por qué no tienen nada que ver con la censura? ¿Por qué tienen que ver en esencia con lo que dice el sexto constitucional, que es el derecho a la información del pueblo de México? Les voy a leer dos partes del artículo sexto constitucional, porque los dos temas que se presentan el día de hoy tienen que ver con cumplir con lo que dice el artículo sexto de la Constitución. Garantizar el derecho de las audiencias, la información plural y veraz. Y por otro lado, garantizar que la información del gobierno, de todas las actividades de gobierno, del ejercicio de los recursos, tengan su portal de transparencia perfectamente especificado y qué es lo que realmente se puede resguardar como establece la Constitución. Entonces les voy a leer estos dos temas. El artículo sexto es muy largo, no lo vamos a leer todo. Es importante que todos estemos enterados, pero hay dos temas que son muy relevantes. Por lo que se presenta el día de hoy. El artículo sexto dice: la manifestación de las ideas no será objeto de ninguna inquisición judicial o administrativa, sino en el caso de que ataque a la moral, la vida privada o los derechos de terceros, provoque algún delito o perturbe el orden público, el derecho de réplica será ejercido en los términos dispuestos por la ley. El derecho a la información será garantizado por el Estado. Fíjense lo que dice en su primer párrafo el sexto. Pero bueno, lo que a nosotros nos interesa es la segunda parte. Toda persona tiene derecho a libre acceso a información plural y oportuna, así como a buscar, recibir y difundir información e ideas de toda índole por cualquier medio de expresión. El Estado garantizará el derecho de acceso a las tecnologías de la información. Esto fue incorporado en el 2024, ya como parte de lo que en su momento llamamos el Plan C. El Estado garantizará el derecho de acceso a las tecnologías de la información y comunicación, así como a los servicios de radiodifusión y telecomunicaciones, incluido el de banda ancha e Internet. Para tales efectos, el Ejecutivo Federal, a través de la dependencia encargada de elaborar y conducir las políticas de telecomunicaciones y radiodifusión, establecerá condiciones de competencia efectiva en la prestación de dichos servicios. Pero, baja otra vez. Regrésame. Arriba. Lo relevante hoy es: toda persona tiene derecho a libre acceso a información plural y oportuna, así como a buscar, recibir y difundir información e ideas de toda índole por cualquier medio de expresión. No necesariamente eso se cumple. Eso quiere decir que el pueblo tiene derecho a la información. Es un derecho constitucional. Información plural. Y luego, este que es muy importante y que tiene que ver con lo que va a presentar hoy Raquel. Toda la información en posesión de cualquier autoridad, entidad, órgano y organismo de los poderes ejecutivo, legislativo y judicial, órganos autónomos, partidos políticos, fideicomisos y fondos públicos, así como de cualquier persona física, moral o sindicato que reciba y ejerza recursos públicos o realice actos de autoridad en el ámbito federal, estatal y municipal, es pública y solo podrá ser reservada temporalmente por razones de interés público y seguridad nacional en los términos que fijen las leyes. En la interpretación de este derecho deberá prevalecer el principio de máxima publicidad. Los sujetos obligados deberán documentar todo acto que derive del ejercicio de sus facultades, competencias o funciones. La ley determinará los supuestos específicos bajo los cuales procederá la declaración de inexistencia de la información. Bueno, este artículo o este párrafo en particular del artículo sexto constitucional, lo que nos va a presentar hoy Raquel, cómo hacer que en efecto toda la información que genera el gobierno federal sea transparente. ¿Y qué es lo que realmente se puede resguardar? Que en esencia es aquello que esté en algún tipo de proceso judicial o aquello que es de seguridad nacional. Entonces, hoy firmamos los lineamientos para garantizar esta transparencia. Y por otro lado, los lineamientos que emitió la Comisión Reguladora de Telecomunicaciones tiene que garantizar, vámonos otra vez arriba, que toda persona tenga derecho al libre acceso a información plural y oportuna, así como a buscar, recibir y difundir información e ideas de toda índole por cualquier medio de expresión. Entonces, vamos a la presentación y luego recibimos sus preguntas y comentarios. Adelante, Raquel.
6: Con su permiso, presidenta. Buenos días a todas y a todos. Bueno, queremos platicarle, como ya les informó la presidenta, cómo queremos nosotros fortalecer ese principio de máxima publicidad que señala la Constitución. Para hacerlo rápido, primero haremos un decreto que se publicará el día de hoy, pero tenemos consideradas modificaciones a la Ley General de Transparencia para que esto también quede en ley. La siguiente, por favor. ¿Qué hemos hecho y qué hemos trabajado para la máxima publicidad y el mejor acceso? Primero, pues este decreto lo que va a buscar es impulsar a que todas las instituciones publiquen información más allá de las obligaciones legales. Como ustedes saben, cuando el INAI terminó y que iba a ser transferido una parte de la Secretaría de Anticorrupción y Buen Gobierno, el portal de transparencia estaba caído casi todo el tiempo, estaba siempre abajo. Bueno, durante nuestra recepción de la plataforma la hemos estado estabilizando, ya que es una plataforma que cuenta con más de 8 años que fue creada. Esto para que todo el mundo tenga un acceso oportuno a la información. Se incorporaron también nuevas herramientas de descarga de información que permite para todos los que consultan bajar la información de manera más fácil y además que la puedan manipular o analizar de manera más esquemática también con mayor facilidad. Y a más tardar en 30 días hábiles se incorporará más información de interés público. La PNP contará, la plataforma contará con contenidos más completos y actualizados para su fácil consulta, ¿no? Esto es para que aprovechemos al máximo la publicidad y también tengan un acceso más oportuno. La siguiente, por favor. ¿En dónde está orientado este decreto principalmente? En 4 áreas. Uno es la parte de contrataciones públicas, la parte de filiales de Pemex y CFE, fiscalización y auditorías. Y es una invitación para sumarse también a todos los poderes y a todos los niveles de gobierno. Esta información se concentrará y se mantendrá actualizada en la plataforma de transparencia. La siguiente, por favor. ¿En qué consiste cada uno de estos puntos? En materia de contrataciones públicas, lo que vamos a hacer es tener más oportuna la información. Actualmente se publica cada 3 meses. Lo vamos a publicar de manera mensual para que esté permanentemente actualizada toda la parte de contrataciones. Entonces, todos los contratos del gobierno federal se publicarán de manera mensual. La siguiente, por favor. El otro tema es el tema de las filiales de Pemex, que aquí lo ha expresado la presidenta y lo acaba de leer en la Constitución, que lo que se busca es la máxima publicidad, que toda la información sea pública y que las reservas solo se limiten de manera, como dice la Constitución, temporal y solo por interés público y de seguridad nacional. Entonces, se van a agregar a la información que se publica Pemex también

0: Otra información que también vamos a dar más oportuna, que es ocupa muchas luego consultas y solicitudes de información, es que nosotros como órganos fiscalizadores publicaremos información adicional sobre el programa anual de fiscalización, las estadísticas y la información de la situación de las auditorías, del seguimiento que se tienen a las observaciones que se hacen como auditores, así como el padrón y designación de los despachos de los auditores externos que se tienen que designar por ley para revisar dependencias y entidades. La siguiente, por favor. Finalmente, pues, decirle e invitar a todos los demás niveles de gobierno y poderes para que se sumen a este principio de máxima publicidad para hacer más oportuna y más transparente toda la actuación pública. Es importante decir que adicionalmente, como también lo acaba de mencionar la presidenta, en apego más estricto, digamos, de la Constitución, se van a eliminar reservas. Actualmente se tienen en las fracciones 17 reservas, aunque las 17 están clasificadas entre interés público y seguridad nacional. Sin embargo, se va a hacer una simplificación para pasar nada más a abocarnos y ser expresamente nada más lo de interés público y seguridad nacional. Y de preferencia se va a dar prioridad a que la información que se reserve no solo sea temporal, sino también se publique, aunque se reserve alguna, se publique en versiones públicas, preferentemente cuando ocurra que haya información de interés público y de seguridad nacional, se hagan versiones públicas para que solo se reserve esa información. Y decirles que pronto esto también va a estar en una propuesta, en una iniciativa, con más iniciativas que se están integrando con la Consejería Jurídica, con la Ley General de Transparencia.
1: ¿Por qué no das la ubicación del portal de transparencia?
0: Ahorita se la paso. Ahorita se la paso a Bruno para. ¿Firmamos el decreto?
1: Firmamos el decreto y luego.

Cuando desaparece el INAI, porque aunque los adversarios y otros digan que era la mejor institución del mundo, no lo era. Número uno, porque representaba un gasto enorme, más de 1,000 millones al año. Se hizo el decreto en donde se concentra en la Secretaría de Anticorrupción y Buen Gobierno el portal de transparencia y el derecho a la transparencia del pueblo de México, a la información de todo lo que hace el gobierno de México. En ese momento dijimos, no se necesita tanta burocracia para que la información sea transparente. Y Raquel lo que hizo fue fortalecer el portal de transparencia, que por cierto se caía cuando estaba en INAI a cada rato, además de pues, lo que ya conocemos, los escándalos de corrupción de los propios consejeros del INAI. Entonces Raquel hace el portal de transparencia. Y ahora ustedes pueden acceder al portal de transparencia donde viene muchísima información. Sin embargo, en la ley actual está establecido que los servidores públicos pueden determinar qué se hace público y qué no, dependiendo de la seguridad nacional o de el procedimiento en el que está la información. Con este decreto ya no lo dejamos a criterio del servidor público.

0: Ya no lo dejamos a criterio de un secretario, de otra secretaria, de un director, de un área de Pemex o de CFE o de cualquier secretaría. Ya hay un lineamiento específico de realmente lo que debe ser transparente y aquello que por el procedimiento administrativo judicial no puede informarse, dado que esté en un procedimiento y puede caerse el procedimiento judicial o administrativo, o lo que realmente es de seguridad nacional. Entonces, para ello, en un mes se va a fortalecer incluso más esta plataforma de transparencia. Y cada mes se va a estar informando de los contratos públicos y de todo lo que Raquel determinó o expuso en esta conferencia. Entonces, es transparencia total del Gobierno de México. Entonces, eso es lo que estamos presentando hoy, es el decreto. Y para el inicio de sesiones del Congreso se va a incorporar este decreto a la ley de transparencia para garantizar el acceso a la información de todos los mexicanos y mexicanas de lo que hace el Gobierno de México. Eso es por un lado. Ahora vamos a la exposición de los lineamientos de los derechos de las audiencias. Pues sí, como el gobierno tiene que ser transparente, también los medios de información pues tienen que tener un código de ética para garantizar el derecho a la información. Vamos.
1: Con su permiso, presidenta. Bueno, como aquí todos conocemos, hace una semana dimos a conocer los lineamientos publicados por la Comisión Reguladora de Telecomunicaciones, lineamientos que derivan de la ley. Una ley que protege el derecho a la información de todas y todos y que recoge un concepto constitucional desde 2013 que tiene que ver con el derecho de las audiencias. El derecho de las audiencias a la información veraz, a la información plural y establecer mecanismos que garanticen este derecho. A partir de ese día, de ese martes, se desató una campaña de desinformación. Y hay que decirlo así claramente, de desinformación, que estableció algunas premisas que están muy alejadas de lo que dicen los lineamientos. Por cierto, lineamientos que están a consulta pública, no se han publicado en el Diario Oficial de la Federación, están abiertos a la ciudadanía, a las concesionarias, y inició esta campaña primero pretendiendo establecer una falsa narrativa de que se trataban de lineamientos que lo que buscaban era censurar. Y también una narrativa muy alejada de la realidad que establecen que lo que se pretende es que sea el Estado el que determine como última palabra qué es verdad, qué no es verdad, que pueda callar voces, que pueda limitar opiniones. Nada de esto está establecido en los lineamientos. Por eso nos interesa el día de hoy, a petición de la presidenta, que podamos ver qué dicen estos lineamientos. Porque si no, entonces todo se queda en las opiniones que tratan de distorsionar lo que dice hoy un documento a consulta pública. Primero, retomar algunas de las opiniones que se han venido estableciendo en varios medios de comunicación para que retomemos cuál es la idea. Dice, por ejemplo, Manuel López San Martín, el Estado se otorga la potestad de determinar qué es verdad y qué no. Luis Cárdenas dice, cierra el pico, si digo algo y no gusta el fraseo, el gobierno te va a censurar. Te censura cuando te obliga a que entre una réplica y dos con multas a los concesionarios de radio y televisión. La propia Adela Micha dice, ¿te imaginas poner cortinillas cada 10 segundos para distinguir una opinión de información? Así de ridícula es la nueva regulación. Bueno, no es el caso. La ley y a su vez los lineamientos, porque hay que recordar que los lineamientos retoman lo que dice la ley, no son conceptos nuevos. Se trata de lo que establece la ley. Adelante. Primero, los lineamientos, si me ayudan con la que sigue, no hablan en ningún caso de que se sancione contenidos, de que sea el Estado el que determine qué es verdad, qué no es verdad. No es el caso. Son los propios medios de comunicación los que tienen la obligación de emitir códigos de ética. Y en estos códigos de ética establecen cómo van a garantizar que la información sea veraz. Es decir, que sea información verificada, que no sea información falsa. ¿Por qué? Porque todas las audiencias tenemos el derecho de recibir información veraz, plural, certera, verificada. No noticias falsas. ¿Quién va a determinar cómo se va a garantizar eso? El propio medio de comunicación, no el Estado. El Estado no va a evaluar si es verdad o no es verdad. Serán los medios de comunicación, a través de sus códigos de ética, los que establezcan cómo van a garantizar que esa información sea veraz. A su vez, el propio lineamiento y la ley establece que los medios deben de nombrar a un defensor de audiencias. ¿Por qué? Porque es importante, si yo como audiencia, como ciudadano, como radioescucha o televidente, ubico que se me está violentando mi derecho, ¿a quién acudo? ¿Dónde presento una queja? ¿Quién me escucha del otro lado? Bueno, pues es este defensor de audiencia. Y ahí viene una nueva mentira. Pareciera que el defensor de audiencia lo va a señalar el Estado. No, es el propio medio de comunicación, la propia concesionaria, la que determina y nombra a quien será su defensor de audiencias. Ellos mismos nombran a esta persona que será el que reciba las quejas de la ciudadanía. Ahí está nuevamente otra de las mentiras. Y finalmente, se establece que debe haber un proceso de queja, porque de poco serviría que hubiera un defensor de audiencia. ¿Cómo haces tú para presentar tu solicitud de aclaración de información? Pues debe haber un procedimiento que se establece en los lineamientos, que es la queja, y plazos para que te pueda responder el defensor de audiencia. Bueno, ¿cuándo interviene la autoridad? Porque mucho se ha hablado de las sanciones y que te van a sancionar si opinas en contra del gobierno. No. La autoridad intervendría cuando hay un incumplimiento de algunas de estas obligaciones. ¿Qué quiere decir? Bueno, no publiqué mi código de ética, no nombré a mi defensor de audiencias o no tengo un mecanismo eficaz para que la ciudadanía pueda presentar estas quejas. En estos casos, claro que la autoridad tendría que decirle al medio, está establecido en la ley, tienes que cumplir y tienes que emitir tu código de ética. Pero como todos aquí podemos ver con evidencia, eso nada tiene que ver con censura y nada tiene que ver con intervenir en qué información se presenta. Entonces, esta es una cosa relevante que queremos dejar aquí claro en este espacio. Ahora bien, hay algunos elementos importantes que los lineamientos y la ley establecen como parte de la garantía de información, que no son nuevos en nuestro país. Muchos países del mundo lo tienen y nosotros lo vemos y estamos acostumbrados en la prensa escrita, en internet. ¿Qué tiene que ver? Distinguir, adelante, número uno, sobre qué es publicidad y qué es un contenido noticioso. Todos tenemos derecho a que no se nos trate de engañar cuando el medio está recibiendo dinero para publicitar un producto. No es lo mismo que yo te lo presente diciéndote que es publicidad, a sabiendas de que es publicidad, a que trate de informarte como si se tratara de una noticia objetiva. ¿Es un derecho de la audiencia conocer esa distinción? Bueno, ¿qué dicen los lineamientos? Porque se ha caído en el absurdo de que dicen algunos comentaristas, ¿cómo voy a distinguir esto? Ni modo que yo esté frenándome cada comentario para establecer que se trata de publicidad. Ahí está, En el caso de televisión abierta y televisión de paga, fíjense lo que dice. En espacios comercializados, dentro de un contenido, deberá hacer la mención de que es un espacio comercializado y mostrar una P. Una P, una plaquita con una letra P de publicidad. Este símbolo se incluirá al inicio y al final del espacio comercializado. Eso es todo. Ni se va a parar el conductor a detener su programa, nada de eso. Va a aparecer una P. Así, cuando yo estoy viendo el programa, puedo saber que ese canal está recibiendo dinero, recursos económicos para publicitar un producto, y puedo distinguir que se trata de un comercial. Eso es todo. ¿Qué tiene que ver esto con censura? Tratándose de, y dice, al final de cada contenido se mostrará en la pantalla, este programa contó con espacios comercializados y o patrocinados. Eso es todo. Me informan que se recibieron recursos por anuncios. Y en el caso de radio, los espacios comercializados dentro del contenido se deberá expresar verbalmente de forma clara y previa. Previamente debes expresar que se trata de un comercial o de una inserción pagada. Ni vas a estar deteniéndote durante todo el programa, de forma previa. Eso es todo. Publicidad y contenidos. En la prensa escrita lo vemos claramente, inserción pagada, o vemos anuncios donde claramente sabes que es anuncio. No llevan esos anuncios al cuerpo de las noticias, precisamente para no tratar de engañar al que está leyendo ese periódico. Adelante. Y finalmente, la distinción entre lo que es una opinión y lo que es información. También tenemos derecho a eso, a que no haya esta especie de manipulación donde combines. Y no quiere decir, nuevamente, regresar al absurdo que han dicho varios en los medios, de que cada que vas a decir una opinión, es decir, por cierto, ahorita voy a decir una opinión, ahora regreso a la noticia, he dicho una opinión. No. Fíjense lo que dicen los lineamientos. En el caso de televisión abierta y televisión de paga, los contenidos de las programadoras, en contenidos noticiosos, plecas, cortinillas, mensaje en la pantalla, que permite identificar plenamente que la persona informadora, comentarista o conductora expresa de forma indistinta sus opiniones y mensajes noticiosos. Dichos elementos deberán incorporarse al inicio y al final del programa. Cuando va a iniciar el programa, una pleca que dice, en este programa habrá noticias y opiniones. Eso es todo, al inicio del programa y al final del programa. No en medio del programa, no caer en ese absurdo que es el que han venido estableciendo. Lo mismo con contenidos que no cuentan con secciones o espacios informativos. Una pleca donde se permite identificar que la persona informadora, comentarista o conductora expresa de forma indistinta sus opiniones de mensajes noticiosos. Dichos elementos se deberán incorporar al menos al inicio y al final del programa. Lo mismo en el caso de contenidos de opinión, que se diga que se expresan principalmente sus opiniones al inicio y al final del programa. Y lo mismo en el caso de radio. Como podrán ver, se trata de mecanismos simplemente para que el que esté escuchando o está viendo sepa que no se limitan a contenido noticioso, sino que en ese programa también están expresadas las opiniones de quien conduce. De eso tratan los lineamientos. Esto está muy alejado de una intención de censura, de una intención de multar por pensar diferente. Al contrario, protege en el artículo 6 constitucional, que es darnos herramientas a todas y todos para poder tener información veraz y no la intención de tratar de engañar a las audiencias. Es cuanto.
0: Gracias, Luisa, muy claro. Bueno, ahora sí vamos a las preguntas o los dos temas. A ver, vamos de este lado. A ver, el compañero.
2: Gracias, presidenta. Máximo Allende, de Subjetivo MX. El pasado 29 de julio, en nuestro noticiero en vivo, retomamos un fragmento de un debate acalorado entre jóvenes periodistas que se preguntaban y discutían quién debía ponerle un alto a los entonces todopoderosos medios de comunicación. Uno de los periodistas, de hecho, confesó que los reporteros y los medios mienten deliberadamente con total impunidad. Y retomaba que con las audiencias deberían de tener un mecanismo jurídico para cuestionar al medio en estos casos. El fragmento es del extinto CNI y los periodistas mencionados son Ciro Gómez Leyva, bueno, un joven Ciro Gómez Leyva y Sergio Sarmiento, respectivamente. Al respecto, presidenta, 26 años después, dicho mecanismo tan necesario y pregonado por estos dos personajes, hoy está siendo mediáticamente combatido en ADN 40, antes CNI, y yo quisiera preguntarle, ahora que se toca el tema, ¿por qué se combate, presidenta, lo que se combate en medios de comunicación, se acusa censura, lo que ayer pues estos mismos periodistas exigían como un mecanismo de defensa de las audiencias?
0: Lo vi en las redes, no sé si lo puedas encontrar por ahí. Es un debate, ¿no?, donde están Sarmiento, Ciro, Denise Merker, creo.
3: ¿Cuál debe ser? Porque los medios muchas veces mentimos, a veces adrede y a veces
0: por... Échale otra vez esa parte, échale otra vez esa parte. Va.
3: ¿Cuál debe ser? Porque los medios muchas veces mentimos, a veces adrede y a veces
0: otra vez. Otra vez, va la tercera, para que quede un poquito claro.
3: ¿Cuál debe ser? Porque los medios muchas veces mentimos, a veces adrede y a veces por otro tipo de razones, por supuesto.
4: ¿Tú crees que,
5: o sea, por error.
4: Medio, ¿tú crees que ningún medio en este país ha mentido deliberadamente?
5: No, no me quiero meter con ningún medio, pero yo creo que aquí en Canal 40 mentir deliberadamente.
4: No, yo estoy hablando de los medios en general. No estoy diciendo Canal 40, no estoy diciendo Televisa, TV Azteca, Imagen, los periódicos. Yo sí creo que se miente muchas veces en los medios y creo que se miente deliberadamente en algunas ocasiones.
0: A ver. No, déjale. Está muy bueno el debate.
3: ¿Cuál debe ser? Porque los medios muchas veces mentimos, a veces adrede y a veces por otro tipo de razones, por supuesto.
5: ¿Tú crees que, o sea, por error.
4: Medio, ¿tú crees que ningún medio en este país ha mentido deliberadamente?
5: No, no me quiero meter con ningún medio, pero yo creo que aquí en Canal 40 mentir deliberadamente.
4: No, yo estoy hablando de los medios en general. No estoy diciendo Canal 40, no estoy diciendo Televisa, TV Azteca, Imagen, los periódicos. Yo sí creo que se miente muchas veces en los medios y creo que se miente deliberadamente en algunas ocasiones.
0: Es el que ayer sacó un artículo ahí en Reforma, que reconoce públicamente que miente deliberadamente. Síguele, síguele. ¿Hasta ahí le cortaste? Pero viene más, a ver si búscale la otra parte. Búscale la otra parte para que lo veamos completo, por favor.
2: El video está completo en el canal de YouTube de CNI, sí. Canal 40, y de hecho la pregunta que detona ese debate era entre Ciro y López Dóriga, se cuestionaban cuál debía de ser el mecanismo para autorregularse, para autocontenerse de los medios, dicen ellos, todopoderosos.
0: Sí, a ver si vemos, busca el completo para que podamos pasarlo completo. Este es un debate que viene de hace tiempo. Bueno, primero es esta apertura con la que Sarmiento dice los medios mentimos deliberadamente, mienten deliberadamente, los medios, que es pues bastante demoledor. Desde entonces se discute qué hacer para que la audiencia, para que el pueblo, para quien escucha, para la ciudadanía, pueda tener un criterio, decir qué es verdad y qué es falso, qué es opinión y qué es noticia. Hubo desde entonces, entre otros por el senador Corral, que buscaron regular, generar condiciones para que los propios medios para que no fuera el Estado quien les dijera qué tienes que hacer y qué no, que fueran los propios medios que pudieran publicar su código de ética y pudieran tener una persona que fuera el defensor de las audiencias, donde un ciudadano pueda quejarse y decir, oye, hablaron esto de mí o hablaron esto de este tema y desde mi perspectiva no dieron otra opinión, está sesgada, o dieron una noticia que no es real. Y el propio defensor de las audiencias del propio medio emitir una opinión al respecto. Desde entonces se planteó ese esquema para que los propios medios hicieran público su código de ética y tuvieran un espacio de queja para que la ciudadanía pudiera decir, no estoy de acuerdo con esto, sí estoy de acuerdo con esto, por favor brinda la información. No es el Estado, no es el gobierno, no es un mecanismo para el gobierno, es un mecanismo de la ciudadanía, de la audiencia. Desde entonces estuvo planteado. No quisieron los medios. Realmente se aprobó, después Peña Nieto lo quitó y en realidad nunca se hizo realidad. Ahora que se hizo la nueva ley de radio y televisión, porque desapareció la antigua comisión y se forma una nueva comisión, entre otras cosas porque estaba capturada por los propios medios esa comisión. Y ahora pues son técnicos que están buscando generar condiciones de acceso a la información y de competencia en los medios y en las telefónicas. Ahora se aprobó una nueva ley. En el Congreso, a ver si me dices la aprobación de la ley, no sé si te acuerdas, Luisa, ¿qué día se aprobó la ley en el Congreso? Participó la Cámara de la Industria de la Radio y de la Televisión, es decir, las televisoras y las radiodifusoras. Y al final estuvieron de acuerdo con el texto. No vimos en el momento que se aprobó la ley que alguien dijera, no estoy de acuerdo, eso está mal. No. ¿Por qué? Porque participaron en el debate y en la aprobación. Esa ley dice, hay que emitir lineamientos para que se pueda cumplir la ley. La comisión, una vez que se forma, tardó unos meses para emitir los lineamientos y emite una serie de lineamientos. En vez de publicarlos de manera inmediata, dice, están a consulta pública para que se pueda discutir sobre el tema. Pero ahora sí dicen, el derecho de las audiencias no es derecho de las audiencias, es censura del gobierno. Es absolutamente falso, porque el gobierno no interviene. Y el único, la única forma en que esta comisión que tiene autonomía técnica pueda sancionar a un medio con una multa es tres acciones que no cumpla. Una, que no publique su código de ética. Si no publicas tu código de ética, que esté en los lineamientos, entonces podrá ser sancionado. Dos, si no nombras a tu defensor de las audiencias. Y tres, si no estableces un mecanismo para que la gente pueda quejarse. Son las únicas tres en las que se puede multar. Si el medio publica el código de ética, si el medio pone a su defensor de las audiencias y establece claramente su esquema de quejas, no tiene nada que ver con el contenido de la información. Si hace esas tres cosas, nunca podrá ser multado. De todas maneras, está a debate y ahí a opinión de la gente para que en todo caso pueda modificarse por si hay algo que no queda claro. Eso es lo que hoy está planteado. ¿Qué estamos limitando? Nada. Sencillamente se está generando la condición para que la ciudadanía pueda decirle al medio, oye, ¿con quién me puedo quejar? ¿El gobierno tiene algo similar? Sí. Tiene la comisión, digo, tiene la Secretaría de Anticorrupción y Buen Gobierno, en donde la gente puede solicitar información pública de manera permanente. Y ahora lo estamos haciendo todavía más transparente, todas las acciones del gobierno. Pero se puede decir, oye, quiero saber la información de este contrato, quiero saber la información de esto, quiero saber la información del otro. ¿Por qué? Porque somos electos por el pueblo. aquellos que tienen una concesión de radiodifusión, lo único que se les pide es que ellos mismos emitan sus códigos de ética. Eso es todo. Y que tengan un espacio para que la gente pueda decir, pueda quejarse frente a ellos. ¿Quién los nombra? ¿El gobierno? No. ¿Se puede multar por algún contenido de lo que dice algún medio? No. ¿Se puede censurar? No. Eso no dicen los códigos, los lineamientos. Lo que dice es, publica tu código de ética, nombra a tu defensor de las audiencias y establece un mecanismo de queja para la ciudadanía. ¿Qué más dice? Cuando alguien te pagó por una publicidad, sea el gobierno o sea una entidad privada, pero lo dices en el espacio de noticias o de comentarios, no en el espacio de los comerciales, pues entonces tienes que poner ahí al principio del programa P y cerrar P, espacio pagado. O al principio del programa decir, este programa tiene contenido de información y de opinión. Y al cierre del programa, este programa tiene contenido de información y de opinión. Punto. ¿Qué tiene que ver eso con la censura? Nada. El otro día dije que en el evento en Oaxaca, que nosotros defendemos y siempre defenderemos la libertad de expresión. Y es verdad, siempre lo hemos defendido. Y en el gobierno defendemos la libertad de expresión. Tan es así que no hemos censurado nunca a nadie, ni lo vamos a censurar. Lo que estamos es cumpliendo con una exigencia ciudadana de hace muchos años, establecida hoy en la ley y puesta a consulta los lineamientos para que ese derecho se cumpla, el derecho a la información.
2: Por otro lado, presidenta, haciendo uso de mi segunda pregunta, quisiera preguntarle también sobre la autorregulación, porque es un concepto que estudiamos, que se estudia en la especialidad de Derecho a la Información en la Facultad de Derecho, y la verdad es que es un concepto, digamos, que es letra muerta, porque hoy los medios de comunicación, al menos hasta el día de hoy, tienen códigos de ética que no son vinculantes. Estos lineamientos lo que van a provocar es que sean vinculantes, pero quisiera preguntarle al respecto, ¿qué pasa, presidenta, cuando, digamos, en algún código de ética no descartemos la posibilidad de que la mentira no sea mal vista, de que se
0: bueno,
2: pueda...
0: Bueno, entonces tiene que decir el código de ética, sí. Yo puedo decir mentiras.
2: Lo digo porque Salinas Pliego, en una entrevista con Adela Micha, confesó que él daba la línea editorial de sus medios, y en sus medios, bueno, se inventan chupacabras, libros comunistas, él mismo denosta a las mujeres por sus cuerpos, no voy a repetir por supuesto las ofensas, pero la línea editorial, digamos, en este
0: pues
2: caso...
0: Pues eso debe estar establecido en su código de ética y debe ser claro para la gente. Ese es su código de ética. Porque lo otro no, lo otro significaría censura. Puede ser cuestionada la autorregulación, pero es mejor eso a la censura. En todo caso, que el pueblo, que la gente, que la ciudadanía, que el radioescucha, que el televidente, pueda hacerse su propia opinión. Pero por lo menos que publiquen su código de ética para ver si ellos mismos lo respetan o no. Y que tengan un espacio donde la gente pueda decir, oye, eso no es cierto.
2: ¿No será, presidenta, que de fondo en esta discusión, falsa discusión sobre una presunta censura, está de fondo el derecho a mentir que los medios de comunicación tradicionales ahora defienden? Antes exigían, ¿no?, la existencia de lineamientos, ahora defienden su derecho a mentir. En su objetivo lo hemos denominado como el chupacabras no se toca, que es básicamente el derecho a la mentira.
0: Es cierto que hay muchos medios que mienten abiertamente, pero para la democracia es mejor un esquema como el que planteamos que censurar y que la gente haga su propia opinión. Si el código de ética dice voy a ser plural. Es público y no se es plural. Bueno, la gente va a decir, bueno, pues, ¿cuál es esa ética? Que ni siquiera se cumple con su código de ética. Si en su código de ética dice, voy a mentir, tengo derecho a mentir para informar. Bueno, pues la gente va a saber cuál es el código de ética del medio. ¿Es mejor eso? A que el gobierno tenga, como eran las secretarías de gobernación antes, dedicado a censurar la opinión. Ahora, hay el derecho de réplica. Ahora están diciendo, bueno, que la mañanera también tenga su derecho de réplica. Todos pueden replicar la mañanera, todos. Es más, la replican todos los días. Estoy segura que lo que hoy estoy diciendo aquí va a ser comentario de todo el día. Pues es una réplica que están haciendo desde los medios, desde las redes. Este espacio tiene derecho de réplica. Lo que no quieren es que el gobierno pueda replicarle a los medios. Que hay muchos casos, es más, a lo mejor en tu derecho de réplica, en este espacio o aquí mismo, podemos poner todas las veces que el gobierno le pide al medio, escrito, de radio, de televisión o en redes, que desmienta lo que claramente es una mentira y no lo hacen. El derecho de réplica en un medio, por ejemplo, si un periódico publica 8 columnas un tema que es mentira o que dice falsas verdades a medias y el área correspondiente le dice, oye, no es cierto lo que estás publicando, aquí está la información y aquí están las pruebas, ¿qué hace el medio? ¿Lo publica en 8 columnas? No. Aunque eso es lo que dice, aunque ese es el verdadero derecho de réplica. No, lo pone en la 8ª página por allá en chiquito. Entonces, por eso es la mañanera, para que también nosotros podamos desmentir y tener derecho de réplica de las mentiras cotidianas que se dicen acerca del gobierno. Pero es mejor un esquema como el que estamos planteando, que miren, sumamente sencillo, no tiene nada que ver con la censura. ¿Y cómo se están quejando? Diciendo que hay censura. A una secretaría de gobernación, como eran las del PAN o las del PRI, las del PRIAN, que se dedicaban a censurar, a sacar de los medios a conductores. ¿Quién? Fíjense la libertad de expresión que hay en México hoy. TV Azteca está dedicado a hacer propaganda contra el gobierno. Esa es su principal función en este momento. Muchísimas mentiras, editorializado. ¿Cuándo hemos dicho que vamos a hacer algo contra TV Azteca? Nunca. Ah, que su dueño tiene que pagar impuestos, esa es otra cosa. Pero contra el medio, ¿ah, qué hacemos? Aquí tenemos nuestro derecho de réplica. Tenemos el detector de mentiras. Pero es preferible eso para la democracia y hablar y decir y debatir y hacer conciencia a la censura.
2: Por último, presidenta, en los peores días de la democracia electoral, hablando de censura, en el INE, comandado por Lorenzo Córdoba, el consejero presidente mandaba a cerrar micrófonos, interrumpía incansablemente a los representantes de Morena para no permitir la emisión de posturas políticas, emisión de fragmentos, emisión de videos. Lo mismo ordenaba cerrarle las tomas de los encuadres de las cámaras para que no se consignara en el fondo la protesta que se hacía. Eso, digamos, pues eso sí es censura, mandarte a cortar el micrófono o cerrarte la toma para que no se vea la parte trasera de una manifestación. Pero hoy Alejandro Cárdenas y Rubén Moreira acusan censura porque a la Comisión de Quejas y Denuncias les ordenó efectivamente bajar 2 calumnias, un par de calumnias que publicaron en sus redes sociales como líderes partidistas. Al respecto, presidenta, a usted le han emitido, la misma comisión en su momento le ha emitido medidas cautelares que no atienden el fondo del asunto, pero de entrada pues ya le hizo bajar la publicación. Lo mismo se aplica no solo para usted, entonces para el presidente López Obrador, ahora Moreno Cárdenas, aquí mismos compañeros periodistas han sido vinculados de estas comisiones de quejas y denuncias, censurando, y luego resuelve el tribunal pues que siempre no hubo tal agravio y pues que se puede volver a publicarlo ya bajado, ¿no? El asunto es que se afecta, sí, a quien ya emitió una opinión, a quien ya emitió algún comunicado. Yo quisiera preguntarle, presidenta, si ahora que hay consenso por parte de la oposición y también, digamos, en el gobierno, que han sido, yo diría, víctimas de la censura del instituto, periodistas, organizaciones civiles, personas ajenas a la vida pública, vinculadas por estas quejas y denuncias del INE y de los órganos electorales, ¿no sería momento, presidenta, de ya quitarle esa facultad al instituto, que es una autoridad administrativa, más no jurisdiccional, como sí lo son los tribunales?
0: Sería muy difícil ver quién la tendría. Es parte, digamos, de los lineamientos del Instituto Nacional Electoral. Pero retomo lo que dices del presidente del PRI, porque hay mucha hipocresía en la derecha. Increíble, imagínense. ¿Qué diría don Jesús Silva Gerso de que el PRI es la derecha en México? O muchos otros. ¿Qué hizo él cuando Laida Sansores, en su programa del Martes del Jaguar, denunció todas las anomalías que encontró? ¿Qué hizo él? ¿Se amparó para que Laida no pudiera hablar de él? Ahora él dice mentiras. Y el INE le dice, oiga, usted es un funcionario, porque es funcionario público.
2: Líder partidista.
0: Es líder de un partido. No puede estar emitiendo estos anuncios, porque no está dentro del código electoral. Y entonces, ¡ay, censura! Y luego él, porque ahí además hay denuncia y todo. Hay mucha hipocresía en la derecha. Y lo voy a decir, mismo Sarmiento, que ayer escribe un artículo de narcopartido y no sé qué, pues, la base de que López Obrador fue y saludó un día a la mamá del Chapo. Esa es su prueba. Y aquí López Obrador explicó cómo fue, en fin, ninguna prueba. Ah, pero él ha escrito muchísimas veces que los programas sociales son malos. Es más, vamos a poner uno. Ahora lo más grande. Yo no pienso que se deba eliminar el derecho de nadie a votar, pero sí sostengo que los subsidios de la 4P están pésimamente diseñados. La mejor solidaridad es generar trabajo y prosperidad. Antes los apoyos sociales se enfocaban a los más pobres, pero López Obrador los hizo universales y menos adecuados para combatir la pobreza extrema. Coincido con Eduardo Galeano, la solidaridad es mejor que la caridad. ¿Por qué mantiene estas dádivas un gobierno que dice combatir la pobreza? ¿Por qué son electoralmente rentables? Porque son electoralmente rentables. Bueno, él fue por su tarjeta de bienestar. Yo lo vi en las redes sociales, nadie me lo informó. De la pensión. Bueno, si no estás de acuerdo con los programas sociales, ¿por qué vas a pedir tu programa? Igual que Cuadri. Cuadri habló pestes de la pensión a adultos mayores y luego fue a pedir su tarjeta de bienestar. Ahí hay mucha hipocresía, lo siento, pero es muy hipócrita. El que piensa que los programas sociales están mal diseñados, que no deben ser derechos del pueblo de México, de todas y de todos, sino solamente para un sector de la población. Entonces, ¿por qué vas por tu tarjeta si estás en contra? Es lo mismo. Hace 16 años hablabas de que los medios mentían deliberadamente. Y hoy dices que censura el que haya un derecho de las audiencias. Pues ese es muy hipócrita. O sea, ¿por qué una y la otra? Una y la otra. Lo que hay en el fondo es que no están de acuerdo con nuestro gobierno, porque ellos quisieran tener los mismos privilegios que tenían antes. Pero ya no. México cambió. Y cambió porque el pueblo de México lo decidió. ¿Hay censura? No hay censura. ¿No se está de acuerdo con los lineamientos? Pues hay que buscar adecuarlos para que sean más claros. Pero el derecho de las audiencias es un principio constitucional. Ah, que mienten todo el día. ¿Qué hacemos nosotros? Pues decimos, miren, esto es mentira, la verdad es esta. Aquí les informo cómo está la pensión adulto mayor, cómo están las becas, los programas de bienestar, cómo estamos dando incentivos a los productores agrícolas de Sinaloa, cómo tenemos el programa de vivienda para el bienestar, cómo van las carreteras, cómo van los trenes. Y hay apoyo popular al gobierno, que eso es lo que más les molesta. Lo que más les molesta.
2: Presidenta, le agradezco sus respuestas.
0: Gracias. Vamos sobre el tema. A ver, ¿quién no ha pedido? A ver, la compañera allá atrás.
6: Hola, presidenta. Buenos días. Laura Ávila de Posta. En primer pregunta quisiera hacerle sobre las escuelas militarizadas. En Guanajuato se planteó que continúen. Si tienen información de esto y cuál es su postura.
0: Pues que hable la gobernadora con el secretario de Educación. Las escuelas militarizadas, primero está mal seguir utilizando escuela militarizada porque no tiene nada que ver con el ejército o con la marina. Hace ya tiempo que, como lo explicó aquí el general secretario, que no tienen nada que ver con ellos. Entonces, hablar de escuela militarizada nos lleva a pensar pues que hay alguna influencia de las Fuerzas Armadas en las escuelas, y no. Segundo, ¿hasta qué punto la disciplina militar en una escuela primaria o secundaria puede llevar al abuso, como fue el caso de Tamaulipas? Porque es a partir de ahí que se toma la decisión por parte de la Secretaría de Educación Pública. Entonces, no creo que deba llamarse escuela militarizada, primero. Y segundo, el tema de la disciplina, los límites para las niñas y para los niños, pues tiene que estar en el marco en donde no hay abuso y no hay violencia contra la niñez, porque hay que defender el derecho máximo de la niñez. Entonces, pues eso está determinado por la Secretaría de Educación Pública, desde la reforma de Juárez.
6: Gracias, presidenta. En un segundo tema, aprovechando igual la presencia de Luisa, sobre las contradicciones técnicas en esta reforma para eliminar las pensiones doradas, si hay algún avance o si no, nos puede dar información, por favor.
0: Sí, ¿quieres comentarme?
6: Si habrá algún cambio o qué cambios se tienen contemplados. Gracias.
7: Muchísimas gracias. Bueno, a partir de varias solicitudes que se recibieron en la Consejería Jurídica emitió una opinión específicamente que tiene que ver con aquellas personas que, habiéndose jubilado de algunas de estas entidades públicas, estaban recibiendo la mitad de el salario de la presidenta, ¿no? Entonces, ¿qué se estableció? Lo que se estableció es lo siguiente. En la Constitución había dos conceptos que, de alguna manera, lo que nosotros establecimos es que podían contraponerse, ser contradictorios, y que había que asumir la postura que más protegiera a la persona. En este sentido, las instituciones debían aplicar lo más benéfico. ¿Qué significa? Pues que aquellas personas que están recibiendo la mitad del salario de la presidenta pasaron a recibir el tope máximo del salario de la presidenta. ¿De acuerdo? Entonces, nuevamente, para ser más claros, la propia Constitución tenía los dos conceptos. Un tope que se establecía máximo, que es el salario de la presidenta, y luego se establecía un tope que era la mitad del salario de la presidenta. Entonces, nosotros opinamos, cuando nos preguntaron las instituciones sobre las quejas que estaban recibiendo, que dado que los dos conceptos quedaron establecidos en la Constitución, resultaban contradictorios y que había que aplicar, que nuestra posición era aplicar lo que era más benéfico para la persona. Por eso es que están recibiendo como tope máximo lo que recibe la presidenta. ¿Por qué? Porque desde hace varios años nadie puede recibir más de lo que hoy recibe la presidenta. Es el tope máximo. Hay muchos, o había más bien, muchas personas, miles de personas que recibían montos desorbitantes, por no decirles 400,000, 500,000, 600,000, 1,000,000, 1,500,000 de pesos mensuales por las pensiones doradas. Entonces, es falso decir que nos echamos para atrás sobre las pensiones doradas. No, las pensiones doradas ya no existen en nuestro país, porque ya nadie puede obtener 1,000,000 de pesos, 500,000 de pesos mensuales, a veces por cargos que habían tenido 2, 3, 4 años. Imagínense a qué niveles habíamos llegado de abusos. Entonces se mantiene los topes, pero el tople que más favorece, evidentemente, la mitad a el monto total del salario de la presidenta, pues es el salario de la presidenta. En este momento nadie puede recibir por pensión más de lo que hoy es el tope máximo establecido en la Constitución, que es el salario de la presidenta.
6: Gracias. En ese sentido, igual preguntarle si tiene un estimado de cuánto dinero equivale hasta el momento lo que se ha ahorrado por estas pensiones doradas.
7: Como 5,000,000,000, más o menos. Entonces, que quede bien claro, ¿no? Porque todavía hay quienes quisieran regresar al pasado y decir, es mi derecho recibir 1,000,000 de pesos. No. No, la Constitución es clara en establecer este tope.
6: Gracias.
8: Sí, sí lo vamos a hacer porque sí, quedaba claro y fue argumento de ellos en las pláticas que tuvieron con Luisa de que era contradictorio. Y en efecto, a la hora de que se propuso la reforma, no quedó, digamos, claro. Entonces, la orientación de la Consejería Jurídica es poner el límite del salario de la presidenta y ahora que venga la nueva sesión del Congreso, hacer el equivalente, para que quede claro, en términos de los que hoy reciben pensión.
6: Gracias. Sí. Me falta una pregunta.
8: Sí, adelante.
6: Preguntarle su opinión sobre que 25 estados justamente le hacen una demanda al Estado federal en Estados Unidos por esta política arancelaria. Preguntarle cuál es su opinión, si refleja justamente pues el disgusto incluso del mismo gobierno estadounidense ante esta política que ha implementado el presidente Donald Trump de aumentar los aranceles.
0: Bueno, más allá de la política de Estados Unidos y lo que hayan hecho los estados, porque eso pues no voy a opinar. Nosotros no hemos estado de acuerdo con los aranceles, eso lo sabe. Bueno, prácticamente ningún país. Porque consideramos que hay otros mecanismos, en todo caso, para fortalecer a una región económica frente a otra. Y no el esquema de pensar solamente, en particular en nuestro caso, es mejor pensar en América del Norte con el tratado comercial que tenemos, frente a las otras regiones del mundo, fortalecernos como región, más que ponernos límites internamente. Y hay otros mecanismos. Esa siempre ha sido nuestra opinión y la hemos manifestado, evidentemente, en las negociaciones. Pues una decisión que toma el gobierno de Estados Unidos. Ahora, ya lo que ocurre en el interior de Estados Unidos, pues ya es tema de ellos.
6: Gracias, presidente. Sí.
0: Del tema, a ver, primero le voy a dar a proceso para que no... Y luego vamos para acá. Ya son 9:10. Vamos.
9: Gracias, presidenta. Adelia Escobar, de Proceso. Primero, quisiera preguntarle en este sentido del tema de las audiencias. El asunto del nombramiento del defensor de las audiencias, lo que no se termina pues de entender es quién tendrá que avalar o decir si en efecto es el perfil requerido dentro de pues precisamente los lineamientos que está proponiendo esta comisión. ¿Quién tendría que avalarlo para saber que en efecto sea el adecuado?
0: Hay lineamientos que establecen que no debe haber, creo que he trabajado 2 años en la empresa, es, digamos, sobre esos lineamientos que están escritos, no sobre el propio perfil de la persona.
9: ¿No tendrá que ver con que a lo mejor nombren a un perfil que desde la Comisión Reguladora diga no es el adecuado?
0: No, nada que ver. O sea, hay lineamientos que se tienen que cumplir, o hay requisitos que se tienen que cumplir que están en los lineamientos, y solamente pudiera decirse no cumple porque a lo mejor trabajó ayer en la empresa o algún otro lineamiento, pero no debe orientarse por el perfil de la persona, sino de que cumpla los requisitos.
9: Obviamente que no se tenga pues por fuera conocimiento de que esté o no alineado o a favor del gobierno o a favor de
0: desde ninguna
9: contrario manera. Quisiera preguntarle también, de acuerdo con la propuesta que se presenta, ¿qué instancia será la que determinará si en efecto se está cumpliendo o no con la expectativa de quien denuncia que no está de acuerdo con un contenido?
0: Pero no es la expectativa, eso no se va a sancionar. Lo que se puede sancionar en este momento, como dicen los lineamientos, a opinión pública en este momento, es si nombraste, a ver, ponlos los tres, los que puso Luisa. Si no emitiste tu código de ética, a ver, los lineamientos dicen, a más tardar el 30 de septiembre deben emitirse los códigos de ética. Ya llegó octubre y no los emitiste. Bueno, pues hay una primera sanción de que no emitiste tus códigos de ética. No nombrar al defensor, que digas, no, yo no voy a nombrar al defensor de las audiencias para tal fecha, no lo nombraste. Ah, bueno, pues tienes una sanción por no nombrarlo. No poner a disposición de las audiencias mecanismos de defensa. No publicaste cómo la audiencia puede quejarse. Ah, pues hay una sanción. Nada más por eso. Que si por los criterios, que si por... No, nada que ver. Los códigos de ética no se van a sancionar. No es, oye, no pusiste esto, no pusiste aquello. No, es tu código de ética.
9: O sea que si, por ejemplo, una persona se queja sobre un contenido, la ciudadanía, y al final el órgano regulador no entrará a sancionar si en efecto no se está cumpliendo con la expectativa de lo que se está informando, es decir, entonces, ¿qué sentido tendrá? Que pues una persona puede conformarse.
0: Si la ley dice que debe emitirse un código de ética y no lo emite, es la única manera en que se puede sancionar. Lo otro... pues tiene que ver con el código de ética de la empresa.
9: ¿Esto aplicará también, porque finalmente también en medios de radio y televisión se publican algunas, pues información, algo que tiene que ver de publicidad con el gobierno? ¿Aplicará, por ejemplo, con información que esté relacionada con el pago de con recursos públicos, por ejemplo, la publicación de encuestas?
0: Que pueda, si un medio le paga a un gobierno por publicar una encuesta, debe decir publicidad. Eso en las escritas así está.
9: Por ejemplo, el gobierno mexicano, si paga para que se difunda alguna encuesta o alguna información, se tiene que también aplicar el tema de la publicidad. Se tiene que decir que.
0: De hecho, ya en los medios escritos así está.
9: Okay, presidente, preguntarle también sobre este tema de si con el tiempo, le pregunto.

0: es falso. Recordemos el caso del derrame del petróleo, que sí fue parte de Pemex en el Golfo de México. ¿Qué va a pasar si con el tiempo se descubre que la información era real y pues ya, bueno, se desacreditó en algún momento?
1: ¿Por qué no dices la segunda parte, Dalila? Porque es importante. Al principio se pensó que era parte de las chapopoteras. Cuando se hace el análisis, se dice, fue un derrame de Pemex por parte de la autoridad. Porque si no cuentas la historia completa, pues nos quedamos a la mitad.
0: Sí, claro, fue también por la insistencia de medios de comunicación que publicaban la información.
1: La presidenta desde el primer momento, independientemente de lo que hubieran publicado en los medios, y está por escrito, le pidió a la Secretaría de Ciencia que nombrara un equipo científico para determinar cuál era el origen del derrame.
0: ¿Qué sucede con esos casos? Por ejemplo, también el tema de Palacio Nacional, que en efecto usted aquí confirmó que se había tenido información de una persona asoleándose, por mencionar solamente un caso en las ventanas de Palacio. Aquí usted lo admitió, pero hubo otras instancias, por ejemplo, como Infodemia, que dejaban y daban
1: también
0: por hecho que era falso.
1: También pidió disculpas Infodemia.
0: Y también.
1: Infodemia pidió disculpas, tiene un código de ética Infodemia, a diferencia de muchos medios.
0: El caso de Pemex también, y hubo muchas otras por las cuales, de hecho, hay incluso denuncias también de periodistas ya presentadas, porque pues en el momento se desacredita la información, ya con el paso del tiempo, bueno, se admite en efecto aquí que hubo un error, pero difícilmente se ofrece disculpas por cada una de las veces que
1: pero
0: no
1: ¿qué
0: se dice.
1: ¿Pero qué estás insinuando, Dalila? Porque no entiendo.
0: Precisamente, sí, por ejemplo, con ese tema del derecho de las audiencias, aquí en la misma conferencia ha habido varias veces en las que se ha mencionado que cierta información es falsa y al final resulta real. En algunos casos se admite, pero no en todos. ¿En qué
1: pero
0: momento?
1: Pero yo tengo, fíjate, este espacio. Tú estás aquí con el derecho absoluto a preguntar lo que tú desees.
0: Sí, cada mes.
1: Ahí, mira, ¿cuántos somos aquí? 1, 2, 3, 4 por 1, 2, 3, 4, 5, 6, 7. 7 por 4, 28 por 2. Todos ustedes tienen derecho a preguntar. A veces no nos da el tiempo, pero busco siempre que sea plural las preguntas. Que no siempre pregunte la misma persona. Siempre estoy buscando quién no ha preguntado para poder preguntar. Aquí hay derecho de réplica. Ustedes tienen la pregunta durante 2 horas al día y se contesta. Y cuando se hace una pregunta que no tengo en ese momento la información, se brinda la información. Es decir, es abierto. La mañanera, bueno, la tuvo el presidente López Obrador y la tenemos nosotros. Dime de los presidentes del pasado quién tenía un espacio como este donde pudiera criticarse, cuestionarse. Entonces, si hay algo en donde no se conocía la información completa y después se da. Es decir, aquí hay completa libertad de preguntar lo que se desee.
0: Bien, sí, también hubo otro antecedente cuando se dio la información por parte de la Procuradora Fiscal de la Federación de los 600 mil millones de pesos por el tema del daño al erario por huachicol fiscal. Se había dicho aquí que no era real, sí lo dijo, hay un video, pero también no nos han dado pues la información final en torno a este tipo de...
1: Sí, es un tema, por ejemplo, que tenemos pendiente. Hay varios. Está el tema, por ejemplo, de las denuncias que hemos presentado en Estados Unidos por la violación de los derechos humanos de nuestros compatriotas. Está el tema de todo lo que se ha hecho administrativamente para evitar el robo de combustible. Traemos como 4 o 5 cosas pendientes que las vamos a presentar aquí en la mañana.
0: ¿Y el informe de los periodistas asesinados, cuántos van en lo que
1: va? Sí, también con todo gusto.
0: Gracias, presidenta. En otro tema, también en materia educativa y de menores de edad, ya que ayer se hablaba del asunto, sobre estos centros de educación y cuidado infantil, los CECI, ¿cuántos se han construido y cuántos ya están en funcionamiento?
1: Son nada más los de Ciudad Juárez. Lo que se decidió para que fuera más rápido es que el IMSS hizo un convenio con la Secretaría de Infraestructura, Comunicaciones y Transportes y ellos van a construir los CECIs. Y se los entrega de nuevo al Instituto Mexicano del Seguro Social.
0: Sí se va a cumplir la meta para el final de septiembre de 1,000 CECIs. Y sea preguntarle, en este sentido, en lo que se van construyendo, ¿cómo queda el tema de las estancias infantiles subrogadas? Que recordemos, el gobierno ha dicho que ya no quiere ese sistema por la tragedia, también recordamos del ABC en Sonora, en sexenios anteriores, que incluso ha tocado a personas cercanas a Felipe Calderón. Quisiera preguntarle, ¿cómo va a quedar este sistema de las instancias infantiles subrogadas? entregadas, porque muchas han hablado de que ya, por ejemplo, a final de año se va a concluir un contrato

0: la concesión que se tiene para poder operar. ¿Y qué va a pasar mientras se construyen estos ESI para las personas que van a, que tienen necesidad de dejar a sus hijos en este tipo de sitios?
1: Bueno, recuerden que todos aquellos que... Presidente López Obrador tomó la decisión de cerrar la gran mayoría, no sé si todavía queden algunas, que Zoe nos informe, y Martí también, porque hay algunas subrogadas del ISSSTE, de cerrar las guarderías que estaban operadas por familias, por asuntos de seguridad, de protección civil, y decidió que a todas esas personas que estaban o que tenían a sus hijos en este tipo de guarderías subrogadas, se les daba un apoyo de manera directa, se les sigue dando el apoyo a todas las madres de familia que tienen sus hijos. Es el programa social que se llama Apoyo a Niños y Niñas. A todos los que tenían y que se inscribieron en el programa, se les dio el apoyo de manera directa. Y se cerraron por considerar que por protección civil era mejor. Y por la salud y la educación de las niñas y los niños y la protección de la infancia, fuera de manera directa el apoyo. Entonces, así fue.
0: ¿Pero si van a quedar algunas subrogadas estancias infantiles?
1: Hay algunas todavía, pero son distintas. No son del tipo que se desarrollaron durante el periodo de Calderón, en donde había una familia que cuidaba 4 niños, 5 niños, 10 niños, como el tema de la guardería ABC. Ese tipo de subrogación se terminó. Quedan algunas, les pedimos a Zoe y a Martí que puedan darles la información, pero se van a quitar todas para que sea directamente el IMSS y el ISSSTE quienes operen estas estancias infantiles.
0: Y sobre el tema del presupuesto, evidentemente se les va a dar más para los cuidados que se requieren para cada niño.
1: Sí, en algunos casos es el mismo presupuesto. ¿Aquí qué fue lo que pasó? El sindicato aceptó, el sindicato del IMSS, generar un nuevo esquema de contratación, de apoyo a lo que va a ser hoy el Centro de Educación y Cuidado Infantil, porque en el contrato colectivo estaba bajo cierto mecanismo y se aceptó que se pudiera contratar a las personas trabajadoras del IMSS que van a cuidar y educar a las niñas y a los niños a través de un mecanismo diferente. Y eso fue lo que permitió pues que se pueda otorgar todo el recurso necesario. Y son 1,000 CESIS que se van a tener al final del sexenio.
0: Sí, gracias, presidente. En otro tema, sobre el asunto del Mayo, de Ismael Zambada, ¿sabe, bueno, si la Fiscalía pudiera informar si en efecto México está en condiciones de pedir de los 15,000 millones de dólares que se han solicitado confiscar en Estados Unidos, que se tenga algo para México? Sobre todo la duda es porque pues siempre se ha hablado de que se trató de un secuestro, sí, y no necesariamente una extradición.
1: A ver si la próxima vez que viene el gabinete o si la fiscal puede
0: venir,
1: publicar qué significa esos 15,000 millones de dólares, porque no es que ya los tengan identificados, es una estimación del daño que pudo haber provocado el Mayo Zambada durante todo el periodo que ejerció como delincuente, que fue parte del tráfico de drogas. Entonces, es una estimación de la Fiscalía o del Departamento de Justicia de los Estados Unidos. No significa que ya los tengan identificados. Y en todos esos casos se solicita, si hay incautación, que sea entregado. Vamos a traer a Omar Reyes, que es el titular de la UIF, porque acaban de ser recuperados 500,000 dólares del caso García Luna. 500,000 dólares, que los vamos a dedicar además a algo particular.
0: Sí, la pregunta es como por el asunto de si en efecto entraría por el tema de que no fue una extradición, sino fue un secuestro, que al final de cuentas tampoco tenemos la información y que al no haber juicio pues difícilmente se pudiera tener.
1: Vamos a hacer, sobre cómo, para que quede muy claro, todo lo que sea benéfico para el pueblo de México. Esa es nuestra función y nuestra tarea. Si hay incautación de bienes a cualquier narcotraficante o delincuente de cuello blanco que está en Estados Unidos, vamos a solicitar que sea entregado a México en el marco de las leyes, porque el principal daño se ejerció aquí y lo que se determina en el marco de las leyes de colaboración.
0: ¿Se pediría entonces que Ismael Zambada pudiera responder por los delitos cometidos en México ante
1: la justicia mexicana? Pero eso ya está, eso ya está. Y que lo explique la Fiscalía.
0: Más que nada porque, bueno, pues no se le capturó aquí y finalmente no enfrentó a la justicia mexicana. Estaría en todo caso colaborando. Bueno, en este caso pues ya se declaró culpable y ya se le dictó incluso sentencia. Quisiera preguntarles a partir también de toda esta situación, si ha habido ya investigaciones en cuanto a las operaciones de cárteles de narcotráfico que involucran a funcionarios de distintos niveles de gobierno, sobre todo, y bueno, no relacionándolo directamente, ya será la autoridad quien lo diga al final, pero, por ejemplo, si ha hablado ya con gobernadores de la situación de sus visas, cuáles son las razones por las que en todo caso estarían canceladas, si hay algo de información que ustedes han podido tener al respecto.
1: Es un asunto personal de cada quien.
0: Pero son servidores públicos.
1: Sí, pero es un asunto personal.
0: ¿Y si estuviera
1: relacionado? Sí hay, a ver, se han detenido presidentes municipales, se han detenido funcionarios de distintos partidos políticos, en donde hay pruebas de su vínculo con la delincuencia. Así. Pero es muy importante también, para todos, y además esa ha sido nuestra posición siempre, que tiene que haber pruebas acordes con el sistema penal acusatorio mexicano. Y cuando hay pruebas, se procede, así de claro y transparente, siempre.
0: Perdón, si algún gobernador o gobernadora tuviera que responder por algún delito, por ejemplo, lavado de dinero, etcétera, alguna relación con criminales, ¿finalmente pediría que tuvieran que dar esa información al gobierno mexicano? ¿Ustedes los investigarían porque difícilmente lo van a declarar? Y también preguntarle, una vez aprovechando sobre el tema de las investigaciones de la Fiscalía, saber pues qué sucedió con el asunto de Rubén Rocha, el gobernador ahora con licencia, en el momento en el que se dieron los hechos. Nunca se supo ya con claridad si en efecto salió del país, si estuvo aquí, dónde se localizó, si en efecto iba a acudir a alguna
1: reunión. Es una investigación de la Fiscalía. La Fiscalía va a informar porque siempre informa. Siempre informa. Siempre. Vi también debería de haber ahí derecho a la réplica y a la información.
0: Sobre actos anticipados de campaña, presidenta, hemos visto algunas personas que están buscando...
1: Ya son como 20 preguntas, Alina.
0: Que están buscando algún cargo, bueno, pues es que después de un mes, están buscando algún cargo público. Quisiera preguntarle si está de acuerdo con este asunto, el proceso electoral...
1: Que lo determina el INE.
0: Es que las campañas...
1: La ley es muy clara y que lo determine el INE y el tribunal. Así de sencillo. Nosotros siempre vamos a cumplir con la ley, siempre. Siempre. Y si hay alguien que pide a la Fiscalía que se investigue, al Gabinete de Seguridad, cuando hay un tema se investiga.
0: Porque ha habido algunos casos como el de...
1: A ver, ¿cuándo investigó Calderón a García Luna? Digo, solo pregunto, ¿no? O aquella vez que firmaron con todos los medios que nadie iba a hablar de nada relacionado con... la violencia y los narcos. Y todos hablaron y decir, sí, tenemos que cuidar a las audiencias, no se vayan a molestar porque digamos algo que... Ya de eso ya no se habla.
0: Ah, no, yo le preguntaba por los actos anticipados de campaña para los procesos electorales.
1: Por eso, que lo determine el INE, Dalila.
0: Porque ha
1: habido... O sea, si hay alguien que está haciendo acto anticipado de campaña, pues que el INE lo determine y el tribunal lo determine y que se cumpla con la ley. Esa siempre va a ser nuestra posición. Siempre.
0: Sí, se lo preguntaba porque está el caso de que en las fechas clave será hasta enero o incluso hasta abril que empiecen ya las campañas.
1: Yo te pregunto, ¿quién tendría que determinar si hay un acto anticipado de campaña?
0: El INE, pero al final de cuentas están determinando cuando ya también hubo antecedentes. Ahorita vemos a Andrés Manuel López Beltrán,
1: fíjate,
0: que comenzó recorridos porque era una diputación federal en Tabasco, y eso es un
1: fíjate,
0: claro
1: históricamente, acto anticipado. Sería bueno que lo investigaras. Es hasta el final, a veces de la campaña, cuando se hace la evaluación de las quejas. Muchas veces. No es en el momento. Ahora, si hay quejas de actos anticipados de campaña, que se presenten. Y que actúe el INE y que actúe el tribunal y que se cumpla con la ley. Y nadie debe hacer actos anticipados de campaña, porque así dice la ley.
0: Y no hace falta fortalecer.
1: Sí, pero no le corresponde a la presidenta. Hay una institución autónoma que durante muchos años, o durante un periodo, la oposición decía, el INE no se toca, ¿no? Bueno, pues que lo determine el INE, no la presidenta. Que el INE determine, a partir de las quejas de quien las quiera presentar, si hay actos anticipados de campaña o no, y que sancione de acuerdo a las leyes. Pero ahora tú me pides que sea la presidenta quien sancione, pues no.
0: No
1: me toca.
0: Que sancione.
1: Le toca al INE y al Tribunal Electoral. Y si alguien tiene una queja sobre eso, que presente sus quejas y que actúe en consecuencia las instituciones electorales, que para eso están.
0: Gracias, presidente.
1: Gracias. Sí. Me lo informaron el viernes, creo, y le comenté a Belmont para que pueda venir el titular de la UIF a informarlo. ¿Cómo fue? No, la fiscal tiene sus propios espacios para informar.
2: Gracias, presidenta. Buenos días a todas y a todos. Nancy Flores, de la revista Contralínea. Presidenta, sobre esta narrativa de la censura que está prevaleciendo en medios, pues en realidad se trata de un falso debate, porque no existe el derecho ni la libertad a mentir, a extorsionar desde los micrófonos, a difamar, ni mucho menos a manipular. No hay ninguna convención internacional, ninguna ley, ningún código de ética periodística que establezca que los medios tienen derecho a mentir o que los comentócratas o la comentocracia tiene derecho a violar los derechos humanos del pueblo. Lo que sí hay es exactamente lo contrario. Las empresas que deciden ser medios de comunicación evidentemente tienen responsabilidades que se derivan de los artículos sexto y séptimo constitucionales. Y estos se relacionan directamente con el derecho de las audiencias. Negarlo, pues, es en realidad tratar de promover la mentira y la información falsa. Estas empresas que se constituyen como medios, entre sus responsabilidades, pues justamente se destaca la búsqueda de la verdad, la independencia, la honestidad, la responsabilidad frente al pueblo o frente a la sociedad. Eso es lo que nos dice la ética. Y esto es así porque el periodismo es un servicio social y la verdad se considera un bien público, no es una mercancía la información. La información no puede sujetarse a las reglas del mercado. Estas reglas del mercado, ¿qué es lo que imponen? Pues que se digan mentiras, verdades a medias o de plano que se caiga en la manipulación. Y eso no es el derecho humano a la información. Además, pues está todo esto de los, digamos, de esta narrativa, pues impulsando justamente que no haya reglas ni criterios para el ejercicio pleno de los derechos de las audiencias. Esto evidentemente no promueve ni la libertad de expresión, ni la libertad de prensa, ni la libertad de opinión. El Código Internacional de Ética Periodística de la UNESCO establece en su primer artículo, cuyo título es El derecho del pueblo a una información verídica, que el pueblo y las personas tienen el derecho a recibir una imagen objetiva de la realidad por medio de una información precisa y completa y de expresarse libremente a través de los diversos medios de difusión de la cultura y la comunicación. Hasta ahí la cita de este Código Internacional de Ética Periodística de la UNESCO. Además, la Carta Mundial de Ética Periodística, en su primer artículo, es decir, no en el quinto, no en el séptimo, en el primero, establece que respetar la verdad de los hechos y el derecho del público a conocerla constituye el deber primordial del periodista. Hasta ahí también esta cita. Entonces, pues claramente quienes promueven esta narrativa de la censura no están del lado de la libertad de expresión, de la libertad de opinión y de la libertad de prensa, no están ni siquiera respetando esta responsabilidad que se deriva del artículo sexto y séptimo, y recordar que en el caso de los medios electrónicos, además, se trata de concesiones, son concesionarios del espacio radioeléctrico, o sea, todavía más responsabilidad frente a las audiencias. Preguntarle su opinión al respecto, presidenta.
1: Hace poco me dijo una persona, porque había la frase esta de López Portillo, de que decía, no pago para que me pegues, ¿no? A los medios. Ahora que se redujo el monto que se le daba a los medios a una tercera parte, comparado con lo que se le daba en el sexenio de Peña, y que hay más distribución, incluso se apoya a medios estatales, locales. Más bien es, te pego para que me pagues. Así me dijo una persona. Y sí, buscan recursos que no van a tener, porque el dinero es del pueblo. Y segundo, mienten deliberadamente. Lo decía mucho el presidente López Obrador. Es la máxima de Hitler, de Goebbels, debo decir una mentira tantas veces hasta que se convierte en verdad. Y así están muchos medios. Ahora, ¿qué se pide ahora con estos lineamientos, con la ley? Por lo menos publica tu código de ética. ¿Cuál es tu código de ética? A lo mejor publican un código de ética. Queremos vender todo. La libertad está en el mercado. Es factible la supremacía de una persona sobre otra. Y eso es lo que voy a difundir. El mercado lo es todo. No hay derechos para el pueblo. No estoy de acuerdo que haya libertad de expresión. Ese es su código de ética. Ya sería el exceso, ¿verdad? Pero por lo menos públicalo. Ahora, si tu código de ética es decir la verdad, buscar opiniones plurales, como dice la Constitución, y no lo cumples, bueno, pues ya también la gente va a ver dónde está la ética. Pero entrar a un proceso de censura desde el gobierno, de determinar si el contenido es uno u otro, es muy peligroso. Y no vamos a caer en eso. Pero que la audiencia, pues, tenga el derecho de quejarse, al menos. Y es verdad lo que dices. El derecho a la información es eso, un derecho, no es una mercancía. Está establecido en la Constitución como derecho. A ver, pon esa frase otra vez, del sexto constitucional. Toda persona tiene derecho al libre acceso a información plural y oportuna. Derecho, derecho.
2: Y justo un ejemplo de cuando se mercantiliza la información y se sujeta a las reglas del mercado es eso que pasó en abril o marzo de 2011, cuando estos medios que ahora gritan censura, pues firmaron el acuerdo con Felipe Calderón, que estaba en asociación con García Luna, era su secretario de Seguridad Pública, de no hablar de la violencia. Eso sí que era censura, y justo tiene que ver porque se sujetan a estos esquemas de extorsión desde los micrófonos. Y vale la pena también recordar en este contexto que usted decía, pues que publiquen sus códigos de ética, a ver si ahí establecen con cinismo lo que hacen todos los días, que es mentir. Y justamente quien sí lo hizo en su momento y con un cinismo brutal, recordar que el periodista ya fallecido, Kapuscinski, decía que los cínicos no sirven para este oficio, fue Mexicanos contra la Corrupción y la Impunidad. Ellos, en uno de sus artículos de su código de antiética, decían que todos sus colaboradores podían recibir a título personal regalos, dinero o beneficios económicos con motivo de sus actividades en esa asociación civil, incluidas las supuestas actividades periodísticas. Y que además solo los que no fueran simbólicos, pues tenían que registrarlos en un registro de donaciones en especie y regalos, un registro que jamás hicieron transparente y que después de que publicamos este código antiética, pues ya lo borraron. Obviamente esto en el argot periodístico se conoce como el chayote. Pues vamos a ver cuántos se atreven a publicar lo que realmente hacen todos los días. En el tema de la transparencia, presidenta, preguntarle también qué ha pasado con estas investigaciones en torno a lo que ocurría con el anterior INAI. Hubo muchos casos de presunta corrupción de los excomisionados y excomisionadas. Uno de ellos tiene que ver con este caso del table dance pagado con la tarjeta American Express corporativa del propio instituto. Y otro tiene que ver con la denuncia de la propia Femex Food de un presunto intento de extorsión a cambio de boletos para el Mundial de Fútbol FIFA 2026 que ya pasó, en el cual pues la propia Femex Food decía que había sido este intento de extorsión para evitar que les pusieran multas por el mal manejo de datos en el programa FAN-ID. Sabemos que hay muchos más temas, preguntar si se tiene algún avance al respecto.
3: Con relación al primer caso, ya tiene muchísimos años, todavía fue en época del INAI, se denunció durante el INAI. Aquel comisionado que fue denunciado devolvió el dinero y en su momento se aplicaron las faltas administrativas correspondientes. Digamos que ese tema ya fue saldado. Con relación a la denuncia que hizo Femex Food, también lo hizo durante el tiempo del INAI. Cuando a nosotros nos hicieron la entrega a recepción, los del INAI nos pasaron el expediente, lo hemos estado estudiando. Hacen alusión a funcionarios que los extorsionaron, pero no se señalan, como dicen los abogados, no se señalan nombres, no se señalan formas, no nos están aportando elementos. De hecho, como recientemente nosotros retomamos y dimos continuidad de seguimiento a todos los procesos que nos dejaron abiertos en el INAI, recientemente hubo una sanción que se le aplicó al INAI porque no cumplió con varios requisitos que se deben cumplir cuando se manejan datos personales sensibles. Los biométricos son datos personales sensibles. Incluso tuvimos que trabajar con el expediente que nos dejó el INAI. ¿Por qué? Pues porque no se puede volver a reabrir porque van terminando los plazos legales y administrativos. Incluso la multa vino un poquito, digamos que más leve, porque en el INAI en su momento no se documentó que también se estaban tomando datos sensibles de los niños. Entonces, cuando se toman datos sensibles de los niños, también es otro nivel, digamos, de exigencia con el manejo de datos personales. Con esa sanción, seguramente Mexfood, como lo anunció, va a interponer recursos, pero ahí sí sería muy conveniente y invitamos a Mexfood que si tiene elementos de probatorios y que si nos da más información acerca de esa denuncia, porque en los expedientes no viene nada, nos hiciera hacer llegar la información para poder proseguir con la investigación.
2: Y, secretaria, si me permite, si ya se tiene algún comparativo de las sanciones que impuso el INAI, porque, como explicaba la presidenta, la oposición lo considera una gran pérdida, cuando en realidad había casos de corrupción y cuando no sancionaban en el tema de los datos personales, saber si hay un comparativo entre las multas que aplicó el INAI y las multas que están aplicando ahora desde la Secretaría Anticorrupción.
3: Sí, particularmente en el tema de protección de datos personales, que es donde tenemos facultades, digamos, de sancionar, el INAI no hizo nunca multas, no solo no hizo multa, sino el SAARIA nos entregó todos los expedientes sin concluir. Es decir, los guardó en un cajón, algunos le prescribieron en el cajón y de los otros no hubo acciones al respecto, en todo lo que se refiere a la protección de datos en manos de particulares. Entonces, nosotros ahí sí tenemos de oficio, digamos, una investigación contra aquellos servidores públicos que fueron omisos ante la aplicación de multas, sanciones y verificaciones. Eso sí, sí está ya registrado, lo tenemos identificado, fueron de las primeras cosas que identificamos durante el acta de entrega y estamos en proceso de investigación para afincar las responsabilidades administrativas correspondientes. No se había hecho esto antes. Eso es correcto.
2: Y sobre la transparencia también preguntar, ¿qué pasará si hay alguna institución o dependencia que se resista a esta transparencia y siga entregando los documentos testados o tachados? Sobre todo lo pregunto porque hay, en el caso particular de Petróleos Mexicanos, cierta resistencia a informar o a presentar estos documentos.
3: Miren, desde que nosotros llegamos, y como lo ha dicho la presidenta, la instrucción que nosotros hemos recibido siempre ha sido de máxima publicidad. Creemos que también para combatir la corrupción es muy importante la transparencia de todas las actuaciones de gobierno. Lo que presentamos tiene que ver un poco vinculado con la pregunta, porque hay una ley de transparencia que ya tiene muchísimos años, que básicamente no se le han hecho cambios, digamos, más que cambiar la autoridad quien ejerce las facultades, ¿no? Ahorita. Alinearla con la Constitución. De ahí en fuera no se han hecho adecuaciones de fondo. Se tiene considerado y se está revisando con la Consejería Jurídica algunas modificaciones también, porque desde la misma ley no hace obligatoria mucha información. Entonces, no es que se esté ocultando, sino simplemente en la ley general y en los reglamentos, cuando se dice qué es lo que se tiene que publicar y se da el listado de la información, hay información que no está obligada a reportarse. Y tu comentario me imagino que viene efectivamente al tema de las filiales de Pemex y de CFE. Por eso ahorita con el decreto se está haciendo explícito el compromiso del gobierno y que no hay ninguna necesidad. Y ahí también se menciona que para que no tenga ningún problema la Pemex, porque también hay velos corporativos, etcétera, entre las diferentes, digamos, empresas de Pemex, lo que se está diciendo es que la información va a salir a través de Pemex con autorización del Consejo de Administración de Pemex. Con eso ya cubrimos la parte jurídica de Pemex de no violar el velo corporativo y también cumplimos con el principio de máxima transparencia y máxima publicidad que pide la Constitución. Eso es lo que está, entre otras cosas, garantizando el decreto.
2: Gracias, secretaria. Gracias, presidenta.
1: Gracias. Yo creo que ya cerramos, ¿no? Ya son 9:47, 10 para las 10. Mañana nos vemos. Buen día. Adiós.
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0: través del canal 4.1 de Televisión Abierta y por supuesto al canal 4 de Easy. Los invitamos a que nos sigan en nuestras redes sociales, nos encuentran en Facebook y en YouTube como RTG Noticias y RTG Radio y Televisión de Guerrero, para que compartan, estén al tanto de nuestras transmisiones y por supuesto se sumen a la conversación en estos espacios de análisis y de reflexión. A continuación, los temas que conformarán la agenda informativa del día de hoy. Entre escombros, silencio, incertidumbre y un sentimiento de desolación, así amaneció la calle 2 de agosto tras los incidentes ocurridos en el mercado central.
1: La calle 2 de agosto, siempre bulliciosa por ser eje principal del mercado de Acapulco, amaneció este lunes en silencio y acordonada tras el siniestro de anoche. Algunos locales abrieron a manera de retomar la actividad, pero la mayoría permanecieron cerrados, aunque no resultaron afectados directamente por el fuego. El ambiente es incertidumbre, entre artículos ennegrecidos, láminas retorcidas y mercancía reducida a cenizas, el olor a humo aún prevalecía en el aire de la mañana. Sentado frente a lo que hasta hace unos días era su patrimonio, Pedro Fernández, dedicado hace más de 15 años a la venta de artículos de ferretería, trata de asimilar las pérdidas. Mientras relata lo ocurrido, las lágrimas aparecen en sus ojos. Es la tercera ocasión que un incendio consume el esfuerzo de toda una vida y lo deja sin la mercancía con la que sostenía a su familia.
2: Incalculable, a veces tenemos muchas cosas, mucha mercancía. La ferretería es caro, ese extenso es caro, pues. Y la verdad que, pues, uno pide crédito, pide dinero prestado, para poder volver a invertir.
1: En el sitio aún pueden verse productos calcinados, materiales dañados y pertenencias que hasta hace unas horas representaban el sustento de decenas de familias. Permanece cerca de su negocio, esperando que en este segundo día después de la tragedia, las autoridades puedan brindarle apoyo para resarcir las pérdidas materiales y comenzar de nuevo. Porque aunque el fuego ya fue apagado, para muchos comerciantes la lucha apenas comienza. Con imágenes de Jairo Méndez para RTG Noticias, Beatriz Galindo Matamoros.
0: Y es que es muy cierto, todos y cada uno de estos locales que fueron consumidos por las llamas del incendio, bueno, de la explosión que hubo, representan el sustento de varias familias, algunos locales de hierbas, otros de ferretería y demás, como ya lo escuchamos, el testimonio del señor Pedro Fernández Sánchez. Y así como él, muchas personas resultaron afectadas. Esperemos que muy prontamente las autoridades hagan la intervención necesaria y, por supuesto, puedan apoyarles, brindarles algún apoyo para, aunque sea resarcir las muchas pérdidas materiales que hubieron. Y a raíz de esta noticia, yo creo que muchos hemos de recordar este suceso ocurrido en la madrugada del 5 de junio del 2023, que quedó en la historia, en la memoria colectiva de Acapulco, en donde la nave mayor del mercado central fue consumida por un incendio que afectó a 600 locales. A 3 años de lo ocurrido, le comentamos que estas obras de rehabilitación, de reconstrucción, todavía no han sido culminadas en su totalidad, a pesar de la promesa de ser entregadas en diciembre, pero del año pasado. Vamos a escuchar la nota completa de nuestra compañera Teresa Lubiano.
3: La madrugada del 5 de junio de 2023, la nave mayor del mercado central fue consumida por un incendio que dejó en cenizas unos 600 locales y las llamadas sombrillas, sin que hasta el momento se conozcan los motivos. A más de 3 años del siniestro, la reconstrucción continúa con un costo de más de 200 millones de pesos sin visos de conclusión. Debido a que la nueva nave mayor no se ha concluido, los comerciantes permanecen en locales provisionales en las calles 2 de agosto y Feliciano Radilla. En su momento, se destinó una inversión emergente de 12 millones de pesos para iniciar la construcción de un arcotecho en la zona de sombrillas, donde serían instalados más de 200 locales que también fueron destruidos. Actualmente, la nave mayor del mercado central sigue en obra, pese a que autoridades municipales habían acordado entregar en diciembre del año pasado. Con imágenes de Ignacio Pérez, informó Teresa Lubiano de Labra, RTG Noticias.
0: Y en más información, en el marco de la celebración del natalicio de Vicente Guerrero, la gobernadora Evelyn Salgado Pineda da un mensaje de aliento y fortaleza a las y los guerrerenses. Hugo Sandoval Alcaraz nos tiene los detalles.
4: La gobernadora Evelyn Salgado Pineda convocó a todos los guerrerenses a seguir trabajando arduamente, servir con responsabilidad, defender siempre la justicia, la igualdad, la soberanía y la dignidad de nuestro pueblo. Acompañada de autoridades civiles y militares, la gobernadora Salgado Pineda encabezó el homenaje e izamiento de bandera correspondiente al mes de agosto.
5: Les invito a que renovemos esa entrega, ese amor por la camiseta y por nuestro estado.
4: Agosto es mes del natalicio del general Vicente Guerrero Saldaña, consumador de la independencia de México.
5: Durante estos días honraremos también la memoria de Vicente Ramón Guerrero Saldaña, máximo prócer de nuestro estado, libertador de México, indígena y afromexicano, presidente de la República y defensor de la igualdad, quien decretó la abolición de la esclavitud. Su vida y su legado nos recuerdan que en México y en Guerrero, la patria es primero.
4: Les ha informado Hugo Sandoval Alcaraz para RTG Noticias.
0: Y esas celebraciones también han llegado a Tixla, y es que en el marco de la conmemoración del natalicio de Vicente Guerrero se llevó a cabo la 19ª cabalgata por la libertad. También le comentamos que en estos 13 días Tixla estará de fiesta y se llevarán a cabo conferencias, conversatorios, bailes, incluso un torneo de fútbol.
4: Este fin de semana se realizó la 19ª cabalgata por la libertad, con la cual dio inicio las actividades por la conmemoración del 244 aniversario del natalicio del general Vicente Guerrero Saldaña. Durante 13 días, Tixla será un espacio de encuentro con la historia, el arte, la cultura y las tradiciones. Habrá conversatorios, presentación de libros, conferencias, bailes populares, torneo de fútbol, entre otras actividades. La tarde del domingo se realizó el recorrido de danzas tradicionales. El día 9 se realizará el izamiento de bandera y sesión solemne a las 6 de la mañana. A las 8 se depositará una ofrenda floral en el Jardín Central Vicente Guerrero. El lunes 10, a las 8:45, se realizará la ceremonia cívica y ofrenda floral por el 244 aniversario del natalicio del general Vicente Guerrero Saldaña. En punto de las 9, iniciará el desfile cívico-militar que recorrerá las calles principales de Tixla. A las 18 horas se realizará la callejoneada. Las actividades culminan el 13 de agosto con danzas prehispánicas. Les ha informado Hugo Sandoval Alcaraz para RTG Noticias.
0: Nos trasladamos al corazón del estado de Guerrero, a Chilpancingo, y es que según declaraciones del alcalde municipal Gustavo Alarcón Herrera, hay tranquilidad en la sierra de Chilpancingo tras estas versiones de presuntos hechos de violencia en algunas comunidades. Escuchemos la información completa de Felipe Zurita.
6: El presidente municipal de Chilpancingo, Gustavo Alarcón Herrera, descartó hechos de violencia en comunidades de la sierra del municipio, luego de que en redes sociales circularan versiones sobre presuntos hechos delictivos en localidades como Jaleaca de Catalán y El Fresno.
7: Ahorita no hay ninguna otra evidencia de lesiones, y también eso lo informaron al día de ayer a través de los

0: presencia permanente de corporaciones de seguridad mediante las bases de operaciones mixtas. RTG Noticias, Felipe Zurita.
1: Y en más información, la Fiscalía General de la República iniciará una nueva investigación para la búsqueda de los restos óseos de Jonathan Romero Gil. Así lo aseguró la representante del colectivo Memoria, Verdad y Justicia de Acapulco Chilpancingo, Socorro Gil Guzmán.
2: La representante de la colectiva Memoria, Verdad y Justicia Acapulco Chilpancingo, Socorro Gil Guzmán, encabeza una nueva búsqueda de los restos óseos de su hijo, Jonathan Guadalupe Romero Gil. La mañana de este lunes, Socorro inició esta labor en la que participan elementos de la Fiscalía General de la República, la Comisión Nacional de Búsqueda, la Comisión Estatal de Búsqueda de Personas, peritos especializados y binomios caninos.
3: Esta semana va a durar nada más una semana, va a durar la búsqueda. Y pues yo creo que hemos pedido a la Fiscalía que nos den por lo menos dos búsquedas por mes. Tenemos que exigirle a este gobierno que frene las desapariciones y que como ciudadano no podemos normalizar ni justificar las desapariciones, porque pues mucha gente critican, etiquetan a nuestras víctimas diciendo en algo andaban. Yo creo que nada de eso es justificante.
2: Lo anterior, después de que el 12 de julio estudios de ADN demostraran que un cráneo localizado en la colonia panorámica de este puerto pertenece a su hijo.
3: La colectiva, nosotros tenemos anotada más de 100 madres que nos llaman para decir que quieren buscar a sus hijos, pero solamente se anotan, nos mandan las fichas y cada que tenemos alguna búsqueda o algo nos recuerdan que sus hijos también están desaparecidos, que no nos olvidemos de ellos, pero pues realmente las que estamos ahora sí que al pie buscando somos pocas.
2: Con imágenes de Ignacio Pérez, informó Teresa Lubiano de Labra, RTG Noticias.
1: Ninguna madre merece buscar los restos de sus hijos. Y así como ustedes lo escucharon, son poco más de 100 madres que llaman para pedir la búsqueda de sus hijos o hijas de sus familiares desaparecidos. La exigencia de justicia y transparencia también llegó a Chilpancingo, y es que el colectivo Lupita Rodríguez se manifestó a las afueras de la Fiscalía Especializada en Materia de Desaparición para exigir el fortalecimiento y la agilización de las acciones en búsqueda de las personas desaparecidas.
0: Integrantes del colectivo Lupita Rodríguez se manifestaron este lunes afuera de la Fiscalía Especializada en Materia de Desaparición Forzada y Búsqueda de Personas Desaparecidas en Chilpancingo para exigir avances en las carpetas de investigación y el fortalecimiento de las acciones de identificación forense. Durante la protesta, David Molina Rodríguez, representante del colectivo, denunció la falta de equipamiento y mantenimiento de laboratorios de genética para realizar confrontas de ADN. Cuestionó el manejo de las cifras oficiales de personas desaparecidas.
4: Y lo que va de enero a junio, 143 personas, pero muy pocas pertenecen a la larga data.
0: Considero que las investigaciones y los procesos de identificación continúan siendo insuficientes para atender la problemática de la desaparición en la entidad. RTG Noticias, Felipe Zurita.
1: Y en otras noticias, en Atoyac inician los operativos de vigilancia y seguridad en los balnearios naturales por parte del Cuerpo de Dirección de Gestión Integral de Riesgos y Protección Civil de este municipio, con el fin de garantizar que la estancia tanto de los locatarios como de los turistas sea segura y tranquila en esta temporada vacacional 2026.
5: Como parte del operativo de verano 2026, personal de la Dirección de Gestión Integral de Riesgo y Protección Civil Municipal de Atoyac mantienen recorridos preventivos y de vigilancia en la zona ribereña, caminos y carreteras con motivo del periodo vacacional. Este fin de semana se desplegó el operativo en los puntos de mayor afluencia en la zona de balnearios. La inspección se realizó este fin de semana en los principales balnearios naturales del municipio, entre ellos Mezcaltepec, El Salto, Cuyo Tomate y el Puente del Tipuí, así como en los tramos de carretera federal que corresponden a las colonias y comunidades del municipio. Estas estrategias permiten que familias locales y visitantes puedan disfrutar de estancias seguras y tranquilas. Asimismo, se dan recomendaciones a los bañistas y prestadores de servicios para evitar accidentes y evitar ponerse en riesgo.

0: Desde Atoyac de Álvarez para RTG Noticias, Francisco Magaña.
1: Acompáñame a ver las condiciones climatológicas para las próximas horas.

0: Y en más información, la fuerza de una tormenta eléctrica vivida en la madrugada de este lunes dejó a varias familias en San Marcos sin electricidad poco más de 6 horas. Víctor Manzanares Romualdo nos tiene los detalles.
1: Debido a una fuerte tormenta eléctrica, habitantes de San Marcos se quedaron sin energía eléctrica por más de 6 horas la madrugada de este lunes. El servicio se restableció alrededor de las 10:30 de la mañana. Decenas de familias fueron afectadas por el corte de energía eléctrica, lo mismo con la señal de teléfono celular e internet, que quedó interrumpida por varias horas. En el municipio de Las Vigas, la tormenta eléctrica provocó la suspensión de una fiesta debido a la fuerte lluvia y falta de energía eléctrica. Los municipios de Copala, Cuautepec, Cruz Grande y Ayutla de los Libres esta madrugada tampoco no contaron con el servicio de energía eléctrica por varias horas debido a la fuerte lluvia. Víctor Manzanares, Romualdo, RTG Noticias.
0: Bueno, y estas lluvias y tormentas eléctricas también se dejaron ver aquí en el puerto de Acapulco, las cuales ocasionaron arrastre de basuras y de basura y encharcamiento en algunas zonas de avenidas principales. No obstante, personal de los 3 órdenes de gobierno realizaron la limpieza correspondiente en playas y en las avenidas principales del puerto.
2: Después de la lluvia de la noche de este domingo, trabajadores de los 3 órdenes de gobierno realizaron limpieza en playas y avenidas principales del puerto. Solo encharcamientos leves y arrastres de desechos fue lo que dejaron las precipitaciones.
3: Sí, con unas lluvias que no fueron tan fuertes, la verdad es que sí estuvieron, tuvimos lluvia, pero no tan torrencial. Y esto no originó tanto arrastre de basura, la verdad es que ya el cuerpo de personal operativo de mujeres y hombres de la promotora de playas han estado muy pendientes desde muy temprano y bueno, pues la verdad es que no tuvimos nada sorprendente, afortunadamente.
2: Por su parte, la Secretaría de Gestión Integral de Riesgos y Protección Civil de Guerrero dio a conocer que para este lunes se pronostica un ambiente fresco durante la mañana y caluroso hacia el mediodía, mientras que por la tarde y noche aumentará la nubosidad con probabilidad de lluvias de ligeras a moderadas, además de precipitaciones fuertes de manera ocasional en distintas regiones del estado. De acuerdo con el pronóstico, las lluvias podrían presentarse con rachas de viento de entre 40 y 70 kilómetros por hora, principalmente en las regiones Sierra, Costa Grande, Acapulco, Centro, Costa Chica y Montaña. Estas condiciones meteorológicas son ocasionadas por la interacción de una circulación ciclónica en niveles altos frente a las costas de Jalisco, un canal de baja presión al noroeste de Guerrero y el desplazamiento de la onda tropical número 23 frente a las costas de Colima, sistemas que favorecen el ingreso de aire marítimo tropical hacia la entidad, informó Teresa Lubiano de Labra, RTG Noticias.
0: Bueno, y así como lo escucharon, a causa de esta interacción de circulación ciclónica en Jalisco, estos niveles altos frente a las costas de Guerrero y esta onda tropical frente a las costas de Colima, puede provocar en los siguientes días, al menos en esta semana, lluvias, tormentas eléctricas. La recomendación, como siempre, es que tomemos precauciones y, como sabemos, estos fenómenos naturales no solamente generan encharcamientos o el arrastre de desechos sólidos, también retomando un poquito esto del mar de fondo, que es una constante que hemos estado viendo en las noticias tanto de esta semana como de las anteriores. El fenómeno de mar de fondo es algo que no solamente ocasiona el aumento del oleaje en el mar y también ocasiona estos accidentes que hemos estado viendo tanto de turistas como de locales, sino también desechos de la laguna de Coyuca y de Tres Palos se han visto aquí en varios puntos de la bahía de Acapulco. En palabras de Alfredo Lacunza de la Cruz, quien es director de la promotora de playas de Acapulco, en varias playas como El Pescador, Manzanillo, Playa Honda, Playa Larga, Tlacopanocha, Parque de la Reina y Terminal Marítima, se han visto estos desechos lagunares a causa del mar de fondo.
2: El director de la promotora de playas de Acapulco, Alfredo Lacunza de la Cruz, informó que los escurrimientos de los cuerpos lagunares de Coyuca de Benítez y Tres Palos han arrastrado desechos al espejo de agua de la bahía. Para el retiro se han utilizado 2 barredoras marinas, pero no es suficiente debido al volumen de desechos.
3: Los remansos son el Parque de la Reina, Terminal Marítima, Maricón, Tlacopanocha, Paseo del Pescador, Manzanillo, Playa Honda, Playa Larga y la parte del Club de Yates. Y en este momento nos tenemos abocando con la barredora marina para retirar la mayor cantidad de basura, desechos que están flotando en el espejo de agua en esas partes.
2: Reconoció que los desechos de los cuerpos lagunares continuarán apareciendo debido a la presencia del mar de fondo que arrastra a las playas y salen a flote.
3: Pues sí, la verdad es que hemos visto imágenes de personas que están mostrando esas partes, pero lo estamos atendiendo tanto en la mañana como en la tarde con personal de barredoras marinas, pero pues tenemos muy muy contenido y controlado todos los temas de la limpieza de la franja de arena también.
2: Informó Teresa Lubiano de Labra, RTG Noticias.
0: Buenas noticias para miles de familias ante este próximo regreso a clases que se acerca cada vez más y más, y es que Luis Alfonso Muñoz Mariano, quien es coordinador de las becas de bienestar aquí en el estado de Guerrero, anunció que este 3 de agosto iniciaron los pagos de las becas Rita Cetina, las cuales beneficiarán a más de 100,000 familias guerrerenses.
4: Luis Alfonso Muñoz Mariano, coordinador de becas para el bienestar en Guerrero, informó que este 3 de agosto inició la dispersión de recursos para estudiantes de nivel primaria una vez concluidas las etapas de registro, validación y documentación, cotejo de matrícula y entrega de plásticos del Banco del Bienestar. Precisó que más de 100,000 familias guerrerenses fueron incorporadas al programa con una inversión superior a los 302 millones de pesos destinados al apoyo para útiles y uniformes escolares.
5: La cifra exacta de inversión social es de 302 millones 5 mil pesos que estarán siendo distribuidos en todos los rincones del estado de Guerrero gracias a nuestras tarjetas del Banco del Bienestar.
4: Añadió que los depósitos se realizarán del 3 al 14 de agosto, conforme al calendario establecido por las primeras letras del apellido del beneficiario, iniciando con la letra A y concluyendo con la letra U, B, W, X, Y y Z. RTG Noticias, Felipe Zurita.
0: Talleres de pintura, dibujo y ajedrez fueron algunos que se ofrecieron en esta temporada de verano en el municipio de Tlalixtaquilla, y a pesar de haber sido dirigidos a niños y niñas, algunos adultos también se integraron. Vamos con la nota completa de Virgilio Gil.
6: Los cursos de verano implementados en el municipio de Tlalixtaquilla, aunque dirigidos a la niñez y la juventud, han atraído en este periodo a personas adultas que buscan aprender los talleres de dibujo, pintura y ajedrez.
7: Impartiendo unos cursos de pintura, de dibujo, de ajedrez para los niños. Hoy estos cursos de verano para que los niños aprovechen hoy que están de vacaciones. Sí, los niños que nos han acompañado aquí, que han acudido a hacer su dibujo y a jugar ajedrez, pues cuentan desde la edad, desde 5 años, 6 y hasta jóvenes y señores de ya de 30 años también han venido aquí a acompañarnos a pasar un rato aquí y aprender ajedrez, y los que saben pues a enseñar a los que no saben, y así estamos.
6: A pocos días de concluir estas actividades se llevó a cabo una exposición de los trabajos realizados por alumnos, quien representaron los cuadros elaborados con técnicas de óleo y acrílico, demostrando el talento y dedicación adquiridos.
7: Aquí en el mismo corredor del ayuntamiento estamos exhibiendo tenemos una galería de arte. En estos días terminamos esta galería de pintar y se están exhibiendo. Para mañana se clausuran estos días de actividad de cursos de verano. Ahí se exhiben libros para promover la lectura y está la galería de fotografías de todos los presidentes desde que se hizo municipio Tlalixtaquilla en 1944 hasta la actual.
6: Abre una exposición fotográfica antigua que muestran los momentos históricos del municipio, así como imágenes de los presidentes municipales que han encabezado la administración de la creación de Tlalixtaquilla, ofreciendo a la población un recorrido por la memoria y la identidad local. Virgilio Gil, RTG Noticias.
0: Y en Chilapa de Álvarez inician los festejos alusivos a la Tirada, esta festividad tan característica de este municipio, que se llevarán a cabo desde este 1 de agosto hasta el 15.

La Tigrada y la celebración de la Virgen de la Asunción son dos vertientes, una de origen católico y la parte indígena de Guerrero, que se han fusionado, dando como resultado una de las fiestas de mayor tradición de Chilapa de Álvarez. El primer recorrido de manadas de tigres empieza con una ceremonia de pedimento para la

0: nuestro pedir con el espíritu del agua convertido en lluvia para que pues no nos falte alimento. Y una de las funciones de esta tigrada pues es eso, ¿no? De pedir que no falte el alimento, de alejar la hambruna, de alejar la muerte, de limpiar nuestros caminos.
1: Desde el día primero hasta el día 15 de agosto, Chilapa ruge. El baile, la música, los tigres provenientes de manadas conformadas en los distintos barrios de Chilapa recorren las principales calles de la ciudad. Este sábado participó la manada Silva con más de 200 integrantes entre tigres y perros. No hay límite de edad para participar, desde bebés en brazos y hasta donde el cuerpo diga basta.
2: Entonces el jaguar sí va y pues se quería comer los animales, entonces el perro es el que inventaba el jaguar. Así es.
3: ¿Es bonito participar?
2: Ah, muy bonito. Ah, la verdad, orgulloso de participar año con año.
4: Pues así se vive la fiesta en Chilapa. ¿Y qué le puedo decir? Es la primera vez, imagínense, de aquí al 15.
1: Y para la gente de Chilapa es un orgullo esta festividad.
4: Pues todas las que pasan aquí en Chilapa, muy bonitas las tradiciones chilapeñas.
5: Es la mejor fiesta que tenemos aquí en Chilapa y la región.
4: Para presumir. Ya me dice que la gente que se venga.
5: Y ya que se venga, tenemos 15 días de eventos.
1: Recuerde, las actividades continuarán en estos 15 días para la gran celebración del día 15 con la Tigrada 2026, donde se espera la participación de al menos 4 países invitados y contingentes de danza de otros estados de la República. Manuel Noriega, Imágenes, RTG Noticias, Maui Ortiz.
6: Y con esta última nota hemos llegado al final de este espacio informativo. Muchas gracias por acompañarnos hasta aquí. Los invito a que nos sintonicen en nuestros espacios informativos de las 2 de la tarde con Irving Ávila y en punto de las 8 de la noche con Manuel Díaz Valdés. Soy Eli Muñoz y nos vemos en la siguiente edición.
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0: Estamos ya listos para comenzar el día de hoy. Hola, hola, hola, hola, hola a todos y a todas. Hoy estoy muy contenta de poder indagar una historia que conozco desde hace muchos años, pero que así, a ciencia cierta, ponernos a platicar, la verdad es que no lo habíamos hecho. O sea, conozco a Víctor Manuel Hernández desde hace muchos años. ¿Cuántos? Todos, no sé, o sea.
1: Cuando empezamos.
0: Cuando empezamos. Y desde hace un tiempo yo le hice la invitación a Vic de que viniera a hacer colaboraciones a Sentimiento Costeño, porque sé que es un hombre que sabe mucho de cine, y a veces nosotros nos quedamos con lo muy básico. Y en mi mente, cuando invito a alguna persona a ser editorialista del programa, pues pienso en la gente que sabe, que puede aportar, que me consta que tienen pues un camino andado en el tema de cada uno. Y llevamos ya un rato haciendo este ejercicio de descubrir no solo parte de la historia del cine mexicano, que por cierto en agosto es el día del cine mexicano, el 15, sino cine de otros continentes, de otras, de otros idiomas, de otros intereses, y estoy fascinada con los miércoles. Y entonces yo le dije, oye, pero no sé, quiero entrevistarte a ti. Seguramente muchos piensan en Víctor y pueden pensar en el sur, pueden pensar en la Alianza Francesa, uh-huh, en el Festival de Cine Francés, pero hoy voy a platicar con él, de él, de cómo es que, fíjense, increíble, a pesar del tiempo, y de huracanes, y de pandemias, y de sismos, y de todo lo que ya sabemos, sigues siendo una persona que le apuesta al famoso séptimo arte, ¿no? Uh-huh. Y a todo lo que de ello se derive. Y hoy quiero conocer por qué.
1: Ok.
0: Acapulqueño.
1: Sí.
0: Total.
1: Sí, del Zócalo, ahí crecí.
0: ¿En serio?
1: Sí.
0: ¿Vas a decirme tu edad hoy o no?
1: Pues, no sé.
0: Ándale, dímela.
1: Pues soy del 75, así que echen cuentas.
0: A ver, Yair, ayúdame. Porque es que yo soy muy mala para las matemáticas, me fui extraordinario.
1: Digo, la digo a la edad porque dicen que no se me nota, ¿no? Si no me notara.
0: No. O sea, yo desde que te conozco, estás así.
1: Sí, ¿verdad?
0: Y yo le atribuyo que te ves muy joven, el peso te determina.
1: Claro.
0: 51 años tienes.
1: Voy a cumplirlo.
0: Me da algo. ¿Qué día naciste?
1: El 17 de diciembre.
0: ¿Qué signo eres entonces?
1: Sagitario.
0: Sagitario. Ay, tuve un ex Sagitario.
1: Sí, sí. Libre. Es que eso dicen, ¿no?
0: ¿Sí?
1: Libres de pensamiento.
0: Sí. Yo no podría estar con alguien que no sea libre.
1: ¿Verdad?
0: No hay manera.
1: No.
0: ¿Tus papás?
1: Pues mira, mi mamá ella es de Acapulco. Bueno, ella vive en Acapulco desde hace muchos años, pero ella es de Copala.
0: ¿A poco es de la Costa Chica?
1: Sí, sí, mi mamá, sí.
0: ¿Y tu papá?
1: Mi papá era de la Ciudad de México.
0: Ok.
1: Sí, del norte de la ciudad, allá por entre Lindavista, Vallejo, en el norte.
0: O sea, ¿creciste entre los dos mundos, entre
1: Así
0: los
1: es,
0: dos
1: sí,
0: universos?
1: Sí, yo me siento, digo, acapulqueño y también me siento chilango. Sí.
0: Porque bueno, es que las ciudades ibas, ¿no?
1: Siempre iba a mi papá, sí, porque él trabajaba allá.
0: ¿Tienes idea, Víctor, de la primera película que te impactó, sin importar géneros ni nada de que si era de autor o comercial, nada uh-huh. de nada? ¿Tienes idea de la primera película que te impactó?
1: Sí, fue la de E.T. Recuerdo dónde la vi.
0: ¿Dónde la viste?
1: La vi en el cine Tlatelolco, en la Ciudad de México, okay. Como iba yo a ver a mi papá, y me acuerdo que me llevó al cine Tlatelolco, que estaba llenísimo, uh-huh. Y cuando salí de la película salí llorando, porque E.T. se fue.
0: Claro.
1: O sea, nunca pensé que una película me fuera a impactar, y mi papá consolándome que era una película, y yo llorando, que porque E.T. había dejado a,
0: claro, ¿qué tenías, como unos 10?
1: No, menos, creo que fue en el 83 cuando se estrenó E.T., tenía yo como 7 años. Sí, más o menos, 7, 8 años.
0: Y aparte la escena final de cuando sí, ya... Porque sabes
1: que no va a volver.
0: Claro.
1: Y yo llorando, yo creo que pues ahí me di cuenta que el cine te emociona, ¿no? También a nivel personal.
0: Claro.
1: Porque si es una película no tendrías por qué ponerte así. Claro. Yo unos llantos.
0: La lloradera.
1: Ajá, sí.
0: Oye, y viviste en Acapulco un buen rato, ¿no?
1: Sí, hasta la prepa. Después me fui a la Ciudad de México porque aquí, pues sí, digo, había opciones de entretenimiento, ¿no? Pero yo quería estudiar comunicación y quería como estudiar el cine, pero ya como de manera profesional, porque aquí no había opciones.
0: ¿Hasta la prepa no habías hecho algo que tuviera que ver o ya empezabas?
1: No. De hecho, me acuerdo que cuando estudié en la preparatoria en el Colegio La Salle,
0: ¿Eres lasallista?
1: Sí, fíjate. ¿Tú también?
0: Claro.
1: Bueno, ahí estudié, pero creo que mi primera aproximación al periodismo fue en el periódico La Salle Times, no sé si te tocó todavía a ti.
0: ¿Qué era el periódico La Salle?
1: Sí.
0: Claro.
1: Yo recuerdo que escribí, pero fíjate que lo que escribí es que todo el mundo escribía sobre cuestiones, bueno, yo creo que ya empezaba yo como a...

0: Okay. Pues de hecho era hasta la fama del colegio, ¿no?
1: Un poco, en ese momento.
0: Entonces yo me acuerdo que mi primera colaboración, que como que causó un poquito de, así como que levantaron cejas, ¿verdad? Ajá. Pero yo igual lo hice a propósito, porque escribí sobre esta persona que de por sí era polémica.
1: Ok.
0: Entonces no, esa fue mi primera colaboración.
1: No lo puedo creer, porque ahí te va. Uh-huh. Yo, mi primera vez, mi primera vez que escribí, fue en La Salle. Lo que pasa es que el periódico...
0: ¿En el periódico este, claro, de La Salle Times?
1: No, espera, no se llamaba La Salle Times. Lo que pasa es que yo calculo que a ti te tocó ese momento. Y después el periódico dejó de hacerse.
0: Así es.
1: Dejó de hacerse por completo. Y nuestra generación, yo soy 96-99.
0: Yo soy 90-93.
1: Retoma... la posibilidad de hacer un periódico.
0: Ah, okay.
1: Y yo ni sé por qué andaba en tanto despapalle. Había secciones, pues como un periódico, ¿no? Y yo me encargaba es muy chistoso cuando volteas y dices, ya estaba en eso yo a esa edad, ¿no? Yo tenía 15 años y me tocaba parte de la sección de cultura.
0: Ah. ¿Y cómo se llamaba el periódico en ese entonces?
1: La Salle.
0: Igual.
1: Pero no La Salle, muy colegial, nada más.
0: Sí, porque a mí me tocó La Salle Times. Creo que fue la primera vez que se hizo un periódico. Antes no había.
1: Voy a investigar.
0: Investiga.
1: Porque tengo buenos contactos todavía.
0: Sí, antes de La Salle Times hubo algún intento. Porque entonces el que te tocó a ti, perdón, fue el segundo, quizás.
1: Pues yo pienso que sí. El caso es que me da mucha risa ahorita porque yo así justo empecé. Después El Sol de Acapulco me lee.
0: Y te invitan.
1: Y me piden que publiquen El Sol.
0: Padre, fíjate. ¿Y de qué escribiste?
1: No, hombre, yo pura tontería escribía.
0: Pero de las que
1: pues
0: pasaba
1: como
0: allí.
1: De la vida. Era bien intensa. Todavía, pero antes más.
0: ¿Pero escribías sobre lo que pasaba en La Salle o lo que pasaba afuera de La Salle?
1: Escribía como poesía.
0: Ah, ok.
1: Escribía como poesía, bien así, bien... Ay, no.
0: Me encantaría leer eso.
1: Y bueno, y no solo eso, tengo los recortes y cada sábado a partir de que me invitan, yo corría a un puesto de periódicos a comprar El Sol de Acapulco porque ya después publiqué por varios años en El Sol. Fíjate. Pero hoy estamos hablando de ti. Esa coincidencia no me la sabía y se pone interesante, les voy a decir por qué. ¿Y te acuerdas de qué fue lo que escribiste?
0: Claro, ¿de que qué fue? Incomodó a algunas personas. Escribí del álbum Erótica de Madonna. En un colegio donde la mayoría teníamos que ir a misas y yo escribiendo sobre una mujer que había desafiado al Papa y al Vaticano. Recibí críticas.
1: No, pues sí, debe ser, pero tú muy bien.
0: Pero yo creo que también lo hice por una cuestión de notoriedad. Dije, como Madonna es tremenda, pues porque yo no puedo hacerlo aquí.
1: Claro,
0: porque todo el mundo buscaba como popularidad o aprobación, ¿no?
1: Y solo publicaste una vez o pues seguiste publicando.
0: Pues ya después ya no me invitaban mucho.
1: No, pues vetado.
0: Imagínate.
1: Pero te voy a decir
0: pero
1: algo.
0: Pero en ese entonces me sentí como rechazado, o sea, me sentía mal y ahora dije, debía haber sido más tremendo.
1: Claro, lo que pasa es que, yo soy enemiga.
0: Hubiera escrito sobre Freddie Mercury,
1: yo soy enemiga de la censura, ¿sabes? Sí. Pero era
0: no. No me censuraron. Pero dijeron, ¿cómo puedes escribir de esa pecadora? Me decían las chicas.
1: Se asustaron, pues, ¿no? Ajá. O sea, sí, ¿sabes? Sí, sí. Cuando al final, y justo lo hablábamos antes de entrar al aire, yo siempre he creído que uno puede comentar lo que uno quiera, uno puede opinar.
0: Aunque no te guste o no estés de acuerdo.
1: Pero es que es imposible que estemos de acuerdo, Víctor.
0: Pues sí, porque también llega un grado en el que dice, ¿cómo puede pensar así? Pero yo, fíjate que he aprendido de que, pues hay que respetar lo que dicen, aunque digan unas tonterías o digan barbaridades, pues es libertad de expresión.
1: Y también creo que para que te respeten,
0: claro,
1: tienes que hacer lo mismo.
0: Claro.
1: Si no, algo se rompe ahí.
0: Sí, y yo recuerdo cuando escribí en ese entonces, lo quería hacer como periodismo de espectáculos. Uh-huh. O sea, no me fui por la cuestión de, Madonna, ¿sabes?
1: No, lo hiciste serio, pues.
0: Ajá, sí, quería como que lo que yo destacaba es que cómo había pasado del pop a un género que en ese entonces era como el género house, dance, así como cómo había revolucionado el pop, a eso iba, ¿no? Y cómo se había atrevido a cambiar la estética, o sea, sobre eso iba, o sea, no era algo de declarar escándalos, porque realmente La Salle Times

0: era como el chismógrafo, quién andaba con quién, o sea, y yo como que ese contenido no me llamaba mucho la atención. O sea, a lo mejor en la secundaria no era el
1: Fuiste,
0: chisme.
1: oye, fuiste gran lector desde siempre.
0: Sí, y fíjate que
1: gracias a tus papás,
0: a mi papá sobre
1: a
0: todo,
1: tu
0: sí,
1: papá.
0: porque mi mamá era muy telenovelera, de ahí me
1: Okay.
0: viene como el melodrama. Ella se echaba todas las telenovelas de Televisa, de Univisión, porque teníamos este canal
1: Y
0: de.
1: tu papá leía.
0: Sí, leía, él leía mucha cuestión de como de Gandhi. Es que mi papá era muy espiritual. Yo era más materialista, la verdad, hijo. Eso se lo saqué a mi mamá.
1: Okay, déjame ir a una pausa y vamos a regresar porque pues Víctor ha transitado por distintos momentos en distintas posiciones laborales, espacios laborales, pero pues ya estamos hablando de un rato.
0: Ya.
1: Te vas acabando la prepa México. Te vas, ¿verdad?
0: Sí.
1: Ok, la pausa y regresamos.
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1: Estamos de vuelta, gracias Yair, estamos de vuelta platicando de, pues, de la vida y todo lo que ha aportado Víctor durante tanto tiempo. Se ve muy jovencito, pero pues ya son muchos años. Ok, ¿te vas a México buscando qué?
0: Pues, mira, yo la verdad siempre me llamó la atención el espectáculo porque yo leía muchas revistas. Me acuerdo que en el restaurante de mi tía, que estaba ahí, que era un restaurante de mariscos, allí entre José María Iglesias y Benito Juárez, dejaban muchas revistas a los clientes. Y pues leía él Notitas Musicales, Vanidades. O sea, son de las revistas que recuerdo, ¿no? Todas esas revistas que hablaban de espectáculos, ¿no? De la tele, del cine, de la música. Y yo quería escribir, yo quería entrevistar artistas. Y yo tenía como esa idea ingenua de que iba a llegar yo a México a entrevistar artistas. Pero preguntarles más sobre su carrera, fíjate. O sea, como que no tanto el chisme. Porque cuando, o sea, cuando yo estaba aquí, pues era el chisme. Ay, ¿con quién andas? Y que no sé qué, ¿no?
1: Claro.
0: Porque era, pues, éramos adolescentes.
1: Tú, ¿no?, querías darle por otro lado.
0: Exacto,
1: pues, ¿no?
0: Sí, porque yo leía las entrevistas así largas y yo quería hacer esas entrevistas y tener mi programa. Pero como era tímido, dije, pues como que no se me daba mucho hablar en público. Entonces dije, mejor escribo. Y sentía yo que en la revista iba a quedar ahí para siempre impreso. Y los programas de televisión en ese entonces, pues no, yo no tenía idea que había archivos, ¿no? Porque tú puedes haber tenido un programa de televisión o de radio, pero ¿cómo haces tu stock, no? O sea, ¿cómo?
1: Claro.
0: Pero yo tenía la idea de que impreso iba a quedarse ahí para siempre. Por eso me fui.
1: ¿Y cuando te vas, qué te encontraste?
0: Pues me encontré
1: ¿Qué decidiste? ¿Qué pasó?
0: Pues me encontré una escuela de periodismo recomendada por una amiga que se llama Carlos Septién García. Me la encontré allí afuera del Metro Hidalgo, porque yo quería aprender a escribir, y en la universidad, en la UNAM, la carrera creo que es, no sé si es filosofía y letras o como quiera más, bueno, yo tenía esa idea y disculpen, ¿no? Como quiera más como del rollo izquierdista y de Viva el Che y que no sé qué. Y yo no estaba muy, yo no estaba muy en ese
1: ¿Tú
0: rollo.
1: ¿Tú no querías ir hacia allá?
0: Pues es que yo no tenía, yo venía como, bueno, me sentía yo más como de provincia, pero como de estas familias como de provincia donde todo, yo no me preocupaba por nada, la playa. Iba a Marianne Way, ¿te acuerdas de Marianne Way? Claro. A escuchar a Maná, o sea, como, que venía Luis Miguel, o sea, andábamos
1: todo, todo bien.
0: Bueno, Acapulco estaba bien, que yo en ese entonces sí, ¿verdad? Sí, o sí. Era mi percepción.
1: No, yo creo que eran otros tiempos.
0: Eran otros tiempos, sí. ¿No? Y todo bien, y íbamos a, creo que empezaba Plaza Bahía y,
1: o sea, ¿y entonces estudias qué?
0: Estudio periodismo, porque cuando veo el programa viene mucha cuestión de lectura, de aprender a escribir, de la palabra, y también viene radio y viene televisión.
1: ¿Y tú dijiste aquí?
0: Sí, digo, bueno, digo, y decía la carrera que en alguna de las tres áreas podías estar, o en todas, y venía relaciones públicas, que esa lo ejercí después. Y cómo me sirvió mucho la materia de relaciones públicas, porque la llevé 3 años y medio.
1: ¿Qué crees que sea lo indispensable en las relaciones públicas? He traído el tema esta última semana, durísimo, luego te cuento por qué, pero ¿qué crees que es importante, que te ha funcionado para afianzar y para abrir puertas?
0: La humildad, definitivamente.
1: Híjole.
0: Sí, digo, ya sé que es complicado, ¿no? Pero
1: No, sí.
0: Yo he dejado buenas relaciones, o sea.
1: Así, es que yo tengo.
0: Porque yo cuando estuve en festivales conseguía cosas, digo, yo sabía que había gente difícil, ¿no? Pero yo ponía como que mi sonrisa, la manera diplomática, como decía mi maestra Yumin, que bueno, la adoro, y ella me dio relaciones públicas, y ella siempre así con la sonrisa, aunque por dentro, porque estás representando una marca, estás representando a una institución, empresa, entonces tienes que quedarte como que ya tus cuestiones personales, o sea, es una, generalmente me tocó gente buena onda. Y no, cuando había aparte, gente como complicada, se la pasaba a mi jefe.
1: No, yo creo que lo hiciste bien. Uh-huh. Lo hiciste tan bien que has dado continuidad y sigues logrando cosas por las buenas relaciones que has hecho.
0: Sí.
1: Yo creo que a veces no le ponemos la importancia a tener relaciones respetuosas y sanas.
0: Claro,
1: con
0: sobre
1: todo mundo.
0: A nivel laboral.
1: Claro, claro.
0: Sí, porque
1: claro.
0: A lo mejor con el vecino no te llevas bien.
1: No, ya es otra cosa, ajá. ¿No? No, hablo de lo profesional,
0: claro,
1: ¿no?
0: Claro, sí.
1: Y es muy curioso que luego te pregunten, ¿no? ¿Cómo le hiciste para conseguir tal cosa? Y yo digo, pues hablé con, uh-huh. ¿No? Hablando, gestando buenas relaciones. Ok, terminas de estudiar allá. ¿Cuál fue tu primer trabajo, Víctor?
0: Pues realmente el primer trabajo profesional fue el sur. Lo que pasa es que yo cuando salí de la Carlos Septién, yo me aspiraba a ser reportero del Reforma.
1: ¿Tú pero, aspirabas a quedarte allá?
0: Allá, okay. Ajá, sí. Pero pues no, o sea, no pasaba nada, sino que nada más colaboraba en revistas, así. Pero no era algo profesional, sino que más bien eran colaboraciones. Y dije, bueno, digo, si no pasa lo de reportero, pues quiero estudiar cine. Y de hecho fui al CUEC, o sea, lo que era el Centro Universitario de Estudios Cinematográficos, que ahora es la ENAC, que es de donde egresó Salvador Santana. Pero me arrepentí, fíjate, porque en ese entonces, pues solo se producían 8 películas al año. Y mi papá me dijo, no, pues, dice, ¿cómo le vas a hacer? Dice, o sea, ¿cómo? Dice, y realmente la industria estaba muy mal. Pero yo tenía también ese gusanito como de dirigir, como que siempre, no sé si a lo mejor fue un error o una cualidad, como que abarcar muchas cosas, pero yo sentía que sí podía hacerlas, porque bueno, por ejemplo, después cuando ya fui reportero, pues sí traté de ampliarme, ¿no? De cubrir sector turístico, gastronómico, social.
1: Oye, regresas a Acapulco y entras al sur.
0: Exacto.
1: ¿En qué año más o menos, sabes?
0: En el 99. Okay. Sí, porque antes estuve intentando entrar a la de cine. También fui a hacer examen a la Esmeralda, porque quería también pintar. O sea, yo era como muy de... Es que yo...
1: Oye, dime algo. ¿Y eso tus papás lo entendían? Tu necesidad de crear, de...
0: Sí,
1: de
0: sí,
1: lo
0: sí, sí.
1: Y lo
0: bueno, mi mamá no tanto porque decía, ay, dice, deberías estudiar algo más serio. Como doctor, porque ella siempre quería que fuera doctor, ¿no? Y mi papá no, o sea, es que... Yo quería como que ser el artista de la familia, porque todos eran maestros, contadores.
1: No, y tenías esa necesidad de
0: sí,
1: crear, de
0: yo
1: indagar.
0: Quería pintar para hacer escenografías, quería dirigir para dirigir actores, quería bailar, todo.
1: Claro,
0: y,
1: claro.
0: Pero yo sabía que era imposible. O sea, digo, no puedes tener talento para tanto, ni que fueras Barbra Streisand, ¿no? O alguien así.
1: Pero, o a veces lo tienes, pero si te aterrizas en la realidad...
0: Exacto, pues me faltaba no, aterrizar en la realidad.
1: No dices, a ver, qué sí puedo, qué no puedo.
0: Pero
1: y también,
0: no había quien me aterrizara.
1: No, y también te voy a decir algo, que la vida te va alcanzando, porque dices, bueno, el tiempo va pasando, hay que vivir, hay que pagar gastos, hay que generar.
0: Y esto no da, y esto y yo veía que el cine, pues toda la gente decía que no hasta después.
1: Es más, mucha gente en el arte renuncia... ¿A todo? Porque no le da, Víctor.
0: Exacto.
1: Dicen, no, pues me voy a poner a hacer otra cosa. O dobleteamos.
0: Exacto.
1: Tienes un trabajo acá, haces acá. Pintas aquí, trabajas acá.
0: Uh-huh.
1: Esto lo cobras, esto ves cómo lo colocas, ¿no?
0: Uh-huh. Así es.
1: Pero bueno, ¿cuánto tiempo estuviste en el sur?
0: 2 años y medio. Porque ya después fue cuando se separó del grupo La Jornada.
1: Uh-huh. Uh-huh.
0: Y ya fue que me invitaron al Festival de Cine Franco-Mexicano y ya después en la Alianza Francesa.
1: ¿Cómo fue que empezaste a dirigirte hacia al tema de la Alianza y del Festival de Cine Francés?
0: Esto fue gracias al Sur porque yo empecé a cubrir los festivales de cine francés. ¿Recuerdas que de hecho allí coincidimos?
1: Sí, sí, sí.
0: Yo fui como reportero. De hecho, la primera persona que yo entrevisté, tú la conoces muy bien, fue Marina Stavenhagen.
1: Okay.
0: Que era la coordinadora de Unifrance y la coordinadora del Festival de Cine Francés. Ellos llegaban a Acapulco como un mes antes.
1: ¿Qué tiempos?
0: Llegaban al Hotel Fiesta Americana y al Hotel Elcano. Ahí
1: claro,
0: ponían las oficinas.
1: Claro.
0: Y yo iba a entrevistarlos porque a mí me asignaban la tarea de cómo se preparaban los festivales. Y entonces, cuando empecé a ver cómo los preparaban, pues dije, ay, digo, se ve padre esto, ¿no? Pero yo iba como reportero, yo entrevistaba y regresaba al periódico y escribía, ¿no? Y ya después ella me invitó.
1: ¿Tu acercamiento fue primero con la Alianza? Sí, ¿no?
0: Profesional, sí.
1: Profesional.
0: Pero fue antes en México, porque yo en México empecé a ir a la Cineteca, pero yo iba como público. Y allí fue, recuerdo que cuando fui a la Cineteca Nacional, pues los festivales eran muestras. De hecho, los primeros eventos que yo vi fue uno que se llamó la muestra de cortometrajes que la organizó Daniela Mitchell, que es ahorita la directora del Festival Internacional de Cine de Morelia. Allí empezaba ella y allí estaba Rafael Aviña. Y de hecho yo conocí a Rafael porque me acuerdo que fui a pedirle pues que me firmara un libro que había escrito él. Él empezó en los años 90 a escribir y me gustaba eso, pues, o sea, andar en los eventos de cine. Pero yo iba como espectador. Ya cuando salí de la escuela...
1: O sea, ¿conociste a Rafa en México?
0: Lo conocí en Taxco, porque yo lo entrevisté por el sur. Es que todo fue por el sur. Yo a Rafa lo conocí de vista en México, pero como que no me
1: atreví. ¿En Taxco?
0: No, en México, en la Cineteca.
1: Ok, de vista en México.
0: Y
1: ya, te lo encontraste en Taxco como Taxco. Reportero del sur.
0: Exacto, y yo le dije, oye, yo soy tu fan. Yo iba a las presentaciones que se hacen en la Cineteca Nacional con otros críticos de cine y tal. Y ya en Taxco lo entrevisté sobre lo que iba a hacer en Taxco, que iba a ser un ciclo de cine mexicano. Y a partir de allí nos hicimos amigos.
1: Voy a la pausa, vamos a regresar. Todo lo que hagan en la vida, háganlo bien. Porque a veces un trabajo solo es un puente para llevarnos a otro lugar.
0: Así es.
1: Y la gente te está... Me decía el director nacional de programación de ASIR, nunca sabes quién te está viendo. Nunca sabes quién te está escuchando. Nunca sabes. Y a mí la medianía me da algo. O sea, cómo una cosa te fue llevando a la otra.
0: Uh-huh.
1: Y es que yo te estoy escuchando y haz de cuenta que yo estoy repasando mi historia, ¿no? De cómo a veces justo un trabajo solo es puente para llegar a donde tienes que llegar. Porque yo pienso en la Alianza y pienso en el festival, inmediatamente te tengo a ti en la imagen, ¿no?
0: Uh-huh.
1: ¿Y cuántas te tocaron? ¿Cuántos te tocaron?
0: Me tocaron 6 ediciones del Festival Francés.
1: O sea.
0: Y también las del cine franco-mexicano, pero ya allí fue más como reportero.
1: Vamos a la pausa y regresamos.
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0: Y que también se den las circunstancias, pues.
1: Y que también se den las circunstancias. Estamos de vuelta platicando con mi querido Víctor Manuel Hernández, amante del cine. Ha tenido la oportunidad de compartirnos, no vamos a hacer todo en una hora, pero sí momentos específicos. Después del sur, Alianza Francesa.
0: Ajá. Sí, allí en el centro de convenciones.
1: ¿Cómo recuerdas esa etapa?
0: Me gustó mucho.
1: En las villitas, ¿no?
0: Exacto, y luego las fuentes, ¿no? O sea, me tocó todavía la época del centro de convenciones, como lo recordamos la mayoría.
1: Claro.
0: ¿No? Como que cuando había festivales, las fuentes, y luego el Festival de Cine Francés eran los colores de la bandera.
1: Se ponían las luces.
0: Y cuando era septiembre, verde, blanco, rojo, o sea, ¿no? El tianguis turístico, ¿no? Estaba abierto al público, recuerdo. Sí.
1: Y ahí se daban las clases también.
0: Sí. O sea, como que tenía mucha vida el centro de comisiones en ese entonces, ¿no?
1: Sí.
0: El Teatro Juan, Juan Luis de Alarcón, ¿no? La Filarmónica, la Galería Dolores Olmedo. O sea, hice como que diferentes eventos dentro de la Alianza. Recuerdo porque cuando fue el Festival Francés, hicimos conciertos con la Filarmónica. Cuando querían en la Alianza Francesa impulsar a algún artista local, pedíamos la Galería Dolores Olmedo, en el jardín hacíamos posadas, o sea, no solamente fue cine, sino que también
1: hacían comunidad.
0: Hubo una diversificación, ¿no?
1: Hacían comunidad.
0: De exposiciones, actividades gastronómicas, que la posada, que el día...
1: ¿Cómo cuántos años estuvo la Alianza, Víctor, sabes?
0: Sí, pues muchos años, porque fíjate que yo, cuando era reportero del Sur, hice un reportaje sobre la Alianza, eso fue en los 90s. Estuvo casi como 15 años en el centro de convenciones.
1: Para ese momento, cuando estás en la Alianza, ¿lo que más disfrutabas qué era? ¿El cine? ¿Definitivo?
0: Sí, porque después cuando se va el Festival de Cine Francés de Acapulco, que después se llamó Cine Franco-Mexicano en la Ciudad de México, aquí llegó, bueno, se afianzó más el tour y se hacía difusión del tour de cine francés. en Cinépolis. Pero también llegó el otro proyecto que ya habíamos hablado, que era el de Cámara Alternativa, que ese lo hicimos para hacerle difusión allí en Cinemark, que ya después se convirtió en Cinema Horror. Entonces me tocó esa época, o sea, me tocó la época donde había festivales, porque también estaba el Festival de Cine Italiano, donde también participé, porque me invitó Diana Horst, de la Secretaría de Turismo.
1: Claro.
0: Ella fue la que le interesó que yo hiciera una revista
1: sobre
0: cine italiano.
1: Lo que cubrías en el sur te fue direccionando hacia el cine por completo.
0: Sí, sí, sí, definitivamente, okay. Sí, okay. Porque aunque yo cubrí otras
1: sí, eso fuentes, te llamó.
0: Sí, sí, eso fue porque había, pues estaba Cámara Alternativa, estaba el Tour de Cine Francés, el Festival de Cine Italiano, el FICA, Festival Internacional de Cine de Acapulco.
1: El FICA con
0: yo escribía sobre cine, por ejemplo, Dalila Colchero, que en el Novedades me invitaba a escribir sobre las películas.
1: Dali, te amo.
0: Sí, entonces, pues dije, ay, mira, yo que en México me hubiera gustado, ¿no? Pero dije, bueno, aquí también se puede, digo, llega cine, ¿no? No llegaba todo, pero llegaba Cámara Alternativa.
1: Dime los tres momentos más impresionantes de todos los festivales que has tenido la oportunidad de participar o en los que has tenido la oportunidad de participar, tres momentos en decir, esto está pasando.
0: Cuando vi a Morgan Freeman en Cinemark.
1: No me perdono ese momento.
0: Sí, dije, estoy en Los Ángeles. Porque hasta eso lo decoraron, desde que entrabas a Cinemark, todo se ha cambiado.
1: Por lo del cine negro, ¿no? ¿Fue?
0: Sí, fue el pues me olvidaba, el Black Film Festival.
1: Claro.
0: El festival de cine negro, exacto. O sea, llegaban y cambiaban todo, o sea, ponían
1: su música. ¿Lo tuviste así cerquita?
0: Sí, sí, ponían su música, había distribuidores, o sea, parecía que estabas en un mercado en Hollywood. O sea, que compran películas, entrevistas, entertainment, Hollywood Reporter, o sea, yo soñado. Porque esa era mi, o sea, eso, para eso estudié yo. Digo, no pude llegar más a Hollywood, algún día llegaré. Pero...
1: Oye, ok, Morgan Freeman,
0: ajá.
1: Dime otro momento. Pero antes del segundo, ¿tienes claro más o menos qué edad tenías cuando pasó eso?
0: 24, 23.
1: Súper chavo.
0: Sí, sí, sí, yo alucinado, pues, porque dije, ay, ¿cómo va a pasar esto?
1: Cuando acabó ese día, ¿qué dijiste?
0: No, pues dije, no puedo creer que haya visto a Morgan Freeman presentando la película. Era la de Under Suspicion, uh-huh, uh-huh. Que es una película que hizo en Puerto Rico con Gene Hackman y con Mónica Bellucci. Uh-huh. Eso se lo recuerdo bastante.
1: ¿Un segundo momento?
0: Cuando estuve en una mesa platicando con otros periodistas, con Victoria Abril. No, fue lo que ha sido.
1: Cuéntame de eso.
0: Pues Victoria Abril vino al Festival de Cine Francés a promover una película que se llamaba Mi Papá, Mi Mamá y Mis Hijos, que la filmaron en Cancún.
1: Okay.
0: Pero como el festival se hace aquí, y aquí las películas las compraban.
1: Sí, claro.
0: O sea, yo recuerdo que yo me tenía que levantar temprano, porque ves que había mucha fiesta.
1: Sí.
0: Entonces al otro día a las 9 de la mañana empezaba el mercado, ¿saben? Cinemark. Entonces con el gafete te podías meter a cualquier sala a ver las películas que se iban a estrenar un año después.
1: Como un ticket bonus, ¿no?
0: Exacto. Había. Uh-huh. Pero como prensa tenías acceso a todo. Entonces Victoria Abril vino a promover esta película porque la habían filmado en México. Estaba hablada en francés porque ella es una gran estrella en el cine francés, Victoria Abril, independientemente del cine español. Y vino a promover la película. Entonces estuvimos con ella como hora y media platicando en una mesa en un jardín de convenciones. No, hombre, o sea, contó y muy honesta. O sea, me encantó porque era una de mis actrices favoritas.
1: Claro.
0: Yo viendo a Victoria Abril, y recuerdo que la descubrí en las películas de Almodóvar, o sea, en Tacones Lejanos, que es una de mis favoritas de todos los tiempos. Átame, Kika, o sea, cuando hace personaje Andrea
1: Caracota.
0: Y la tenía así como, o sea, como tú estás, la tenía yo, y yo preguntándole y ella contestando, o sea, no lo podía creer. Digo, la chica Almodóvar.
1: Claro.
0: De los 90.
1: Es que te voy a decir algo, me lo cuentas y pareciera que no pasó, pero sí pasó.
0: Exacto. Y eso es por eso es que viene como la nostalgia de ese Acapulco, porque sí pasó en Acapulco, y yo creo que siempre me lamento y todo esto, que ¿por qué no siguió eso? ¿Y por qué en otros lugares sigue y aquí no? Ese es un tema que ya después platicaremos, ¿no? Porque sí pasaron, o sea, tú mismo.
1: Yo lo sé, yo lo sé.
0: Estrellas de cine francés, Sofía Loren, Alain Delon,
1: Sí, no,
0: Banderas,
1: no
0: sé, sí, desde la reseña. Sí, pero a lo mejor
1: el otro día, y les voy a decir algo, estaba yo con una sobrina que tiene como 17 años, uh-huh. Y yo le contaba todos los artistas que han venido actores, actrices. No me creía.
0: Y hay evidencias.
1: Me decía, ¿de verdad vino? No voy a decir un nombre, ¿no? Porque dije muchos. Yo te lo juro que sí, y pasó y estuvo.
0: Y a cantar también, ¿no?
1: Claro, claro.
0: En convenciones.
1: No, bueno.
0: En la playa.
1: Por Dios, olvídate.
0: Selena, ¿no? En el rodeo.
1: Sí. O sea, es impresionante. ¿Y un tercer momento cuál sería?
0: Un tercer momento. Yo creo que fue.
1: Aparte, también no había redes en ese entonces,
0: ¿no?
1: No,
0: exacto. ¿Qué habrá sido un tercer momento?
1: Uno que hayas dicho, wow. Porque tuviste muchos.
0: Sí, quiero recordar uno en el Acafest. Yo creo que fue en el Hotel Villavera.
1: ¿Seguro? Porque era sede también.
0: Sí, pero no recuerdo quién es, pero...
1: Aparte era precioso el Villavera.
0: Sí, es que...
1: No sé si sigue abierto o no, creo que sí.
0: Yo creo que sí, ¿verdad?
1: Creo que
0: sí. La casa, ¿qué? Lisa.
1: Lisa.
0: Y es que yo recuerdo que ese gafete te daba acceso a todo. Yo lo cuidaba, claro. Porque tenías acceso a todo.
1: Claro,
0: y
1: claro.
0: Recuerdo, sí, pero estoy tratando de recordar a cuántas personas, o sea, cuántos artistas estuve allí en casa Lisa.
1: Hacían eventos también en el Fuerte de San Diego.
0: Por supuesto, la cena de gala.
1: La cena de gala.
0: Me tocó también las cenas de gala en Las Brisas.
1: La cena de gala en
0: allí
1: Las Brisas.
0: Ahí estuvimos bailando con Victoria Abril.
1: ¡Qué maravilla!
0: Sí, sí, sí. ¡Qué maravilla! Con lo del Flacuin Festival me tocó en el Baby O, que traían su propio DJ.
1: Sí, claro.
0: Ajá, te sentías como en Nueva York.
1: ¿Cómo en qué año sería lo de...?
0: Eso fue del 99 al 2001, porque recuerdo las canciones del hip hop de ese entonces, ¿no? Destiny's Child, ¿no? Y todas ellas. Y se llenaba la pista y padrísimo, ¿no? En el News. Me tocó todo lo del News.
1: ¡Qué maravilla!
0: Sí, sí, sí. Yo creo que fueron las fiestas en...
1: Eran muy glamurosas.
0: Eso que me gustaba.
1: Eran muy...
0: Íbamos, y yo iba todo de blanco, claro, con lino, claro, y beige, porque claro, era el dress code.
1: Claro.
0: No el código de vestimenta.
1: Claro, claro.
0: Como que me tocó el último momento, no quiero decirlo, de,
1: no, manera, sí.
0: De glamour, sí, podemos decir.
1: Sí, sí, hay que decirlo. Hay
0: porque
1: que
0: se
1: decirlo.
0: He perdido. Es la verdad.
1: Sí, yo entrevisté a Luis LeBlanc apenas hace 2 semanas.
0: Sí, sí, escuché todo.
1: Y me eché, y yo, recibir tanta información para mí es impactante.
0: Y sí se extraña, ¿no?
1: Pero por supuesto. Bueno, yo sí.
0: Porque, seamos honestos, Acapulco vive de la nostalgia.
1: Yo sí, porque, por ejemplo, yo me acuerdo que antes para salir, era todo un show. O sea,
0: sí, para ir al cine.
1: Te preparabas, ¿no? Planeabas, oye, ¿qué te vas a poner? O te juntabas con tus amigas para todas saber enseñar. Ni de chiste. Digo, no es, nada está mal ni bien. En programación neurolingüística para mí es una ley. Nada está mal ni bien. Es lo que es y lo que a cada uno le tocó. Pero yo extraño eso.
0: Sí, yo también. Porque allí crecí.
1: ¿Y sabes qué extraño? Que si llegabas a ciertos espacios, seguro te ibas a encontrar a alguien y a pasártela súper bien, sí. Ibas a conocer al de al lado, al de acá,
0: sí,
1: y era
0: todo
1: como,
0: eso
1: claro,
0: me tocó.
1: ¿No? A lo mejor decías, son 2 generaciones arriba o 3, o es el papá de mi amiga tal, no sé, ¿no?
0: Y todo eso yo lo cubría también para la sección un poco de sociales. Me tocó, ¿sabes qué? La parte que no la hice mucho después. La parte gastronómica, cuando hacían en el Hyatt Regency estos eventos gastronómicos.
1: En el Zapata Villa y compañía,
0: exacto.
1: En el pescado.
0: No digas cómo salíamos. Todos los periodistas.
1: Claro, o sea,
0: ahí estábamos todos, los de sociales, espectáculos. Y yo escribía, entrevistaba yo a los chefs. Aprendí mucho, o sea, de estas cuestiones de la gastronomía, ¿no? Eso también me ayudó bastante.
1: Debe ser.
0: Sí, a escribir sobre otros temas que yo no escribía.
1: Claro.
0: Porque no había quien los cubriera.
1: Claro.
0: Sí, sí, sí.
1: Ok, voy a la pausa y regreso. ¿Cuántos años llevas en esto, en estos ajetreos? Y quiero que me digas cuándo nace Cinema Nostalgia y cuándo nace Cortomanía.
0: Ok.
1: ¿Sí? La sí, pausa sí. Y vuelvo.
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5: Estamos ya de vuelta. Es cuando no quiero que el programa se acabe porque hay mucho por contar. Hablando de los momentos, cuando decides y por qué emprender Cortomanía MX y Cinema Nostalgia. ¿Qué fue primero y cuánto tiempo lleva cada uno y por qué lo hiciste?
6: Sí, mira, el de Cortomanía lo hice porque yo encontré que había un público para la animación. Uh-huh. Y esto fue porque en el Teatro Juan Luis de Alarcón, cuando yo hice funciones de cine mexicano, uh-huh, pues el teatro estaba lleno, o sea, de escuelas. Recuerdo que me ayudaron a llenar las escuelas. O sea, hicimos exhibiciones de cortometrajes de animación del INCINE y se llenaban las 1,200 butacas llenas de niños y niñas. Y dije, ay, mira, hay un público sobre eso. Entonces, pues decidí hacer un festival que se llamó Cortomanía. En ese entonces era Festival Itinerante de Cortometrajes de Animación. Cortomanía, y lo hice en el Centro Cultural Acapulco, también en la Casona de Juárez, o sea, como abriendo espacios, ¿no?
5: La Casona.
6: Sí, ¿y cuál fue otro espacio también? Ah, bueno, en la biblioteca, ¿no? Obviamente, donde, bueno, ahí siempre había niños, ¿no?
5: ¿Más o menos cuántos años lleva Cortomanía?
6: Esto fue en el 2010, porque fue cuando lo del Bicentenario.
5: 16 años.
6: Sí, con lo del Bicentenario, sí. Uh-huh. Ya después, cuando estuve en México, hice alguna itinerancia y aquí también siguió la itinerancia, porque después regresé a México a estudiar una licenciatura de idiomas. Uh-huh. Y por eso también me lo llevé para allá.
5: ¿Ves por qué me caes bien? Sí, te fuiste un rato a México.
6: Sí, sí, sí.
5: Y yo me acuerdo.
6: Sí, porque no quería como que dejar el cine, ¿no? Porque digo, aquí estaba el cine club, pero dije, ah, digo, aquí en México se pueden hacer cosas. Y con Cortomanía exhibí en el Museo Frida Kahlo, en el Museo Nacional de Arte, en el Museo Franz Mayer, en el Museo de las Culturas Populares, en el Centro Cultural de España, o sea, en varios museos me abrieron las puertas por la trayectoria que ya tenía en Acapulco.
5: Por supuesto, sí, por sí, supuesto.
6: Sí. Sí, sí, pero ya al llegar al Museo Nacional de Arte, eso abrió bastante. O sea, quería yo que hacerlo itinerante a nivel nacional. Era muy ambicioso el proyecto, pero bueno, uno solo a veces no puede, pero uno sueña en grande, ¿no? Yo quería llevar a todos los museos de todo el país, ¿no? Pero también te encuentras con esta, pues, ya el inicio del streaming. O sea, ya eso ya fue como una desventaja para el
5: proyecto. Sí, pero yo sigo apostándole a que los festivales deben de ser apoyados.
6: Claro.
5: Se deben de seguir realizando este tipo de actividades.
6: Y también encontrar la fórmula.
5: Yo me acuerdo
6: de
5: que
6: hacer
5: a veces
6: los híbridos, porque también uno tiene que adaptarse. Por ejemplo, para mí.
5: Claro. Bueno, yo estoy al aire y estoy allá.
6: Claro. O sea, pero al principio los puristas del cine estábamos así como, ¿qué onda?
5: No,
6: ¿cómo?
5: No.
6: Pero pues te tienes que adaptar porque como van cambiando el consumo. Entonces dije, bueno, pues hay que hacerlo híbrido, ¿no? A veces funcionará, a veces no funcionará, pero no hay de otra. Así tienes que ir adaptándote, ¿no?
5: Y
6: Cinema Nostalgia vino después.
5: ¿Cuándo?
6: Empezó como página de Facebook para hacer recomendaciones de ciclos de cine. Entonces yo subía, porque yo estaba en México, entonces yo subía recomendaciones de los de la Cineteca Nacional, de la Casa del Cine, para que la gente fuera, ¿no? Pero iba como muy enfocado a la Ciudad de México. Pero ya después, digo, a mí me encantaría hacer ciclos, digo, pero también fuera de la Ciudad de México, porque sabemos que todo se centraliza. Entonces, cuando me regresé aquí a Acapulco por una cuestión de salud de mi mamá.
5: ¿En qué año te regresaste?
6: En el 2019, porque fue, recuerdo que fue antes de la pandemia. Uh-huh. Fue cuando me dijo Malena Steiner, que estaba en la Dirección de Cultura, uh-huh, de hacer alguna actividad de cine y se me ocurrió hacer algo con Rafael Aviña. Tú fuiste.
5: Claro.
6: Sí, fue.
5: Y Rafa vino aquí.
6: Claro.
5: Vino con Blanca también.
6: Exacto, fue lo del Flamingos.
5: Y fue lo de la presentación de del libro.
6: Exacto, en el Hotel Flamingos y luego en La Quebrada.
5: Y desde ahí, Rafa y yo nos adoramos.
6: Claro, y ya después vino la pandemia y ya pues ha sido como que...
5: Complicado. Y luego el sismo, y luego Otis, y luego John.
6: Y luego el streaming también, pero bueno, ahí vamos, ahí vamos. Pero la idea es también retomarlo para que sea itinerante, ¿no?
5: ¿Qué falta?
6: Pues apoyos.
5: Hay que decirlo, ¿qué falta?
6: Sí, apoyos,
5: definitivamente. O sea, en el marco
6: porque
5: ideal...
6: Porque sabes que...
5: Espérame, en el marco ideal, un proyecto maravilloso de cine en Guerrero, ¿para ti cuál sería? Supongamos que tienes una carta a Santa Claus hoy. Bueno, a los Reyes, para no vernos tan.
6: Pues recursos financieros. Uh-huh. O sea.
5: Para un festival.
6: Sí. Y yo creo que también para. No solo un festival, sino que haya continuidad. Porque cuando hacemos.
5: Para que haya producciones, ¿no?
6: ¿Sabes por qué? Porque cuando hacemos el festival de francés, era cada año. Lo bueno es que estaba Cámara Alternativa, estaba el tour. Porque después pasa un año y la gente. Se olvida.
5: Se afloja.
6: Sí, sí, sí. Y ahorita, por ejemplo, que veo eso que está haciendo Salvador, me gusta, porque lo está haciendo itinerante ya no solamente en Guerrero.
5: Y está cerca también de Cinegro, ¿no?
6: ¿Tú? Exacto, sí, sí, sí, estoy como allí apoyando, ¿no? O sea, me gustan esas iniciativas.
5: Oye, ¿tienes una idea de la media? ¿Qué estados producen más? Y yo no sé, Guerrero, cuántos cortos esté produciendo o la.
6: Pues mira que ahí va, por lo que veo que Salvador está muy metido más en eso. Uh-huh. Bueno, el que produce más, pues obviamente la Ciudad de México, uh-huh. pero también está Monterrey, bueno, está Nuevo León, bueno, está en segundo Jalisco, tercero Nuevo León, cuarto Puebla, quinto Guanajuato, okay. sexto Veracruz, pero yo creo que Guerrero ahí va ya, llega, acercándose a los 10. Y bueno, la idea también, fíjate ahora con esto de lo híbrido y también como de pasar la antorcha, ¿no? Porque, por ejemplo, yo cuando empecé en esto, yo no recuerdo a alguien, no sé si tú recuerdes, pero yo al que siempre lo vi escribiendo sobre Acapulco fue a Rafael Aviña. O sea, yo en México, cuando descubrí que se hacía así, bueno, que había cine mexicano filmado, que alguien escribía sobre cine mexicano en Acapulco, fue Rafael Aviña. Yo lo leí en el Reforma. O sea, de esa manera fue como yo me acerqué, porque había cronistas.
5: Rafa tiene un profundo amor
6: sí.
5: en su mente, en su imaginario, en su vida, en su historia.
6: Sí. Porque los cronistas, por ejemplo, que ya, bueno, ya fallecieron la mayoría, escribían sobre la reseña, pero era como más cuantitativo. ¿Cuántas películas?
5: Qué y muy actores. Comercial el asunto, ajá. ¿no?
6: Y está bien, porque sí, sí, queda sí. como un testimonio. Había una, yo también acompañé a Rafa aquí al Fuerte de San Diego, que había como una hemeroteca, ¿no? Uh-huh. Pero él escribía sobre Acapulco, o sea, sobre su contexto social, económico, o sea, iba, profundizaba más. Y ya después, bueno, Juan Carlos Moctezuma lo hizo también en este libro sobre Guerrero, pero Rafael Aviña lo hizo como a nivel nacional. O sea, porque todos los esfuerzos habían quedado como muy, muy municipal, local, estatal, regional. Y gracias a él fue que también dije, bueno... ¿Por qué no rescatar todo eso de Acapulco? Porque pues nadie lo está haciendo.
5: ¿Tú?
6: Sí, sí, sí, sí. Digo, ¿tú? En ese entonces.
5: Por eso ¿no? estás aquí hoy en Sentimiento Costeño, y no solo hoy, sino todos los miércoles. ¿Cuál sería tu mensaje final para que vayan los jueves a la biblioteca? Uno. Y dos, a los que van empezando. A los que tienen ese sueño, como tú lo tuviste, de ir a hacer, entrevistar, grabar. ¿Qué les dirías para terminar?
6: Pues la constancia, definitivamente. Y a veces las cosas no resultan, pero también como tú decías antes, tener como plan B, plan C, yo eso ya lo he hecho. Porque antes uno de joven solo tienes plan A y piensas que ese plan A va a funcionar. Pero hay que tener plan A, plan B, C, D. Y a veces tienes que tener trabajos en los que a lo mejor no estás a gusto, pero pues te generan eso para que tú puedas seguir con tu proyecto.
5: Es ¿no? correcto.
6: Y aparte hoy, también construir como comunidad. Y eso es lo que estoy haciendo yo con Salvador. Porque también Salvador está haciendo algo que yo no hice, que es darle voz a la gente de aquí.
5: Pero tu experiencia, más la de Salvador, exacto, más Cande, más todo
6: eso
5: lo que...
6: Eso me gusta, que otra gente también está haciendo cosas diferentes a sí, lo mío, porque todo el mundo me ubicaba que el cine francés, entonces, claro, pero es que no había en ese entonces, o sea, yo acercaba a la gente a ver cine francés porque era lo que llegaba.
5: Claro.
6: Y lo que
5: sí, pero toda la experiencia la estás compartiendo y eso, exacto, es maravilloso.
6: Y estoy aprendiendo a través de Cinegro y sí, bueno, y de otra gente que se va acercando a los proyectos, ¿no?
5: Hoy por hoy está Cinegro y está el Festival de Cine de Taxco. Es lo que hoy tenemos.
6: Claro, y los cineclubes.
5: Y los cineclubes, y ahí es donde quiero terminar. Todos los jueves en la Biblioteca Pública Municipal Alfonso Jalarjón del Zócalo, a las 5 de la tarde, hay proyecciones. Y en Hipócrates también, ¿no?
6: Exacto, cuando
5: ¿qué
6: hay...
5: ¿Qué días?
6: Esos son los jueves a las 3 de la tarde, pero solamente en ciclo escolar. Y okay, va cambiando, puede ser cine francés, cine mexicano, documentales.
5: Ok, jueves en el Hipócrates a las 3, jueves a las 5 en la biblioteca, y aparte hay cine debate, hay intercambio, hay ideas, hay un mundo que Víctor comparte.
6: Y hay otros proyectos, pero te digo, eso ya pues es una cuestión más financiera, porque hay proyectos ambiciosos que, bueno, tú sabes cuáles son. Pero es muy ambicioso porque la idea es hacer turismo cinematográfico de Acapulco.
5: Pero dicen que la esperanza
6: muere.
5: Es lo último es lo que último. Muere. Gracias, Yair. Nos gracias, vamos. Diles adiós a Yavi, por favor.
6: Ok, gracias por el espacio. Bye. No, no, tenemos que...
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19: Oficialmente, muy buenas tardes. Sean ustedes bienvenidos a Sonora. Soy Carlos Vargas. Es un placer. Es martes insípido, pero para un martes insípido, un poquito de amor.

Allí están los señores de Empire of the Sun. La canción se llama Walking on a Dream. ¿Qué tendrá esta canción? Unos 15 años, yo creo 16 a lo mucho. Comenzamos así con románticos, porque es una bonita canción de amor que se sale de los estilos y eso me gusta bastante. Acabo de ver, estuvieron en el Lollapalooza el fin de semana, los Empire of the Sun han estado haciendo una gira muy importante. Por ahí vi un concierto de ellos en Estocolmo de este año, creo que fue en junio, en julio. Y la verdad es que me impresionó mucho ver muchas juventudes cantando esta canción en particular, Walking on a Dream de los Empire of the Sun. Hoy venimos 2000erones, 2010 más o menos. Esta nos tocó verla en el primer Corona Capital también, gran canción de amor también. Sí.

Ahí están los Temper Trap. La canción se llama Sweet Disposition. Una canción que se hizo muy famosa también por, bueno, principalmente por el soundtrack de la película 500 días con ella, o 500 días con Summer. Y también se me olvidó decirlo, Empire of the Sun acaba de anunciar hoy que viene disco nuevo. Parece ser. Y ya que andamos así, en mood 2000ero, vamos con una buena de los 2000s. Esta salió también, debe tener más tiempo. Los MGMT o Management, como les quieran decir, se llama Time to Pretend.

Así es, esto es del año 2007. Time to Pretend de los MGMT o Management. La forma es que son hitazos entre el 2000-2015, más o menos. Por ejemplo, este que viene, este es de unos franceses que cantan en inglés grandiosos, llamados Phoenix. Esto, el disco se llama Brand Drop. Este fue su sencillo más fuerte, Entertainment. Escuchen aquí en Sonora.

Los Phoenix. Hoy comenzamos así para darle un poquito más de sabor al martes insípido. Martes, el peor día de la semana, sin duda alguna. Y mucho de ese indie con el que comenzamos hoy vino a través de esta canción. Por ahí del año 2009, yo creo. 8-9. Conocíamos a los Passion Pit con esto llamado The Real.

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Aquí llego de bandas nuevas que están saliendo. Estos se llaman Boxy. Vienen con un EP nuevo. Sacaron disco hace 3 años. Now I Spend All My Time Alone. Y ahora vienen con un otro nuevo, Loyal Vengeful se va a llamar. Esta es su nueva canción de los Boxy, que se llama Drip Dry. Y The Boxy, nos vamos a ir ahora con esta banda que es originaria de Minneapolis. Ellos los vi anunciados en el Lollapalooza de este fin de semana. No los vi tal cual el show, habrá que buscarlo, pero acaban de estar este fin de semana en el Lollapalooza. Se llaman Porch Light. También traen ahí una onda muy gronchera, muy rockera. Esta es una nueva canción de los Porch Light. Un track se llama Under. Y lo escuchan aquí en Sonora.

Ahí están los Sportslight, se llama Under, la canción buena, buenaza. Bandas nuevas, bandas jóvenes haciendo música. Y de Sportslight vamos a ir ahora con otra banda que también, estos son británicos, se llaman Vehicle. Parece que van a sacar su debut próximamente, pero sacaron esta canción nueva. Escalator se llama. Desde el Reino Unido, Vehicle, lo escuchan en Sonora.

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Ahí está Simon Green, mejor conocido como Bonobo. Bonobo ya vino también aquí al trópico, si la memoria no me falla. Viene con disco nuevo Bonobo. Se va a llamar Distance in Static. Este es un nuevo sencillo, ya había lanzado uno por ahí. Viene con un Ferjanji y varios invitados. Este es con Joy Crooks, que es de Los Ángeles, dicen, muy muy conocida. Always on Your Side se llama la canción. Buena rola, buena rola. Música nueva. Los Yard Act también sacaron un disco nuevo el mes pasado. So, se llama así como esta canción. 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

Ahí están los Yard Act. You're gonna need a little music. Siempre, siempre, siempre, siempre ocupamos música. Y no solo un poquito, todos los días ocupamos música. Ese también es el chiste de estar aquí. Arroba soy C. Vargas, arroba Sonora Media, nos encuentran. Vamos con este tipo. Se llama James Ellis Ford. Él es productor. Está en un grupo que se llama Simian Mobile Disco. Pero es más conocido sobre todo por su producción con gente como Depeche Mode, como Arctic Monkeys, los Fontaines D.C., ha trabajado con Blur, con los Fools, un montón de gente. Pero viene con nuevo disco para el 14 de agosto, Lost in Another World. Y ha estado sacando sencillos. Este lo acaba de sacar esta semana. Y la verdad es que es una gran rola, ¿eh? Gran rola de James Ellis Ford. Se llama The Ever After.

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I used to have fun, of course, is Contourteen. Why Are You Okay? Sí. Mi memoria no me falla. Voy a poner la prueba porque según yo es Why Are You Okay el disco. Y de eso de los Phantom Horses, vamos con los Fontaines. Dice que están de vuelta después de la muerte de su manager. Obviamente se tomaron un tiempo, pero están regresando. Tuvieron un concierto ahí en la BBC de Londres, una sesión en vivo, que es lo primero que hacen después de lo que sucedió. Esto es el primero. Televised Mind se llama la canción. Son los Fontaines, DC.

Ahí están los fuertes DC, Televised Mind, es el nombre de la canción del primer disco, A Hero's Dead. Sí, el primero ya no recuerdo. Pero bueno, el disco es ese, A Hero's Dead. Y sí, ya, el Why Are You Okay, es el de los Band of Horses, el Country Team, la canción. No tengo tan mala memoria, todavía sigue funcionando. Ya nos vamos. Recuerden que estamos en redes sociales, arroba Sonora Media, arroba Soy C. Vargas. Sonora es Z-O-N-N-O-R-A. Arroba Sonora Media, si nos encuentran. Y cerramos con los Foo Fighters, que pues está el rumor muy fuerte que van a iniciar gira latinoamericana y varios medios. Yo me tocó leer a mí uno peruano, no, medios no eran, eran grupos de fans, perdón. Varios grupos de fans están afirmando, me tocó leer uno peruano y uno chileno, creo que eran. Son de los dos grupos que vi de fans que están diciendo que se viene una gira nueva latinoamericana de los Foo Fighters. Debe ser, porque pues, sacaron disco apenas este año. Entonces, seguramente, yo creo que si hacen esa gira, pues vendrá a tocar a México. Seguro que sí. Esta es una buena canción para un martes insípido. Un macanazo. Times Like This. Tengan buena tarde, buen provecho. Escuchamos mañana.

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0: ¿qué tal? ¿Cómo están? Ya estamos aquí en RTG Noticias en nuestra edición vespertina. Les saluda Manuel Díaz Valderas hoy, martes 4 de agosto del año 2026. Tenemos mucha información importante para que usted nos siga a través de las diferentes redes sociales, ya sea en RTG Noticias o RTG Radio y Televisión de Guerrero, en YouTube y en Facebook. También tenemos la página web rtg.com.mx. Agradecemos a todo nuestro público que nos sigue en las diferentes estaciones de radio y, por supuesto, en la señal de televisión. Vamos a dar inicio con la información de este día. Pues es aún incierta, ¿verdad?, la situación de los comerciantes tras el incendio ocurrido en el Mercado Central, en la parte de atrás, en la calle 12 de agosto del Mercado Central. Ya la Fiscalía General del Estado pues investiga los hechos. Este es el reporte de mi compañera Betty Galindo.
1: El secretario de Gestión Integral de Riesgos y Protección Civil de Guerrero, Roberto Arroyo Matus, informó que aún no hay dictamen oficial sobre la causa de la explosión registrada en la calle 2 de agosto en el Mercado Central de Acapulco la noche del domingo pasado. El funcionario explicó que será la Fiscalía General del Estado la encargada de realizar las investigaciones para determinar qué originó el siniestro. No obstante, señaló que existe una responsabilidad por parte de algunos comerciantes que almacenan y comercializan pirotecnia y materiales explosivos, pese a que esta práctica está prohibida y sancionada por la ley.
2: No hay participación por parte de los mismos locatarios. Les hemos pedido de que, de favor, denuncien cualquier condición de venta de pirotecnia. Está prohibido, no se puede vender. Y es importante, lo hemos comentado ya con ellos, pues que nos avisen, que nos den aviso para que si existe venta de pirotecnia, inmediatamente se llame a la Sedena para que lleve a cabo la decomisación o el decomiso.
1: Arroyo Matos indicó que la dependencia a su cargo, en coordinación con la Secretaría de la Defensa Nacional, realiza para detectar este tipo de materiales. Sin embargo, reconoció que en muchos casos los comerciantes son alertados con anticipación y esconden la mercancía antes de las inspecciones.
2: Los comerciantes que expenden eso y se ocultan, entonces no, es muy difícil. Infraganti es complicado porque lo ofrecen, repito, como si fuera mercado negro, ¿no? No es un producto que expandan de manera directa, sino que a oídas pues la gente lo adquiere.
1: Finalmente hizo un llamado a la ciudadanía para denunciar de manera anónima al 911 cualquier punto donde se comercialicen o almacenen juegos pirotécnicos de forma irregular. Asimismo, exhortó a la población a no adquirir estos productos en ninguna temporada del año con el fin de prevenir accidentes. Para RTG Noticias, Beatriz Galindo Matamoros.
0: Pues sí, esto es lo que ocurre ahí, y bueno, han sido una constante la serie de accidentes que han ocurrido en el Mercado Central debido pues principalmente al uso de la venta de pirotecnia y otras circunstancias, ¿verdad? Pero bueno, pues, creo que ya las autoridades pertinentes saben qué es lo que pasa ahí, porque lo saben, porque todo el mundo lo sabe, todo el mundo lo dice, pero la situación es que ahí está el problema, ahí está, latente, todos los días. Y bueno, vamos con la siguiente información de Tere Lubiano, que también nos habla acerca de este tema de los problemas que enfrenta el Mercado Central.
3: La madrugada del 5 de junio de 2023, la nave mayor del Mercado Central fue consumida por un incendio que dejó en cenizas unos 600 locales y las llamadas sombrillas, sin que hasta el momento se conozcan los motivos. A más de 3 años del siniestro, la reconstrucción continúa con un costo de más de 200 millones de pesos sin visos de conclusión. Debido a que la nueva nave mayor no se ha concluido, los comerciantes permanecen en locales provisionales en las calles 2 de agosto y Feliciano Radilla. En su momento, se destinó una inversión emergente de 12 millones de pesos para iniciar la construcción de un arcotecho en la zona de sombrillas, donde serían instalados más de 200 locales que también fueron destruidos. Actualmente, la nave mayor del Mercado Central sigue en obra, pese a que autoridades municipales habían acordado entregar en diciembre del año pasado. Con imágenes de Ignacio Pérez, informó Teresa Lubiano de Labra, RTG Noticias.
0: Bueno, y que la situación sigue ahí, ¿no? Sí, el mercado inconcluso, pues las calles aledañas al mercado, pues todas están ocupadas y pues no hay esa seguridad de ninguna índole. Más eso si agregamos que a la siguiente cuadra, en la calle de arriba, sobre la 16 de septiembre está la estación de bomberos, que ya desde el 2021, que yo recuerdo cuando fue el terremoto, se dañó la instalación 22, 23, 24, 25 años, y el Ayuntamiento de Acapulco no puede hacer nada. No puede terminar de hacer una obra, ni siquiera estamos hablando de una cuadra. No estamos hablando de una magna estación de bomberos. Eso no pueden hacer, ¿verdad? Ya una presidenta se fue, ya ahorita hay una otra persona, y la pregunta es, ¿cómo para qué década piensan terminar esa estación de bomberos? Ya no digo el mercado, que ese es otro tema, ¿no? Que ya tiene tiempo haciéndose ese mercado, la estación, la anarquía que existe alrededor. Tenemos una dirección de mercado inexistente, que por cierto, espéreme tantito, me voy a ampliar, porque creo que es importante. Aquí tengo una información. Dice aquí, la Dirección de Mercados y Centrales de Abasto. Esto es un aviso del gobierno municipal de Acapulco. Dice, la Dirección de Mercados del municipio de Acapulco te invita a aprovechar este mes de agosto, 30% de descuento en concesión de uso de suelo, constancia de verificación sanitaria, licencia de funcionamiento. Sí saben dónde están vendiendo los de la calle 2 de agosto, ¿verdad? Sí saben, ¿verdad? En la calle, en donde no hay nada, no tienen ninguna clase de servicios, ni seguridad, ni nada. ¿Qué le van a cobrar? Por Dios, esto es un descaro y una sinvergüenzada. Acércate a las oficinas de 9 a 3 de la tarde. ¡Qué barbaridad! Esto es el cinismo, ¿no? Es el cinismo porque vean qué circunstancias están, por Dios. Eso es cuando la administración pública, híjole, no sale de su oficina, no sale a ver cómo están la población. Pero bueno, vamos a ver qué pasa, porque cada vez hay más acciones cínicas, ridículas, absurdas de la autoridad hacia el pueblo. Hay que ubicarse, funcionarios, hay que ubicarse. Esto que hacen de verdad da pena ajena. Acaba de pasar un accidente y están ustedes con estos avisos de vergüenza. Vamos a la... Con enormes baches se encuentra la calle de Hernán Díaz del Castillo. Qué raro, si en Acapulco, si hasta la anterior alcaldesa se estaba diciendo que en la zona norte había caminos bien feos, pero si aquí en donde gobernó está del nabo la situación. Vamos a la Bernal.
4: Con enormes baches se encuentra la calle Bernal Díaz del Castillo, esquina con calle Tehuacán, en la colonia Progreso. Vecinos de la zona se quejaron porque las autoridades municipales no han hecho nada por reparar el desperfecto desde hace un par de años, como explicó el señor Víctor Manuel.
5: Pues hace más de 3 años se complicó pues con el huracán Otis y no han venido a reparar, nada más hicieron este pedacito a la entrada del callejón.
4: Además del desperfecto que se encuentra en más de 30 metros lineales en esta vialidad, aquí en la avenida Bernal Díaz del Castillo, la crítica más fuerte por parte de los vecinos es que justo aquí se encuentra la Asociación Mexicana de Ayuda a Niños con Cáncer de Guerrero, la cual tendría que tener una mejor accesibilidad a la zona.
6: Aunado a ello, justo ahí hay un punto negro que es un foco de contaminación. Con imágenes de Edwin Zárate para RTG Noticias, informó Valeria Juárez.
0: Y se van hasta allá a la zona norte a decir que pena que no se arreglen los caminos. Y donde gobernó, aquí está la tirazón. Y la presidenta que se quedó, ¿no pasa por la Bernal? Yo creo que no, ¿verdad? Bueno, y también están pidiendo agilizar el reencarpetamiento de acceso a la playa Bonfil. Bueno, ahí estuvo Tere Lubiano y nos tiene el reporte. En un momento más voy a tener esa información. Vamos ahora con... No, vamos con Mar de Fondo, en lo que tengo esa información. Vamos con el Mar de Fondo. No ahuyenta la presencia de turistas en Playa Revolcadero, a pesar de todas las circunstancias que han estado enfrentando los prestadores de servicios turísticos en esta zona que ha sido golpeada duramente por el Mar de Fondo. Los turistas han llegado ahí.
3: El Mar de Fondo ha continuado las últimas semanas en el litoral mexicano, afectando las costas de Guerrero. Playa Revolcadero, desde el paso de los huracanes y este fenómeno natural, ha perdido parte de la franja de arena, pero el turismo que llega es trasladado a Playa Princess, donde hay más espacio para disfrutar del mar.
7: Está muy padre la playa realmente. Después de Otis sí se contrajo, pero aún así es una playa muy, muy bonita y que puede venir la gente.
3: Sí. ¿Qué les dijeron, les advirtieron del Mar de Fondo?
7: El día de ayer había un poco más de fondo, de hecho fuimos a dejar lado a Puerto Marqués y sí se veía un poco más el mar. Pero sobre todo para relajarnos de la ciudad.
3: Los turistas en estas vacaciones de verano principalmente vienen para disfrutar el mar, aun cuando hay mar de fondo. ¿Qué te gusta de Acapulco?
8: De Acapulco, las playas, los cocos. Ya me dijeron que están fuertes las olas, que es para disfrutar un poquito. La verdad estoy un poquito nerviosa, pero se ve que va a estar padre.
3: ¿Le gusta más otro tipo de playas o es la primera vez que viene a Acapulco?
8: No, ya he venido a Acapulco, pero me gusta más playita calmada, no con tanto oleaje como ayer, que sí estaba fuerte, la verdad. Y yo dije, ay, me voy a llevar al mar.
3: La imprudencia de ignorar las recomendaciones de los guardavidas ante la intensidad del oleaje puede ocasionar...

0: informó Teresa Lubiano de Labra, RTG Noticias.
1: Pueblos indígenas de la montaña pues reanudan rituales para pedir lluvia. Pues bueno, hay muchos que están ya pues llevando a cabo este tipo de rituales pues para que las cosechas sean muy buenas en este año, y vamos con Virgilio Gil hasta la región de la montaña.
2: Ante la falta de lluvias que afecta a la región de la montaña, comunidades indígenas de distintos municipios han retomado los rituales tradicionales para pedir la llegada de precipitaciones debido a que los cultivos comienzan a resistir las altas temperaturas y la escasez de agua. Productores señalan que la siembra de maíz ya presenta signos de marchitamiento e incluso algunas parcelas comienzan a secarse, lo que genera preocupación por las afectaciones que podrán enfrentar la cosecha de este año. Como parte de estas prácticas ancestrales, los pueblos de habla Tunzabi, Mepa, Náhuatl acuden a los cerros, manantiales y cuevas, donde realizan ceremonias que varían de acuerdo a las costumbres de cada comunidad. Durante los rituales, los rezanderos o pedidores ofrecen velas, veladoras, copal, flores, pan, comida, atole, chocolate, café, mientras que elevan las plegarias para pedir que lleguen las lluvias y que el maíz crezca en buena condición, que las familias obtengan una buena cosecha y abundante. Estas ceremonias forman parte del legado cultural de los pueblos originarios de la montaña y son testigos que las lluvias comienzan a caer después del ritual, donde fuertes corrientes de lluvias llegan a distintas comunidades, con motivo por el cual continúan preservándose generación en generación en una expresión de fe, entidad y esperanza frente a los efectos de la sequía. Virgilio Gil, RTG Noticias.
1: Bueno, así están las cosas con los rituales, ¿verdad? Las creencias, que es parte de nuestra nuestra cultura, la idiosincrasia de nuestro pueblo guerrerense. Vamos a hacer una breve pausa, volvemos en unos instantes, no le cambie.
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6: Ya estamos de vuelta, gracias por estar con nosotros. Nos pueden escribir por Facebook, por RTG Noticias o RTG Radio y Televisión de Guerrero. Ahí escríbanos, por favor. Háganos llegar sus mensajes. Y pues vamos a continuar con más. Restringen el registro de jóvenes construyendo el futuro en la ciudad de Chilpancingo. ¿Por qué? Vamos ahorita que nos explica al respecto.
7: Más de 400 jóvenes que acudieron a la cancha de la colonia Galeana en Chilpancingo con la expectativa de incorporarse por primera vez al programa Jóvenes Construyendo el Futuro les fue negada la inscripción. Los jóvenes manifestaron su inconformidad luego de que personal encargado de la atención les informara que no serían atendidos porque no habían recibido una invitación previa vía correo electrónico por parte de la Delegación de los Programas del Bienestar. Los asistentes provenientes de distintas colonias y comunidades cercanas señalaron que realizaron el traslado con la intención de registrarse al programa, mientras que una joven identificada como Sati solicitó la presencia del delegado federal para que explicara las razones por las que se restringió el acceso al registro de quienes buscaban el apoyo por primera vez.
8: Todos hacemos el proceso a través de la plataforma de jóvenes, o sea, y todos tenemos que subir nuestros datos, nuestra información y comprobar verdaderamente que no estamos estudiando ni trabajando, ¿verdad?
7: Los jóvenes fueron atendidos por un representante del programa, aunque insistieron ser atendidos por el delegado de los programas del bienestar. RTG Noticias, Felipe Zurita.
6: Bueno, pues sí tiene que explicar aquí, ¿no? Porque por un lado dicen, bueno, no recibieron el correo, o sea, el aviso por el correo, la invitación, y por parte de la Delegación de Programas para el Bienestar, y por otro lado, la joven dice que hicieron el proceso a través de la plataforma de jóvenes Construyendo el Futuro. Vamos a ver, a darle seguimiento para ver dónde está la confusión. Si es que en la plataforma no especifica que hay que recibir un correo, bueno, ahí sí, aguas, tendría que el programa ser muy, muy claro con ese requisito. Y por otro lado, si no recibiste, si es un requisito y está claro en la página que si no tienes la invitación no puedes ser inscrito, pues entonces se tiene que respetar, ¿no? Pero bueno, vamos a ver qué pasa, ¿no? A darle seguimiento a ese caso. Mientras tanto, vamos con otra información. La gobernadora Evelyn Salgado Pineda pues supervisó la construcción de una primaria, esto en Zumpango. Vamos hasta allá.
9: Para fortalecer la infraestructura escolar y mejorar la calidad educativa de Guerrero, la gobernadora Evelyn Salgado Pineda supervisó los avances de la construcción de la nueva escuela primaria Profesor Crescencio A. Miranda en Zumpango del Río, con una inversión de casi 20 millones de pesos que beneficiará a 200 estudiantes. La gobernadora afirmó que en todas las obras no se escatima cuando se trata de infraestructura educativa, pues reafirmó que la educación es la herramienta más poderosa para transformar a Guerrero y al mundo. Durante el recorrido, la mandataria estatal constató el avance del nuevo edificio escolar que contempla la demolición de estructura antigua y la construcción de un inmueble de 2 niveles con 9 aulas didácticas, biblioteca, cocina, comedor, taller de cómputo, dirección, sanitarios, dos bodegas y un muro de contención.
10: Los jóvenes estudien en las condiciones adecuadas. Queremos espacios dignos, así como estaba antes, pues no, era un riesgo también para los jóvenes estudiantes. Hoy, pues vamos a tener una escuela no nada más con una buena infraestructura o bonita, también vamos a tener una escuela segura para todas y para todos. Aquí estamos haciendo muchas obras.
9: A través del Instituto Guerrerense de la Infraestructura Física Educativa, IGIFE, en el municipio de Eduardo Neri, durante el periodo 2021-2026, se han realizado 32 obras en 21 escuelas, beneficiando a 2.553 estudiantes, con una inversión superior a los 54 millones de pesos, reflejando el compromiso de la gobernadora Evelyn Salgado Pineda con el fortalecimiento de la infraestructura educativa y el futuro de la niñez guerrerense. Les ha informado Hugo Sandoval Alcaraz para RTG Noticias.
6: Bueno, inician en Guerrero los pagos de las becas Rita Cetina. Vamos ahorita a la región centro.
7: Luis Alfonso Muñoz Mariano, coordinador de becas para el bienestar en Guerrero, informó que este 3 de agosto inició la dispersión de recursos para estudiantes de nivel primaria una vez concluidas las etapas de registro, validación y documentación, cotejo de matrícula y entrega de plásticos del Banco del Bienestar. Precisó que más de 100.000 familias guerrerenses fueron incorporadas al programa con una inversión superior a los 302 millones de pesos destinados al apoyo para útiles y uniformes escolares.
11: La cifra exacta de inversión social es de 302 millones 5 mil pesos que estarán siendo distribuidos en todos los rincones del estado de Guerrero gracias a nuestras tarjetas del Banco del Bienestar.
7: Añadió que los depósitos se realizarán del 3 al 14 de agosto conforme al calendario establecido por las primeras letras del apellido del beneficiario, iniciando con la letra A y concluyendo con la letra U, B, W, X, Y y Z. RTG Noticias, Felipe Zurita.
6: Bueno, en Acapulco pues empieza ya la oferta de útiles escolares, ya faltan pocos días para que concluyan las vacaciones de verano y bueno, se ha instalado una feria de venta de este tipo de productos en el Zócalo de Acapulco.
12: Con el propósito de apoyar la economía de las familias acapulqueñas durante la temporada de regreso a clases, inició la Feria de Regreso a Clases 2026, organizada por la Procuraduría Federal del Consumidor en el Zócalo de Acapulco. Desde temprana hora fueron instalados aproximadamente 10 módulos ofertando una amplia variedad de artículos escolares. Rodimiro explicó que los precios de las mochilas van desde los 300 hasta los 600 pesos, dependiendo del tamaño, el diseño y la marca, con la intención de ofrecer opciones para distintos presupuestos.
13: En la marca RUT tengo el 50%, toda la RUT. La Chenzo tengo en algunos 40%, Kinder, y tengo Golden también para adolescentes, para jovencitos, para jóvenes, en color negro, en varios colores.
12: Además de la venta de útiles escolares, la feria reúne a prestadores de servicios de salud visual y general, quienes ofrecen servicios diversos, así como instituciones educativas que brindan información sobre su oferta académica a estudiantes y padres de familia. Por su parte, Francisco Jiménez, optometrista, señaló que durante la feria se brinda la atención personalizada a niñas, niños y jóvenes que ya utilizan lentes o que requieren una valoración visual, con el objetivo de detectar oportunamente problemas de la vista y ofrecer alternativas accesibles para cada caso.
14: Nuestra prioridad son los niños. No solamente es un examen optométrico, es un examen de corrección y prevención. ¿Qué vamos a corregir? Las ametropías, como es miopía, astigmatismo, presbicia y también vamos a prevenir el daño macular ocasionado por los dispositivos móviles.
12: La Feria de Regreso a Clases 2026 permanecerá instalada hasta el próximo jueves, en un horario de 9 de la mañana a 4 de la tarde. Con imágenes de Jairo Méndez para RTG Noticias, Beatriz Galindo Matamoros.
6: Y bueno, ahí van a poder encontrar toda clase de útiles escolares, ¿no? Cuadernos, mochilas, plumas, lápices, colores, todo lo que hasta servicios de de lentes, en fin, todos los servicios que se requieren para poder llegar a la escuela, pues ya regresan el 30, ¿no? El 30 de agosto, pues ya no, ya les falta poquito. Y bueno, los padres de familia pueden ir a comparar precios. Es importante comparar precios, bien importante, para que así no se arrepienta de que una libreta que le salió en 100 pesos resulta que estaba más barata en otro lugar, ¿no? Bueno, vamos con la información precisamente de lo que opinan los padres de familia sobre, pues, el que entienden que la educación y que, pues, la compra de útiles escolares es una inversión, no es un gasto.
12: A pocos días del inicio del nuevo ciclo escolar, padres de familia están por realizar las compras de útiles, uniformes y mochilas, gastos que este año alcanzan más de 2,000 pesos. La señora Mariana señaló que destinará aproximadamente 7,000 pesos para cubrir necesidades escolares de sus dos hijos, uno de secundaria y otro de universidad.
15: No, apenas vamos a empezar.
16: ¿Están viendo, sí, precios? ¿Y cómo ha visto los precios?
15: Pues elevados.
12: Yadira López comentó que en comparación con años anteriores, los útiles escolares son más costosos, por lo que recomendó comprar poco a poco y aprovechar ofertas de temporada.
17: Lo que pasa es que luego a veces vas a las tiendas y ves las ofertas. Ah, okay. Y entonces en las ofertas pues ya compraba esto, que el paquete de libretas, y ya las compraba, que compraba este paquete de lápices o algo así, yo compraba por paquetitos, aunque sea, para no comprar de uno por uno, porque sale más caro a veces.
12: Por su parte, Leticia Áviles estimó que invertirá cerca de 8,000 pesos entre uniformes, mochilas y útiles para dos hijos, y aconsejó ahorrar durante todo el año para enfrentar estos gastos sin contratiempos.
18: No, pues que ahorre, porque pues es, ya sabemos que van a regresar a clases y que los gastos de por sí se van a hacer.
12: Aunque reconocen que el regreso a clases representa un fuerte desembolso para la economía familiar, los padres de familia coinciden en que más que un gasto, se trata de una inversión a futuro de sus hijos, pues aseguran que la educación es la mejor herencia que pueden dejarles. Con imágenes de Jairo Méndez para RTG Noticias, Beatriz Galindo Matamoros.
6: Bueno, ahí están todas las opciones. Recuerden que al momento de comprar esa listita, recuerde que debe de considerar algo bien importante: la utilidad, la funcionalidad. Más allá del diseño, lo bonito, porque a veces compran las libretas que por el muñequito y luego salen los maestros, lo van a forrar con el papel lustre azul. Ya valió gorro el muñequito, ¿verdad? Y mientras la libreta la que compró con el muñequito le salió en 300 pesos, resulta que, pues, resultó ser algo costoso, cuando pude comprar una libreta de una pasta simple de 100 pesos. ¿Por qué? Porque le ponen el forro. Todas esas cosas deben de tomarlas en cuenta para poder optimizar, porque entendemos que la lista sale cara, ¿eh? Es mucho dinero. Bueno, vamos a hacer una breve pausa, volvemos y no le cambien.
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0: Ya estamos de vuelta. Gracias por acompañarnos. Seguimos con más información para usted. La gobernadora asistió a la Expo Ganado Cebú y pues esta es la información que nos presenta nuestro compañero Horacio Ramos.
1: Al inaugurar en Acapulco la 62ª Exposición Nacional de Ganado Cebú, la gobernadora Evelyn Salgado Pineda destacó el profundo compromiso con la ganadería de Guerrero para que las y los productores de la entidad mejoren la calidad genética del ganado para generar mayores beneficios al sector, combatiendo situaciones adversas para la producción bovina con mejor sanidad y tener un hato de excelencia.
2: En conjunto, estas acciones representan una inversión de más de 57 millones de pesos para impulsar la mejora genética, proteger la sanidad del ganado, generando mayores oportunidades para las productoras y los productores de nuestro estado. Yo quiero agradecer a todas y a todos, porque efectivamente, gracias a ese esfuerzo, estamos avanzando hacia esa ganadería de excelencia. Una ganadería más productiva, más sana, con la calidad necesaria para competir con los mejores ejemplares de México y del mundo.
1: Ante el titular de Sagadegro, Alejandro Cepeda Castorena, de Oscar Thomas Oregón, presidente de la Asociación Mexicana de Criadores de Cebú, del delegado de la Secretaría de Ganadería, Wilfrido Nájera Lomelí, de alcaldes y alcaldesas, la mandataria estatal se comprometió a seguir impulsando estrategias para mejorar el sector ganadero del Guerrero. Los datos más recientes de la Secretaría de Ganadería del Gobierno de México reportan que anualmente el estado de Guerrero produce un total de 150 mil bovinos, lo que representa 3.500 millones de pesos para la economía estatal. Guerrero pasó del lugar octavo en ganado de registro al cuarto en la tabla nacional. Durante el evento, la gobernadora entregó apoyos al sector ganadero del estado de Guerrero. RTG Noticias, Mar Horacio Ramos.
0: Vamos a otras noticias. Bueno, vamos hasta la región norte, donde una organización no gubernamental condenó el asesinato del joven de la diversidad en Iguala de la Independencia. Este es el reporte de Raimundo Ruiz.
3: Ante el asesinato del joven de 19 años de edad de la diversidad sexual, la directora del Centro de Apoyo Transvive en Iguala, Obed Benítez, exigió a la Fiscalía General del Estado de Guerrero agilizar las investigaciones y que presente detalles del caso. Lamentó que existan en Guerrero 5 crímenes de homofobia y no haya avances de los hechos.
4: Pero también esto es importante aclarar que no solamente hay que revocar con inclusión, con perspectiva, sino también exigir a nuestras autoridades que se esclarezcan los hechos, porque comentarles que pues Guerrero lleva 5 asesinatos hacia la diversidad sexual a lo que va del año y que desgraciadamente no tenemos ningún seguimiento. La fiscalía no ha sacado ningún comunicado sobre qué pasó, sobre los hechos. Entonces también desde aquí nosotros exigimos a que se pongan a trabajar nuestros servidores públicos, a que trabajen en verdad a favor de que se puedan esclarecer estos hechos y dar con los responsables.
3: Mencionó que se requiere de una reeducación para que se respete la preferencia sexual. Puntualizó que se necesita que haya un respeto en esta sociedad.
4: Claro, nosotros desde nuestras trincheras, y lo digo a título personal, estamos haciendo este tema de la reeducación. Vamos mucho a las escuelas a reeducar a nuestros adolescentes, a nuestros jóvenes, a que se respete la preferencia sexual, a que se respete la identidad de género de todas las personas, porque creo que es un derecho que tenemos todas las personas en esta sociedad.
3: RTG Noticias, Raimundo Ruiz.
0: Bueno, siguiendo con más información de la región norte. Inició en Taxco el programa nacional de canje de armas. Vamos con los detalles.
3: Durante una semana se estará realizando en Taxco el programa nacional de canje de armas que lleva a cabo la Secretaría de la Defensa Nacional a través del 27 Batallón de Infantería, con el propósito de fortalecer la paz en el municipio. La iniciativa preventiva de seguridad pública consiste en recolectar para su destrucción de forma voluntaria, anónima, pacífica y acordada armas de fuego, cartuchos y explosivos a cambio de un incentivo económico con el fin de prevenir hechos violentos.

0: sin consecuencias legales para quien participa.
1: Esta campaña debe entenderse únicamente como intercambio de un objeto. Es una oportunidad para cambiar el miedo por confianza, el riesgo por prevención y la violencia por esperanza.
0: RTG Noticias, Raimundo Ruiz.
2: Bueno, el alcalde de Chilpancingo, Gustavo Alarcón Herrera, asegura que hay tranquilidad en la zona serrana.
3: El presidente municipal de Chilpancingo, Gustavo Alarcón Herrera, descartó hechos de violencia en comunidades de la sierra del municipio, luego de que en redes sociales circularan versiones sobre presuntos hechos delictivos en localidades como Jaliaca de Catalán y El Fresno.
4: Ahorita no hay ninguna otra evidencia de lesiones o de, y también eso lo informaron al día de ayer a través de los comunicados del gobierno del estado.
3: Por el contrario, el alcalde informó que de acuerdo con los reportes de los comisarios y la información presentada en la mesa de coordinación para la construcción de la paz, encabezada por la gobernadora Evelyn Salgado Pineda, prevalece la tranquilidad en la zona, donde se mantiene presencia permanente de corporaciones de seguridad mediante las bases de operaciones mixtas. RTG Noticias, Felipe Zurita.
2: Bueno, vamos con los siguientes, a ver si me puedes presentar, por favor, la imagen. Bueno, tenemos esta información solicitando donadores de sangre para la señora Diega Pineda Abarca. Ella está hospitalizada en el primer piso, cama 26 del Hospital del Issste de Alta Especialidad. Se necesita sangre tipo B positivo y se va a gratificar a la persona que pues presente la donación. El teléfono es 55 39 41 45 35. Bueno, ya les comentaba acerca del tema del secretario de Seguridad Pública de Coyuca, ¿no? Con otros cuatro funcionarios, y bueno, el gobierno de Coyuca sacó un comunicado al respecto. El gobierno municipal de Coyuca de Benítez informa que ha dado seguimiento puntual al proceso relacionado con el titular de la Secretaría de Seguridad Pública Municipal, quien viajaba acompañado de dos elementos de la corporación, cuando en el marco de un operativo institucional y en cumplimiento de sus funciones, la Policía Estatal realizó la revisión de la unidad y de sus ocupantes. Durante la revisión se detectó una inconsistencia administrativa en la documentación del arma de cargo de uno de los elementos municipales. Tras las diligencias correspondientes, se acreditó que dicha arma pertenece al Banco de Armas de la Secretaría de Seguridad Pública Municipal. Es importante precisar que en ningún momento fueron consignados ni existió imputación alguna por la comisión de un delito. Durante todo el procedimiento fueron respetados sus derechos y se actuó conforme a los protocolos correspondientes, y actualmente, dice, los tres servidores públicos se encuentran en libertad y mantienen plenamente sus facultades en el ejercicio de sus funciones. Es lo que dice este comunicado oficial del gobierno de Coyuca de Benítez. Vamos a hacer una breve pausa, volvemos rápidamente.

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0: Estamos de vuelta, gracias por acompañarnos. Vamos con este programa denominado Lactancia Materna que está promoviendo el IMSS Bienestar, esto en Taxco de Alarcón.
1: Con una concentración en el centro de la ciudad de Taxco por parte del personal de la unidad de lactancia materna del Hospital del IMSS Bienestar, arrancaron las actividades de la Semana Nacional de Lactancia Materna en el municipio. Los jóvenes de pasantía de la Facultad de Enfermería de la Universidad Autónoma de Guerrero, junto con personal del Hospital de Taxco, dieron a conocer lo que se realizará en esta semana.
2: Sin importar las circunstancias que enfrentemos, ya sean emergencias, desastres naturales, crisis económicas o desafíos sociales, la lactancia materna continúa siendo una de las estrategias más eficaces, seguras y sostenibles para garantizar el mejor comienzo de la vida.
1: Estuvieron en el Zócalo haciendo hincapié de la importancia que tiene la leche materna para la vida adulta. RTG Noticias, Raimundo Ruiz.
0: Bueno, vamos ahora a Chilapa de Álvarez, donde pues ya comenzó pues la fiesta de la tigrada. Son 15 días, estamos hablando del día 1 al 15 de agosto, de fiesta, de cultura y tradición.

0: Quesada y la celebración de la Virgen de la Asunción son dos vertientes, una de origen católico y la parte indígena de Guerrero, que se han fusionado, dando como resultado una de las fiestas de mayor tradición de Chilapa de Álvarez. El primer recorrido de manadas de tigres empieza con una ceremonia de pedimento para la buena aventuranza.
1: Nuestro pedir con el espíritu del agua convertido en lluvia para que pues no nos falte alimento, y una de las funciones de esta tigrada pues es eso, ¿no? De pedir que no falte el alimento, de alejar la hambruna, de alejar la muerte, de limpiar nuestros caminos.
0: Desde el día primero hasta el día 15 de agosto, Chilapa ruge. El baile, la música, los tigres provenientes de manadas conformadas en los distintos barrios de Chilapa recorren las principales calles de la ciudad. Este sábado participó la manada Silva con más de 200 integrantes entre tigres y perros. No hay límite de edad para participar, desde bebés en brazos y hasta donde el cuerpo diga basta.
2: Entonces el jaguar sí va y pues se quería comer los animales, pero entonces el perro es el que inventaba el jaguar. Así es.
3: ¿Es bonito participar?
2: Ah, muy bonito. Ah, la verdad, orgulloso de participar año con año.
4: Pues así se vive la fiesta en Chilapa. ¿Y qué le puedo decir? Es la primera vez, imagínense de aquí al 15.
0: Y para la gente de Chilapa es un orgullo esta festividad.
5: Pues todas las que pasan aquí en Chilapa, muy bonitas las tradiciones chilapeñas.
6: Es la mejor fiesta que tenemos aquí en Chilapa y la región.
7: ¿Para preguntar?
6: Sí.
7: ¿Ya me dice que la gente se
6: quedaba? Ya estoy, que se venga, tenemos 15 días de eventos.
0: Recuerde, las actividades continuarán en estos 15 días para la gran celebración del día 15 con la Tigrada 2026, donde se espera la participación de al menos 4 países invitados y contingentes de danza de otros estados de la República. Manuel Noriega, Imágenes, RTG Noticias, Maui Ortiz.
8: Pues hay que ir a la Tigrada, ¿no? Maui nada más se va ya sola ya. Pero si usted tiene la oportunidad de visitar Chilapa, vaya, es del 1 al 15 de agosto. Las actividades están ya en la página de Facebook. Ahí pueden, busquen ahí al gobierno municipal de Chilapa y van a encontrar todas las actividades. Hay mucha actividad cultural. Y como parte de su compromiso con la promoción del cine mexicano y el acceso gratuito a la cultura, la Biblioteca Pública Municipal número 22, doctor Alfonso G. Alarcón, a través de su Cineclub B.22, será parte de las sedes de la ruta itinerante del Festival de Cine Guerrerense Cinegro 2026, o Cinegro, ¿eh? Cinegro 2026, ofreciendo funciones gratuitas los días jueves 6 y 13 de agosto. Anótenlo en su agenda cultural, jueves 6 y 13 de agosto a las 5 de la tarde. En esta muestra se exhibirán los cortometrajes documentales Mujer de Barro y Voces del Despeñadero, obras nominadas en la categoría de Mejor Cortometraje Documental de la edición 38 del Premio Ariel, otorgado por la Academia Mexicana de Artes y Ciencias Cinematográficas. El jueves 6 de agosto se presentará el programa 1. Ellas dirigen obras realizadas por mujeres cineastas que abordarán o que abordan el tema de la memoria familiar, los saberes comunitarios y las formas de resistencias de una mirada profundamente territorial. En tanto, el jueves 13 de agosto se proyectará el programa Hecho en Guerrero, conformado por cortometrajes realizados desde el estado o estrechamente vinculados con sus comunidades, que exploran temas como la identidad con sus comunidades, las lenguas originarias, la memoria oral, la espiritualidad, la resistencia cultural. En fin, hay que ir, ¿no? Vamos ahora con RTG, porque es martes, es RTG por el planeta. Vamos con Saule, adelante, Saule.

¿Cómo están, familia? Bienvenidos a una edición más de RTG por el Planeta. Soy tu amigo Saulen y, como siempre, familia, es un placer estar con todos ustedes. Oigan, ¿ustedes han escuchado hablar acerca de las limpiezas de playa? Me suena muy familiar. Claro que sí, familia. Nosotros vivimos enfrente del océano más grande del mundo. ¿Cómo se llama, por cierto, ese océano? Tienen 3 segundos para responderme. 1, 2, 3. Así es, se llama Océano Pacífico. Muy bien, y por lo tanto en Guerrero tenemos un vasto litoral, pero gran parte de estas playas, si no se mantienen, ¿qué es lo que le pasa? Pues se ensucian. Pero ¿quién ensucia? A ver, ayúdame a contestar esa pregunta. ¿Quién ensucia la playa? No los quiero señalar, pero a lo mejor somos nosotros. ¿Y cómo es que se ensucia la playa? Por varios motivos, pero uno de ellos es porque no colocamos en los lugares adecuados o en el sitio adecuado nuestros residuos. Así es, esa botellita, esa bolsa que pareciera insignificante puede terminar en la orilla del mar o, peor aún, en el fondo marino y puede provocar alguna afectación. Así que la próxima vez que salgas, te recomiendo que busques un sitio adecuado, que busques un contenedor para que puedas depositar ese residuo. Además, te invito a que te sumes a las actividades de limpiezas de playas. Nosotros en Vatos del Mar constantemente tenemos actividades, así que también ahí te puedes sumar. O si no, súmate a la que sea de tu preferencia. Pero por favor, hagamos algo por nuestros océanos. Mi nombre es Aulen y esto es RTG por el Planeta. Nos vemos en la próxima emisión. Muchas gracias, familia. ¡Vámonos!

0: a nuestro buen amigo Saulen, y bueno, agradecer a Felipe Pacheco, que nos ve desde el Coloso, quinta etapa. Saludos a todos nuestros amigos allá en el Coloso, que nos ven a través de las diferentes plataformas, por televisión. Muchísimas gracias por seguirnos. Ya nos vamos, los esperamos en punto de las 8 de la noche con toda la información del día, y les recordamos que a las 10 de la mañana tenemos información con Aileen Muñoz, toda la información reciente del día con ella a las 10 de la mañana. Gracias, los espero en la noche.
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0: Hola, ¿qué tal? Gente bonita que nos escucha a través de la frecuencia de 97.7 Radio y a través de Facebook Live. Les damos la bienvenida a esto que es Conciencia Verde 1-2-3 por el planeta. Les habla Yareny Ramírez. En esta ocasión tenemos una vez más el honor de estar cubriendo a la doctora María Elena de la Yata, quien ya está por volver la próxima semana. Y este día tenemos un invitado maravilloso, un gran amigo, un gran arquitecto y maestro, al cual admiro muchísimo. Tenemos al maestro y arquitecto Orlando Lozano. Bienvenido, Orlando, muchas gracias, qué maravilla tenerte por aquí. Él tiene mucho conocimiento del tema que vamos a trabajar hoy, que es cómo trabajar con el manejo de los riesgos.
1: Así es. Bueno, pues muchas gracias a ti, Yareny, por la invitación, por estar siempre presente con esto que estamos haciendo también. Somos compañeros del doctorado, pero creo que tenemos diferentes líneas de investigación. Sin embargo, considero que el cambio climático es importante hablar en este momento. Y pues nada, que podemos aprovechar este espacio para poder hablar sobre eso.
0: Y también para informar a las personas. El tema que vamos a trabajar hoy se llama Habitar Seguro Frente a Sismos, Huracanes y el Cambio Climático. Y es por eso que Orlando es un experto en el manejo de riesgos en este tipo de situaciones. Recordando que el objetivo de nuestro programa es robustecer nuestra cultura ambiental para la sustentabilidad en familia desde casa, con este tema tan importante, sobre todo en un lugar tan bonito y bajo tanto riesgo que es el puerto de Acapulco. Entonces es importante, pongan mucha atención a toda la información que nos va a compartir a continuación nuestro invitado. Él es arquitecto, maestro en gestión para el desarrollo sustentable y doctorando en ciencias ambientales por la Universidad Autónoma de Guerrero, desde donde somos compañeros del Centro de Ciencias de Desarrollo Regional, a quien mandamos un gran saludo, a todos nuestros doctores, profesores,
1: investigadores
0: también, a tu director.
1: Saludos al doctor Bedoya.
0: Es investigador y docente especializado en gestión del riesgo de desastres, cambio climático, vulnerabilidad urbana y resiliencia comunitaria. Su trabajo científico analiza cómo las ciudades pueden prepararse, responder y reconstruirse frente a fenómenos como sismos y huracanes, poniendo especial atención en las comunidades más vulnerables de Acapulco. Ha publicado diversos artículos científicos nacionales e internacionales sobre gestión de riesgo, reconstrucción post-desastre y adaptación al cambio climático. Entonces, todo esto que nos preocupa y nos ocupa a todos aquí en esta ciudad y sobre todo alrededor de todo el estado de Guerrero, de donde nos escuchan. Muchas gracias a toda la gente linda que nos escucha, por cierto, en todo lo largo del estado de Guerrero, a través de la frecuencia de 97.7. En 97.7 Radio RTG, en Taxco, en 1310 AM, y en RTG Zumpango, 88.3 FM, un saludo para allá, y a toda la gente linda que nos escucha. Les mandamos un abrazo y muchas gracias. Quisiera comenzar esta charla para que nos explicaras un poquito, Orlando, de qué se trata el manejo del riesgo. ¿Cómo es que interpretas tú esta parte de el riesgo y de la forma en que habitamos? ¿Cómo es que habitamos las ciudades y cómo es que manejamos estas situaciones?
1: Ok, bueno, a mí me gusta mucho trabajar riesgo desde mi vivir, desde mi experiencia, porque inicié como una persona que también sufrió por los desastres. Entonces, pues al ser acapulqueño, por lo menos dos o tres huracanes o inundaciones ya te has aventado. Y sí, creo que, o sea, no te hace experto, pero sí, digamos que esa experiencia la aproveché para estudiar algo más que fuera como relacionado con los desastres. Entonces, la gestión del riesgo de desastre es una forma en la que gobiernos y comunidades y sociedades o grupos pueden actuar para prevenir, para responder y para recuperarse ante un evento, por ejemplo, una inundación, un deslizamiento, un huracán. Sin embargo, nosotros consideramos el riesgo, si me preguntas qué es el riesgo, es prácticamente una posibilidad de algo, ¿no? Uh-huh. Por ejemplo, si tú vas a subirte a un carro, o sea, hay un riesgo, como cuál, que puedas chocar. ¿Qué tan probable es? Pues depende mucho de quién va conduciendo, la carretera, entre otros factores. El riesgo es algo, en la cuestión ambiental, es algo similar. Va a depender mucho de dónde se ubica tu vivienda, de qué tan expuesto estás a los vientos.

0: riesgo de deslizamiento por zonas altas. O hay quienes tienen riesgo de inundación aunque viven en zonas altas porque baja el arroyo por
1: claro,
0: la ladera.
1: Claro.
0: Entonces hay muchos tipos de riesgo. Va a depender de dónde vivas, va a depender del material de tu casita y entre otras decisiones que tú tomes.
1: Ah, mira, muy interesante. Pero cuéntame, ¿cómo fue que decidiste emprender este camino? Primero vino la arquitectura, uh-huh. ¿Y cómo pasaste de la arquitectura a este tema de la investigación? ¿Cómo diste este salto? ¿Qué te motivó a trabajar este tema en tu maestría? Porque tengo entendido que comenzaste como trabajando el primer huracán que fue...
0: Ingrid y Manuel.
1: Sí. Y entonces quiero que sepan que Orlando es un experto en huracanes porque todos los huracanes los ha venido estudiando a fondo y apenas ha tenido que cambiar su tema de tesis como 3-4 veces porque uh-huh. primero era Ingrid y Manuel, luego se vino el otro huracán, cambiaste de tema y después volviste a cambiar de tema cuando vino Otis, ¿verdad? Pero cuéntame, ¿cómo fue esa transición?
0: Precisamente por eso, porque son tantos los cambios que tenemos que te lleva a pensar, bueno, no puedo estar viviendo los daños todo el tiempo.
1: Claro.
0: Entonces, en mi vivir fue como, por un lado, la curiosidad.
1: Uh-huh.
0: Y por otro lado, el afecto o el cuidado.
1: Claro. Vamos a ir a un pequeño corte comercial en el radio, pero seguimos con nuestros amigos de Facebook Live. Entonces vamos a volver en un momento para la gente linda que nos escucha por radio. Regresamos en un momentito para seguir escuchando esta información y seguimos con nuestros amigos de Facebook Live.
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2: 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Regresamos. ¿Sabías que México es uno de los países con mayor exposición a fenómenos naturales como sismos, huracanes, inundaciones y deslizamientos de tierra? Y Guerrero, por su ubicación geográfica, se encuentra entre las entidades más vulnerables a estos eventos. Sin embargo, un fenómeno natural no siempre se convierte en un desastre. Un desastre ocurre cuando una amenaza encuentra comunidades vulnerables, con viviendas poco seguras, escasa planeación y una limitada preparación para responder a una emergencia. Por eso existe la gestión integral de riesgos de desastres, un conjunto de acciones que busca identificar los peligros, reducir la vulnerabilidad y fortalecer la capacidad de las personas y las comunidades para prevenir, prepararse, responder, recuperarse antes, durante y después de una emergencia. Contar con un plan familiar de protección civil, conocer las rutas de evacuación, preparar una mochila de emergencia y mantenernos informados a través de fuentes oficiales son acciones sencillas que pueden salvar vidas. En Conciencia Verde, creemos que la mejor forma de enfrentar los desastres es preparándonos antes de que ocurran, porque una comunidad informada siempre será una comunidad más segura. 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
3: 10.
4: Bueno, te decía que el spot creo que estuvo muy, muy bueno.
3: Preciso.
4: Preciso. Habla de exposición, habla de amenaza, que es, por ejemplo, el huracán o el sismo, y habla de dónde, de qué tan

0: vulnerables somos. O sea, la casita, si es de concreto, resiste más. Si es de madera, resiste menos, ¿no? Si es de lámina, nada. También depende mucho de nuestra situación económica. Yo como arquitecto les digo, ¿hay alguien experto en diseño estructural que diseñó tu casita? No, bueno, lo hizo el albañil, lo hizo el maestro, que gran parte de ellos son personas con mucho conocimiento técnico de construcción, pero es como si tú dejaras tu salud en manos de alguien que sabe de medicina y no es médico. Entonces, nosotros también tenemos que tener mucho cuidado de cómo hacemos nuestra casa y a quién le encargamos ese diseño. La casa puede darte refugio para el viento, para inundaciones, para sismos, entonces es nuestro lugar seguro. Y contar con un plan familiar es lo indicado, porque como dice un amigo, cuando tiembla, yo, por ejemplo, aunque investigo riesgos, soy el primero que se asusta cuando tiembla. Y dice él, o sea, ¿para qué te sales? ¿Por qué corres como pollo sin cabeza si afuera también está temblando, no? Creo que es parte de nuestro ser.
1: Instinto, nuestro instinto, sí, claro.
0: Claro, pero tenemos que aprender a canalizar todo eso en un protocolo. Y realmente saber qué hacer en caso de emergencia salva vidas. O a lo mejor no es algo que puedas, a lo mejor, correr peligro tu vida, pero sí pasarla más tranquilo.
1: Claro.
0: Como en un desastre, que a lo mejor tu casa no se le fue el techo, no se rompieron las ventanas, pero te quedaste incomunicado, te quedaste sin despensa, te quedaste sin agua. Uh-huh. Si hubieses tenido un plan familiar, probablemente lo hubieras pasado mejor,
1: ¿no? Claro. Después de Otis, yo creo que entendimos que no basta con preguntarnos qué tan fuerte será el próximo huracán. La verdadera pregunta es qué tan preparados estamos para cuando llegue la próxima ocasión. Quisiera saber, después de los recientes desastres que hemos vivido en Guerrero, muchas personas se preguntan si realmente estamos preparados, precisamente. Desde tu experiencia, ¿qué significa habitar un territorio de manera segura? Tu casa, ¿qué es lo primero que, si tuvieras un top, qué eso es lo primero que observarías o le dirías a una persona, incluso con bajos recursos, ¿no? Porque a veces tenemos esta idea de que para generar viviendas realmente seguras necesitas invertir, claro que eso ayuda, pero tú que trabajas con habitantes y en zonas vulnerables, ¿cómo manejan estas situaciones en zonas que no hay mucho recurso, pero necesitas habitar de forma segura?
0: Claro, en un proyecto que estamos haciendo como parte de una investigación hay tres escalas.
1: Okay.
0: La primera es la vivienda, la segunda es el barrio y la tercera es el sector. Por ejemplo, si tú vives en una casa con ciertos materiales, tienes que saber qué tan segura es. El segundo es el barrio, tu colonia. A lo mejor vives cerca de un arroyo, a lo mejor hay vives en el cerro. Entonces tienes como que identificar. Tienes que mapear todas estas zonas que pueden ser peligrosas o incluso para saber qué hacer en caso de emergencia y ayudar a algún vecino. Uh-huh. Porque a veces son personas adultas mayores que viven solas, personas en situación de vulnerabilidad, ¿no? Y por otro lado, el sector. Hay sectores que por sí mismos son más peligrosos que otros. Por ejemplo, vivir en Acapulco, en la parte de la sabana, cerca del río, pues obviamente estás en la zona de influencia del crecimiento, o cerca de un arroyo sobre un cerro, también estás en una cuenca. O sea, tienes que primero identificar tu riesgo.
1: Okay.
0: Y segundo, ¿qué puedes hacer y qué es lo que no?
1: Okay.
0: ¿Qué puedo hacer? Okay, quizá no tengo el recurso para construir una casa más segura, pero todo empieza con pequeñas decisiones. Sabes que estás en una zona peligrosa. Hay una amiga que vive en la colonia Francisco Villa, que en una zona muy riesgosa en cuanto a deslizamientos. Ella sabe perfectamente que tiene que salirse en cuanto a protección civil de indicaciones. O sea, no puedes esperar a que esté el tormentón para salirte.
1: Okay. Tiene que estar preparado.
0: Tiene un protocolo. No puede en este momento salir a otro lugar porque no tiene a dónde más irse.
1: Ok.
0: Pero ella es consciente y sabe que en caso de que venga un huracán o una tormenta o cualquier lluvia atípica, sabe que tiene que salirse.
1: Muy bien.
0: Ir con algún familiar, que tenga una casa más segura. Y por otro lado, una visión a la larga o a mediano plazo es, ¿cómo le voy a hacer? No puedo habitar aquí toda la vida.
1: Claro.
0: O sea, hay otro tipo de riesgos. A veces sin lluvia, pero con sismos, el cerro tiende a deslizarse por cuestiones de gravedad. Ella tiene que salirse y tiene que buscar. Entonces, yo le estoy ayudando, vamos a ver con este tipo de llamados de bienestar.
1: Claro.
0: O sea, vamos a buscarle, pero el punto es que esté en un lugar más seguro.
1: Por lo que entiendo, apuestan a la comunidad, a crear comunidad y apoyarnos entre nosotros para poder sobrellevar mejor este tipo de riesgos.
0: Claro.
1: Y a nivel sector, a nivel local y a nivel personal y familiar también tener un plan siempre.
0: Siempre en los desastres hemos tenido manos de ayuda, hemos tenido solidaridad humana. Y lo malo es que se activan cuando ocurren estas tragedias, claro, ¿verdad? Pero sí hemos visto que, por ejemplo, en Llano Largo, cuando fue la inundación de Ingrid y Manuel, la gente se unió y usó los refugios que ellos habilitaron para la gente que estaba en inundación. Entonces, es importante que esas redes las activemos desde antes, ¿no? Saber a quién ayudar sin necesidad de que tengamos que sacarla con cuerdas.
1: Tener un plan comunitario.
0: Exactamente.
1: Ok, entiendo. Sí, muchas personas no saben esto, pero Otis pasó de tormenta tropical a huracán categoría 5 en menos de 12 horas.
0: Así es.
1: Y ni siquiera los modelos meteorológicos internacionales anticiparon esa intensificación tan rápida. Fue uno de los casos más extraordinarios registrados en el Pacífico Oriental. Y esto nos enseñó que la naturaleza puede cambiar mucho más rápido de lo que imaginamos. Y entiendo que derivado de esta situación que vivimos con el huracán, cambiaron los protocolos de construcción.
0: Sí.
1: ¿Es verdad?
0: Bueno, en general, apenas tuve una entrevista con el subsecretario de Obras Públicas y Desarrollo Urbano del Estado. Están en eso. El chiste o el punto es cambiar aquí los requerimientos de fachadas.
1: Ok.
0: Ante huracanes, el detalle es que si tu fachada es un material prefabricado ligero, como por ejemplo tabla cemento, que muchos lo conocen con un cierto nombre de marca, pues si no tiene el refuerzo suficiente, con lo que pasó con Otis, es que se va a romper. Pero si tu vivienda es de block, o sea, de cualquier tipo de mampostería, ladrillo, no va a pasar nada. El detalle es no solamente el material, sino la zona en donde estás. Tu casa puede estar perfectamente construida, pero estar en una zona de inestabilidad de ladera o en una zona de inundación, donde pueda haber incluso licuefacción del suelo, tiene mucho que ver la ubicación. O sea, yo diría que gran parte es dónde te encuentras ubicado.
1: Okay.
0: Cuando ocurren eventos como Otis, el viento se intensifica en las zonas altas. Ocurre lo que se llama efecto Venturi. Entonces se forman túneles de viento. Como es un sistema de baja presión, es como si estuviéramos literalmente adentro de las nubes, con un sistema tan fuerte de viento y agua, que si tú estás en una parte alta, la presión es mayor y por lo tanto la fuerza es mucho mayor. Y es que vimos la escénica y todas estas zonas arboladas que se cayeron porque pues los vientos fueron todavía más intensos. Entonces tiene que ver dónde te ubicas también.
1: Es mucho lo que comentaban de que había pequeños torbellinos que se formaban, ¿no? No era como que un solo torbellino, sino que distintos. ¿Es a lo que te refieres cuando se vienen estas pequeñas?
0: O sea, sí puede haber como dentro del sistema, o sea, obviamente aquí hay expertos, debe haber expertos en meteorología. Sin embargo, a lo que voy es, se forman como túneles de viento, pero son túneles horizontales.
1: Ah, ok.
0: O sea, si encuentras una cavidad entre un cerro y otro, o sea, la parte es, el viento va a tratar de pasar de un lado a otro del cerro y eso es lo que provoca que se intensifique el viento.
1: Ok.
0: Es como si una manguera gruesa, la misma presión entrara por una parte más delgada de la manguera, se hace ahí más fuerte la presión.
1: Se intensifica. Oh, ya veo. Uh-huh. Entonces, lo primero que tendríamos que verificar es dónde habitamos, dónde vivimos. O sea, entonces ya saben, amigos, de repente tómense un momento para salir, observar a su alrededor, ver qué posibilidades tienen, tanto en caso de sismo como en caso de huracán. Y cuéntame, ¿por qué crees que Acapulco es tan vulnerable? ¿Por qué no suceden este tipo de cosas en otras partes, así casi como que, claro que nos afecta mucho el tema del cambio climático,
0: claro,
1: pero también invergen otros factores, ¿no? Estamos en la costa del Pacífico, es una zona sísmica, lluvias, ¿qué es lo que hace que es que entre otras cosas también la vulnerabilidad de los habitantes, ¿no? ¿Qué tú lo considerarías?
0: Bueno, Acapulco es, como saben o sabemos, una ciudad que creció exponencialmente. Yo creo que el principal puerto turístico de gran importancia en México y en el mundo. Entonces esto se dio con un crecimiento acelerado en cuanto a infraestructura, servicios, vivienda. Y dicen, Acapulco no se planeó, pero Acapulco es la ciudad más planeada de México porque tenemos muchos planes de desarrollo urbano.
1: ¡Oh, wow!
0: Simplemente la costera, ¿desde cuándo está, no?
1: Dato curioso.
0: Sí, pero no se cumplen. O sea, el hecho de que aquí diga en el mapa, sabes que esta zona es roja porque aquí se inunda, pero existen ciertos movimientos, poderes e intereses que pueden mover eso y permitir o licitar la construcción a pesar de que el reglamento, más bien el plan director urbano, diga que no. Entonces aquí hay un error sistémico en cuanto a gobierno, que no se vinculan un atlas de riesgo con un plan de desarrollo urbano.
1: Realidad.
0: Exacto. Por eso es que como arquitecto busqué la manera de estudiar un poco más allá de lo urbano y lo arquitectónico, la parte ambiental y la parte socioambiental.
1: Vamos a ir a un corte para nuestros amigos que nos escuchan en radio. Volvemos en un momento y seguimos aquí platicando con nuestros amigos de Facebook Live. Y algo muy interesante, y bueno, nos escuchamos ahorita con los chicos de radio. Algo muy interesante que tú comentas es que existe realmente un atlas de riesgo. Entonces sí. Uno pensaría que no hay plan, pero sepan ustedes que sí hay un plan, solo que no se cumple. Entonces existe este atlas de riesgo, hay un lugar donde lo podamos ver.
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1: Entiendo. Estamos de vuelta con nuestros amigos de RTG Radio, gracias por escucharnos. Les habla Yareny Ramírez. Gracias a toda la gente linda que sigue sintonizando esta frecuencia. Estamos platicando con el arquitecto y maestro Orlando Lozano, quien nos está dando una cátedra de cómo entender y cómo protegernos ante los riesgos de sismos y huracanes. Nos explicaba Orlando hace un momento que por qué somos tan vulnerables ante estas situaciones de sismos y huracanes. Los huracanes, pues, debido a que estamos en la costa del Pacífico, muy, muy expuestos. Y por otro lado, los sismos, porque estamos en una zona sísmica de alta sismicidad. Y por un y también nos platicaba algún un dato muy interesante de que nuestro suelo es rocoso.
0: Así es.
1: Lo que hace que...
0: que pase relativamente rápido el sismo, ¿no? Okay. Entonces, pero bueno, el sismo es un tema muy... no es complejo, pero es un poco extenso. Entonces, prácticamente podemos tomar medidas como con los huracanes. También
1: okay.
0: con la ubicación. El cerro, si no se hay escorrentías o hay deslizamientos o movimientos de masa uh-huh. de tierra por la saturación del agua,
1: claro.
0: con agua, es por sismos.
1: Sí, también.
0: Sí. Entonces,
1: y luego el desprendimiento de las rocas.
0: Exacto,
1: y todo
0: le llaman cosas, procesos, ¿no? de remoción en masa, o sea, tiene que bajar porque okay. es por gravedad.
1: Va si bajando.
0: Hay rocas arriba, ajá, o masas de tierra, de material también. Entonces tiene que ver dónde habitamos y tiene que ver con la construcción de nuestra casa y, como decíamos, con la planificación urbana. ¿Y qué hacemos después? Ya que está construido, ¿cómo podemos tomar alternativas para okay. estar más seguros aún estando ya expuestos?
1: Okay.
0: ¿Puedo comentar algo más?
1: Sí, claro, adelante.
0: Decíamos, ok, están los mapas de riesgo, pero acordémonos que no vinimos a un Acapulco a habitarlo como ya planificado y ya construido. Nosotros hemos construido Acapulco, yo tengo 32 años, entonces yo sé de Acapulco de 32 años para acá, pero hay gente que tiene 80, 90, 100 años.
1: Sí, claro.
0: Que tú les preguntas y te dicen, es que aquí ya se inundaba, es que, como dicen, ¿no? Todo esto
1: sí,
0: era monte.
1: Todo,
0: porque
1: sí.
0: eran huertas, entonces hemos hecho cambios uso de suelo.
1: Sí.
0: Anteriormente se inundaba y hacían agricultura de temporal porque uh-huh. aprovechaban la inundación para después sembrar semillas.
1: Estamos hablando, por ejemplo, de la zona de Diamante, ¿no? Me quiero imaginar.
0: Exacto.
1: Zonas bajas.
0: Y hay zonas, otros lados que a veces no hemos como visitado tanto. Pero sí, definitivamente la zona que se inunda más es de este lado del sector del Valle de la Sabana.
1: Uh-huh.
0: Es muy importante nosotros cuidar eso. Existe algo llamado periodos de retorno.
1: Okay.
0: Probablemente un huracán como Otis o similar pudo haber ocurrido hace muchos años. Quizá no hay quien lo recuerde, pero para eso es la historia.
1: Uh-huh.
0: Si sabemos que va a ocurrir, nosotros ahorita estamos pensando, pues puede volver
1: claro.
0: a hacer. No sabemos cuándo. Sin embargo, si ya ocurrió una vez, pues tenemos que estar preparados para lo siguiente. Y es ahí donde nosotros tenemos que aprender de experiencias como Paulina, Ingrid y Manuel. Yo conozco gente que me dijo que después de Paulina, ellos ya tenían una despensa todos los días en su casa por cualquier emergencia.
1: Oh, mira.
0: Porque saben lo que es estar sin comida y sin agua durante varios días. Entonces, esas mismas estrategias de haber vivido una experiencia a veces que aprendes a la mala.
1: Sí, claro.
0: Las replicas para eventos futuros. Nosotros a partir de Otis tenemos mejores medidas, pero después nuestros hijos o los hijos de nuestros hijos se pueden olvidar.
1: Y ya.
0: Exacto.
1: Vuelve a pasar y se van quedando en el olvido, ¿no? Por eso es importante.
0: La memoria del riesgo y del desastre.
1: Mira.
0: Y que esté dentro de nuestra cultura abrazarlo como, bueno, somos acapulqueños, aquí vivimos, es un paraíso, pero pues tiembla y hay
1: claro.
0: huracanes. ¿Qué hacemos, no? Hay que reducir el riesgo únicamente.
1: Cuando hablamos de gestión de riesgo, solemos pensar en reaccionar durante una emergencia, pero la prevención hemos comentado que comienza desde mucho antes. ¿Tú qué errores crees que estamos cometiendo como sociedad al construir nuestras casas, ciudades y viviendas aquí en Acapulco? ¿Cuáles son los principales errores que tú detectas en las construcciones en que habitamos?
0: Uh-huh.
1: Y bueno, sí, y también las personas, ¿no? Y de la claro. manera en que se construye.
0: Bueno, alguna vez un amigo que es Arqui me dijo, oye, ¿y tú en tu proyecto qué recomendaciones darías sobre la reconstrucción que están haciendo? Uh-huh. Y yo, bueno, es que han puesto el mismo techo de lámina, o sea, el dinero...
1: Después del huracán, ¿verdad?
0: Sí,
1: sí, es verdad.
0: Pero te pones...
1: También lo he notado.
0: Te pones a analizar y dices, bueno, es que se quedó sin trabajo uh-huh. y el dinero que a lo mejor recibió de apoyo lo ocupó en otra cosa. O sea, si te lo gastaste en una moto o en qué sé yo, pues ya es tu bronca. Pero definitivamente hay personas que se quedaron
1: sí.
0: sin empleo. Entonces, imagínate que el único dinero que tienes es el apoyo que te dieron. Lo utilizas para comer.
1: Claro.
0: Para subsistir, para mantener a tu familia. O sea, realmente es un tutti frutti,
1: sí.
0: le llamamos, de respuesta. No hay una sola manera de recuperación. Investigadores les llaman fase de recuperación. Okay. O recuperaciones diversas. Tú no te recuperas igual que yo. Es como cuando una persona pierde a un ser querido, uh-huh. no te recuperas igual que otra persona que perdió también a uno.
1: Claro.
0: Hay diferentes formas, tiene que ver la cultura, nuestra creencia, nuestros hábitos, formas de organización. Entonces, ¿qué podría decir yo sobre errores? De errores hay muchos. Errores técnicos hay demasiados. Definitivamente tiene que ver desde dónde decidimos habitar y cómo construimos nuestra casita. Aquí lo que yo podría decir es, ¿qué es lo más importante para ti? Porque hay personas que dicen, bueno, yo hice la casa de mis sueños con todo mi esfuerzo, pero sin, pues, ni modo, la hiciste en una zona que no debería. Uh-huh. Hay personas que por ese apego a esa casa no se salen en caso de inundación.
1: Ya veo, sí,
0: entonces,
1: entiendo.
0: Tu afecto está hacia ese objeto, pero ¿qué es más importante para ti? ¿Tu vida o la de... O mantenerte en esa casa, ¿no?
1: Claro.
0: ¿Te tomaste un terreno en la parte alta de Acapulco? ¿Qué es más importante? A lo mejor quedarte sin espacio, sin terreno, pero vivir en un lugar... Ya no vivir en un lugar en el que puede haber un deslizamiento.
1: Claro.
0: Tu familia, o sea, tiene mucho que ver, como te decía, decisiones uh-huh. personales. La gestión del riesgo de desastre es muy lineal, es muy técnica. Uh-huh. De repente como que no entran cosas que dijéramos, bueno, es tan fácil decir, pues no vivas aquí ya, uh-huh. pero ya hay gente ahí. Hay desigualdades sociales, pobreza, marginación urbana. Son cosas que no se van a ir tan fácil claro. con un modelo de gestión del riesgo de desastre. Por eso te digo, yo tengo un ejemplo muy claro, que es mi abuela, que ella creció en el Acapulco de hace también muchos años. Y dice que jamás ella aceptó un terreno en la parte alta de Acapulco, uh-huh. porque decía desde entonces mi bisabuela que era peligroso vivir ahí arriba, ¿no?
1: Ok.
0: Entonces, o sea, ellos no eran personas con muchos recursos, eran de bajos recursos, pero hacían un esfuerzo por rentar.
1: Ya entiendo.
0: Y jamás tuvieron problema con ese tipo de situaciones. Salía un poco más caro quizá, pero hay maneras en las que tú dices, bueno, quizá voy a hacer un sacrificio, uh-huh. voy a pagar un poco más, pero voy a estar en un lugar...
1: ¿Seguro?
0: Más seguro. Sí, claro. Porque, o sea, de verdad que es desgarrador las historias que conocemos.
1: Claro.
0: De personas que han lamentablemente fallecido con los desastres. Y se puede evitar. Quizá dices, bueno, yo no pasa nada, pero tu familia... Hay sí. familias completas que se han perdido. Los hijos, ¿qué culpa tienen? Los menores, las personas mayores, o sea...
1: Por decisiones que se toman
0: desde
1: antes, ¿verdad? Pues como hemos platicado aquí, un huracán en medio del océano no es un desastre. Un sismo en el desierto tampoco es un desastre. Un desastre aparece cuando existe población expuesta, viviendas vulnerables, mala planeación, poca preparación, y esta idea es fundamental en la gestión de riesgo. Y respecto, por ejemplo, a los sismos, ¿no? Ya ves ahora este sismo que ocurrió desastroso en Venezuela, uh-huh. que ha cobrado la vida de miles de personas. A mí me sorprende, la verdad, la resistencia que han tenido nuestros edificios, edificaciones, porque hemos tenido sismos. Hay un gran historial de sismos aquí en México y Guerrero forma parte de una de las zonas sísmicas más activas del planeta. Uh-huh. Aquí se ubica parte de la subducción de la placa de Cocos y tenemos estos sismos del 85, de 2017, del 2021, con 7.0 de epicentro en Acapulco, en 2026 el de San Marcos. Y a mí me sorprende la resistencia porque a pesar de que hemos tenido estos sismos tan desastrosos, no se ha caído ningún edificio como sucede en Ciudad de México, como sucedió en Venezuela. ¿Qué puedes comentar acerca de esta cuestión? ¿Es por el tipo de suelo, por la roca? ¿A qué le atribuyes esta resistencia que hasta ahora? Claro que hay que estar pendientes. A mí me da mucho pendiente, por ejemplo, vivir en un edificio, porque ya resistió el sismo del 2021, del 2026, y quienes habitamos estos lugares decimos, híjole, ¿qué pasa?
0: Sí, o sea, tiene que ver mucho con el tipo de edificación, pero definitivamente, o sea, el fenómeno natural como el sismo, hay por lo menos, yo considero tres factores que pudiera yo decir, ok, esto es lo que he platicado con geólogos y he uh-huh. estudiado un poco sobre el tema, es el epicentro, qué tanta energía se libera,
1: okay.
0: y por otro lado la profundidad, qué tan cerca es de la superficie. Cuando son poco profundos, quiere decir que son más intensos.
1: Okay.
0: Cuando son más profundos, la onda sísmica o la energía liberada va perdiendo fuerza conforme asciende a la superficie. Uh-huh. Y por otro lado, el tipo de suelo. En Acapulco hay diferentes como composiciones. Hay partes que son como más arenosas, depósitos de roca, depósitos de arenas, partes del cerro que son más tepetatosas, como le llaman, ¿no?
1: Okay.
0: Donde hay más roca.
1: Más firme.
0: Más firme, sí.
1: Okay.
0: Tiene mucho que ver como hacia dónde se dirige la cómo se propaga la onda sísmica.
1: Okay.
0: Hemos visto casos en los que donde ocurre el epicentro prácticamente no pasa nada, pero ocurre a unos kilómetros de distancia lo peor. ¿Por qué? Porque precisamente como en San Marcos, hay una zona que hay depósitos del río, entonces hay arcillas.
1: Está más flojo.
0: El suelo es más inestable.
1: Okay, entiendo.
0: Entonces, aunque es una zona plana, la onda sísmica tiende a propagarse más en esa zona.
1: Okay,
0: aunque entiendo. No haya sido ahí el epicentro. Entonces, de repente dicen, bueno, ahora tembló en Puebla, pero los efectos se vieron con mayor...
1: Es por el tipo de suelo.
0: El tipo de suelo y también hacia dónde se dirige la energía.
1: Ajá. Entiendo.
0: A veces la falla, se activan algunas fallas.
1: Entiendo.
0: Porque somos como un rompecabezas en el suelo.
1: Comprendo. Vamos a ir a un corte con nuestros amigos que nos escuchan a través de la señal de RTG Radio y vamos a continuar platicando con nuestros amigos de Facebook Live. No se lo pierdan. Regresamos en un momento.
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1: Estamos de regreso con nuestros amigos que nos escuchan a través de RTG Radio. Gracias por sintonizarnos. Les habla Yareni Ramírez. Estamos aquí con el arquitecto Orlando Lozano, quien nos está platicando algo muy importante y muy interesante de cómo decidir y cómo habitar un lugar seguro frente a zonas de riesgo. Y estábamos hablando de la forma en que es mejor saber el tipo de suelo en el que vas a construir para saber qué tan segura va a ser tu casa frente a un fenómeno como los sismos, ¿verdad?
0: Exacto.
1: Y nos estaba comentando que es interesante, es necesario más bien considerar que sea un suelo rocoso porque estos van a ser los más seguros y es por eso que hemos tenido suerte de, en cierta medida, de que la mayor parte de las áreas de Acapulco son de este tipo de suelo y las que más corren riesgo son aquellas que están en humedales, que por un lado pues tienen agua constante, pero pues el suelo es más propenso a que haya algún derrumbe o alguna...
0: Sí, digamos que el agua cuando... licuefacción es cuando el suelo prácticamente se vuelve agua, se vuelve un lodo y...
1: ¡Oh, wow!
0: Muchos dicen, va a temblar muy fuerte y se va a abrir la tierra, o sea, no como tal.
1: Sino que se... como que se bate, ¿no? Y es lo que hace que colapse.
0: Sí, puede haber asentamientos.
1: Claro.
0: Ahora, en cuanto al suelo rocoso, o sea, no estaría tan seguro de decir, bueno, es un suelo rocoso, ahí hay que ir. Más bien, la geología, o sea, debajo de Acapulco hay roca. O sea, probablemente estemos, hay zonas donde la roca está más expuesta, superficial. No sé si ustedes han visto como estos grandes bloques redonditos que son roca ígnea o granito. Pero hay zonas donde están tapadas por mucha arena y capas de tierra. ¿Por qué? Porque pues con el tiempo se han depositado estos granos y se van depositando los más finos pues hasta más arriba, ¿no? Se tiene que hacer un estudio más bien de mecánica de suelos.
1: Ah, muy bien.
0: Para la capacidad portante del suelo, eso hay laboratorios que lo realizan. Pero en general, o sea, si tú vas a construir lo ideal, y yo espero que en algún momento existan estas formas accesibles
1: de verificar este tipo de cosas.
0: Sí, porque es caro, o sea, casi siempre son las empresas, pero que cualquier persona pueda tener un acceso a un estudio técnico del suelo para saber, por ejemplo, la calidad del suelo, la capacidad del suelo y también qué tipo de cimentación tiene que usar. A veces usamos cimentaciones que no son en lugares pues que no deberíamos, ¿no?
1: Ya entiendo.
0: Ahí es donde deberemos acercarnos a un profesional en la construcción o en las estructuras como un ingeniero civil. Inclusive nosotros como arquitectos no somos expertos en estructuras, somos ingenieros civiles o estructuristas. Entonces, también puedes preguntarle a un geólogo, puedes preguntarle a un geofísico. Y bueno, hay muchos conocimientos que existen en la ciencia.
1: La información es lo más importante, estar bien informado de dónde habitas, observar tu territorio para que no te expongas tanto a los riesgos.
0: Y ver qué ha ocurrido en el pasado también.
1: Claro, si cada familia pudiera hacer tres cosas para estar mejor preparada ante un sismo o un huracán, ¿cuáles serían esas recomendaciones básicas? Solamente tres.
0: Ante un huracán, bueno... yo creo que lo más importante es la comunicación. Definitivamente cuando fue el huracán Otis, quedarnos sin señal fue
1: terrible.
0: Sí, o sea, tú estabas bien, pero tu familia no sabía nada de ti, o te tocó a ti en tu casa y tu familiar no llegó a la casa porque le agarró el huracán en plena costera. Debes de tener un plan, o sea, dónde encontrarse en caso de sismo y en caso de huracán. Muchas veces dejamos a los niños solos, salimos a trabajar, a comer a algún lado y dejamos a los niños en casa. También tenemos que decirle a los niños qué deben de hacer en caso de que tiemble. O por ejemplo, si ya no puedes llegar a tu casa por una tormenta.
1: ¿Qué pueden hacer?
0: ¿Qué pueden hacer ellos y qué puedes hacer tú? Tienes que tener claro dónde están los refugios temporales. Es decir, una comunicación no solamente en el momento, incluso puedes hasta comprar radios. Una comunicación previa es saber qué hacer como familia o como hogar antes de que ocurra un evento. Lo segundo sería tener una mochila de emergencia.
1: ¿Qué debe incluir?
0: Pues por lo general son cosas de supervivencia, como linterna, puedes tener tus documentos oficiales más importantes, puedes tener baterías, una radio de baterías, algunas personas, bueno, debes de guardar agua definitivamente, debes guardar unas latas de atún, un silbato, es muy importante el silbato. Hay unos silbatos buenos que compran así como de maestro de educación física, esos suenan fuerte. Entre otras cosas más, pero lo básico indispensable, papel de baño, si tú eres mujer, lo que tú necesites, lo que tú consideres que sea necesario para estar seguro, ¿verdad? Y Protección Civil en sus redes sociales emite
1: boletines,
0: infografías también de cómo estar preparado con tu mochila de emergencia. Lo tercero sería, como ya dijimos, conocer tu área, pero por otro lado, estar atento a los avisos de Protección Civil. Hay tantas páginas de desinformación. Yo les estoy hablando de algo que llevo estudiando algunos años y todavía me falta mucho. Y hay personas que por subir su rating o sus visualizaciones empiezan a alarmar y eso está mal. Tienes que estar atento de lo que dice la Protección Civil del estado o del municipio o incluso la CONAGUA, que todos dependemos de lo que dicen a nivel federal. Si tienes personas que trabajan el tema de meteorología, de riesgos, también les puedes preguntar, pero siempre la fuente debe ser institucional y confiable.
1: Gracias, gracias por esa información tan veraz y persistente. Aquí tenemos el libro de Otis, el desastre, del desastre a la construcción de la resiliencia. Es un libro que hiciste en colaboración con los investigadores Aleida Reséndiz Vázquez y Berta Nelly Cabrera Sánchez. Háblanos de este proyecto. qué podemos encontrar ahí, de qué se trata. Yo creo que te considero y te admiro por ser un experto en desastres y sobre todo en lo que pasó en el Otis. Orlando ha estado trabajando mucho tiempo ya, desde que pasó el huracán, previo, durante y después, sí, con todas las personas vulnerables, y de eso han salido, pues, no sé, varias publicaciones. Ya llevas acerca de ese tema. Entonces, has sido el informante local, internacionalmente, de todo lo que ha sucedido. Mm. Háblanos de ese proyecto.
0: Bueno, este libro es un libro académico, o sea, es un libro que construimos entre varios investigadores. Son del Politécnico Nacional.
1: Okay.
0: Y también del Tecnológico de Acapulco. Entonces hay diferentes, adentro hay capítulos que te hablan de la parte de reconstrucción, de la parte de la educación, de la parte del agua.
1: Okay.
0: O sea, de cómo hemos mapeado a través de investigaciones, encuestas, entrevistas, recorridos, hicimos estos capítulos que te hablan desde cómo ocurrió el desastre hasta cómo estamos reconstruyendo ahora. Yo escribí un capítulo que es el capítulo 6, que uh-huh, tiene que ver con la reconstrucción.
1: Ok.
0: Y pues nada, que el libro realmente, si tú lo quieres conseguir, puedes buscar en Amazon. Es de la editorial Ediciones Navarra, cuesta me parece que 300 pesos. Yo tengo algunos ejemplares, pero son muy limitados, entonces la mayoría los tiene la editorial.
1: Oye, y a propósito,
0: pero te lo puedo compartir en PDF si gustas.
1: Ok.
0: Es gratis, entonces, PDF es gratis.
1: Por ahí les vamos a compartir el link, su contacto de Orlando, para que todas aquellas personas que quieran estar más informadas y que tengan, porque es una información valiosísima para todos quienes habitamos aquí. Entonces, oye, a propósito del capítulo que escribiste sobre la reconstrucción, uh-huh, quisiera preguntarte, ¿las casas de Acapulco están preparadas? Porque después de Otis, como lo mencionabas anteriormente, se descubrió que muchas estructuras resistieron, uh-huh, pero otras no. Entonces, ¿tú consideras que están preparadas la mayoría o hay zonas que definitivamente? Porque he estado viendo que ha habido mucha reconstrucción, no solamente de las zonas públicas, sino también cada persona no ha intentado reforzar ahora que ya estamos más atentos. ¿Tú crees que estamos ya preparados con estas medidas que se han tomado, o crees que todavía necesitamos, y qué sería lo que protegerías más ahora?
0: Bueno, ahí entra un poco, o mucho más bien, es el cambio climático.
1: Okay.
0: La adaptación, o sea, el hecho de que nosotros ya estemos pensando en cómo reconstruir mejor, ya es un tema de adaptación climática. Okay. Ya vimos que el Otis, que el calor, que las lluvias, que las tormentas,
1: sí, porque
0: eléctricas.
1: Qué calor y qué tormentas tan repentinas hemos tenido en las últimas semanas, ¿eh? Y la verdad es que ya no sabe uno ni qué pensar.
0: Claro, el viento.
1: Pero sí, ¿no? Sí, ¿qué protegerías más tú que en tu hogar? ¿En qué prestarías más atención?
0: Yo creo que, por ejemplo, a veces parece que estamos esperando que, no sé, caiga un rayo y se rompa el techo, ¿no? Fíjense que yo, por ejemplo, me di cuenta que donde estoy actualmente viviendo hay humedad, ¿no? Se empieza a colar, a mezclar el agua entre una tubería, uh-huh, y eso con el tiempo, si no lo atiendo, claro, puede dañar la estructura. ¿Por qué? Porque el agua, con la humedad, pues va, si tiene acero de refuerzo, tus
1: va debilitando, ¿no?
0: Sí, porque se va corroyendo la varilla. Entonces, si tú no atiendes eso, pues tienes que hacerlo. Eso porque incluso afecta en el caso de sismos.
1: Por eso sería importante impermeabilizar y cuidar la parte de los techos, ¿no?
0: De los techos, sí. Las paredes, poner impermeabilizantes, sellar muros, todas las grietas, Lógicamente, una casa de concreto pues va a resistir más, uh-huh, que una casa que no lo es. Sin embargo, lo que nosotros podemos hacer es, si ya sabemos que ocurrió algo y en este momento no tenemos la manera de poder salir, es hacerlo poco a poco. Ahora, les decía, aunque la casa esté bien hecha, pero si por atrás pasa un arroyo, no sirve de mucho.
1: No sirve de mucho.
0: No.
1: Ok. Hay que salir antes.
0: Hay que salir antes, pero de preferencia, si ya no hay manera de seguir habitando en esa zona, porque dices, bueno, ahorita no pasa, pero puede llegar a pasar, tienes que tomar medidas. Ahora, no, la reconstrucción no es llamarnos a construir búnkers tampoco. O sea, no es de que, aunque vivas al lado del acantilado, vas a ser el mejor cuadro de construcción, y aunque te caigas del cerro de la quebrada, no se va a quebrarla. No, no se trata de hacer la vivienda irrompible o indestructible. Se trata de tomar decisiones, incluso desde dónde habitamos Y a veces puedes estar con la casa más segura, pero ese día te agarra el huracán en la costera. Entonces, sí, o sea.
1: Claro. Estar al pendiente, ¿no? Sería lo más importante.
0: Los protocolos, refugios temporales y pues abrir redes de apoyo con tus familiares, con tus amigos, con tus vecinos.
1: Claro.
0: Si tienes a un vecino que su casa es más segura, pues pídele a lo mejor.
1: Oye, y a propósito del cambio climático, ¿esto significa que va a haber más huracanes? ¿Es verdad? ¿Existe esa posibilidad?
0: Bueno, como tal, hay artículos científicos que mencionan que los huracanes en sí con cambio climático es que van a ser más intensos.
1: Ok.
0: Por ejemplo. Okay.
1: Puede que hayan los mismos, pero más intensos.
0: Sí. Cambio climático es un fenómeno muy complejo. Nosotros estamos viviendo ahorita el niño, ¿no? Es una temperatura arriba del promedio de la superficie del mar.
1: Por eso es que se siente tanto calor.
0: Exactamente. Y ese es el motor del huracán.
1: Ok.
0: El agua caliente de la superficie, ¿va? Entonces, mucho calor puede generar esto, que haya huracanes.
1: Y por eso las tormentas
0: nocturnas. Y si se fijan, ha llovido poco.
1: Sí, exacto.
0: Hace mucho calor. Y lo que me comentaba el doctor Jorge, a quien le mando saludos, de la UNAM, de Ciencias de la Atmósfera y Cambio Climático, es que es como si fuera una gran cubetota en el cielo.
1: Claro.
0: Que se está llenando y nada más se va a dejar caer de sopetón. O sea, como que va a llover un día entero, sí, o tres días seguidos, como en el huracán John.
1: Es por eso que hay que estar al pendiente del calor también.
0: Exacto.
1: O sea, hace calor, hay que irnos preparando.
0: Sí, hay que estar listos, porque realmente vienen los meses más intensos.
1: Okay.
0: Y si ya sabemos qué ha ocurrido, pasó recientemente, tenemos que estar preparados.
1: Bueno, fue un placer tenerte aquí acompañándonos. Muchas gracias, es un honor todas las personas lindas que nos escucharon. Espero que esta información les sea bastante útil. Espero que lo consideren, lo tomen en cuenta, tomen decisiones adecuadas para estar atentos a los próximos desastres, posibles desastres, y que estemos todos sanos y salvos. Nos sirva mucho esta información. Nos vemos y nos escuchamos en las próximas ocasiones. Ahora ya estará de vuelta la doctora María Elena de la Yata para la siguiente semana. Yo espero verlos y escucharlos pronto. Les habla Yareni Ramírez y nos vemos hasta la próxima. Bye.
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Y les damos la bienvenida, así iniciamos con esta buena música de los Kimbers de Guerrero frente a John Molina con el tema de María Teresa. Un saludito allá para toda nuestra gente hermosa que nos sintoniza y nos escucha. Un fuerte abrazo, los queremos mucho. Gracias por escucharnos. Su programa Ya se cansaron con lo mejor de la música del estado de Guerrero y la costa de Oaxaca, transmitiendo desde el paradisíaco puerto de Acapulco a través del 97.7 FM. Y también le damos las gracias allá a nuestros grandes amigos que nos escuchan a través de la frecuencia de la 1100 AM o Metepe Bellonido y a través de los 870 AM de su radio Chilpancingo. Te los bravos, un saludo y un fuerte abrazo, y desde luego lo mejor de nuestra música aquí en el bellísimo estado de Guerrero. Claro que sí, continuamos y vámonos con algo nuevecito. Este frente a frente entre las agrupaciones del momento, Paul Loaesa y los Carques.

55 57 57, para cualquier saludito, alguna complacencia musical o nada más quiera platicar con nosotros. Nosotros platicamos con usted con mucho cariño. ¡Vámonos! Con la música, ¿quién ya se cansaron? Tenemos a Cuarta Insignia frente a la Nueva División con este popurrí. Rico Tomar, aquí ya se cansaron.

0: mira cómo suena. Desde Oaxaca te presentamos a Super Grupazo Liberty Musical con este popurrí camarón.
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0: Y te recordamos nuestros medios de contacto para que nos sigas a través de nuestra página Pía Facebook, como ya se cansaron, y también para que nos marque nuestro teléfono aquí en cabina 7444.

mándanos a nuestro correo electrónico, como ya se cancelaron, 977@gmail.com. ¡Vámonos con más música! Señoras y señores, traemos directamente desde Ejido Nuevo la presencia de Denilson Castro y los parientes con este papurrí de Huapango, para que le saque polvo a los guarachas, sombrerazo. Son Huapangos con Denilson Castro, a quien ya se cansaron.

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se cansaron. Ya regresamos aquí a su programa Ya se cansaron, con lo mejor de la música del estado de Guerrero y la costa de Oaxaca. Queremos enviar saluditos y un fuerte abrazo también para allá los grandes amigos, hermanos de Ometepe y Unido. Saluditos con mucho cariño y también queremos mandar saluditos hasta la capital de nuestro bellísimo estado de Guerrero, Chilpancingo de los Bravos, y para todos los que nos siguen también a través de nuestra página www.rtg.com.mx. A todos nuestros paisanos allá en la Unión Americana, Centroamérica, un fuerte abrazo y lo mejor. Lo mejor de nuestra música, de nuestro bellísimo estado de Guerrero. ¡Vámonos! Con uno de los exponentes musicales legendarios aquí del estado de Guerrero, son los Yonix, con este mix Palabras Tristes, Rosas Blancas y Un Dolor. Abrázala, compadre, y dile que la quieren mucho.

así suena nuestro ritmo costeño con la tropilla de Miguel Camero con el tema de Amores de Montaña. También le recordamos nuestra página para que nos sigan allá nuestros paisanos en la Unión Americana, donde se encuentran www.rtg.com.mx. ¡Ya se cansaron! ¡Vámonos con la música de Yair y sus traviesos de la costa! ¡Muévelo! ¡Muévelo, muévelo! ¡Yair y sus traviesos aquí ya se cansaron! ¡Vámonos con música! ¡Vámonos a bailar!

la vida al máximo y hay que disfrutar de nuestra familia. Ya nos vamos, mi nombre es Roberto El Oso Carvajal con la dirección de Eder Torres. Nosotros vámonos con la música del Grupo Congo. El tema se llama El Hijo es Su. El Hijo es Su, es Grupo Congo, aquí ya se cansaron. Vámonos, un fuerte abrazo, saluditos, familia, los queremos mucho.

¡Vamos! ¡Olé! Los esperamos en nuestra próxima emisión.

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